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1: Comadre, compadre, yo soy Dariet y regresé para seguirles compartiendo más información vial.
0: Aviso.
1: Tomemos en cuenta un accidente que se registró en Boulevard Colosio, pasando Boulevard Valle de San Javier con dirección Actopan. Conduzcan con precaución. También les recuerdo que por obras de repavimentación encontramos reducción de carriles en Boulevard Colonia Santa Catarina, aquí entre Puente Colonias y Boulevard Ramón G. Bonfil.
0: Carga que avanza.
1: Avenida Revolución tiene carga ligera entre Jaime Nuno y Glorieta Revolución. Asimismo, viaducto Nuevo Hidalgo desde Julián Villagrán hasta Ángela Barrientos.
0: Fluido.
1: En Allende conducimos muy tranquilos porque no hay nadita de carga desde Julián Villagrán hasta Monumento a los Niños Héroes.
0: Clima.
1: 16 grados. Conduzcan con precaución. El clima se mantiene con lloviznas dispersas en diferentes puntos de la ciudad. 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
1: Ya estoy de vuelta para seguir platicando de la fiesta futbolística de 2026, porque en cuanto a los rivales de la selección mexicana, Sudáfrica tuvo entrenamiento en el Estadio Hidalgo. Este martes será su última práctica en dicho inmueble para posteriormente viajar a la Ciudad de México y cerrar su preparación de cara al partido de este jueves ante el tricolor. Corea del Sur se mantiene trabajando en Verde Valle, adaptándose a la altitud de Guadalajara, y hay dos jugadores que preocupan: Bi Jung-hu, que presentó una molestia en el tobillo, y Tae Sok, que presentó una lesión en la pantorrilla izquierda. El primer rival de los surcoreanos es Chequia, que se prepara en Texas y este martes viajará a Guadalajara para el partido de este jueves. No se vayan de estas frecuencias. Soy Arturo Ceñino. Regreso en unos minutos.
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0: 6:38 PM. Disfrutamos de este temazo de Los Tucanes de Tijuana con Andamos Ready. Yo soy tu amiga Sherlyn de Alba y seguimos juntos en Digital para iHeart Radio y también aquí en La Comadre 104.5, puros éxitos. Y mis compañitos piciosos, espero que estén listísimos porque, ¿qué creen? Ya tengo aquí el chismecito musical del día de hoy, así que por favor, mucha orejita. Pues resulta y resalta que la agrupación originaria de Mazatlán, Banda Carnaval, se acaba de coronar como los reyes absolutos del momento. Sí, comadre, así como lo estás escuchando. Porque su rola de Nuestro Amor No Queda Nada, que salió hace 5 meses, se fue directo al puesto número 1 del codiciado chart regional mexicano de Billboard. Ajá. Un exitazo con todas las letras de la palabra. Pero déjame decirte esto. Para la canción, pues que esta canción no es solo de bailar, no. Es para llorar a moco tendido, comadre. La letra es un chisme bien fuerte sobre el desgaste emocional. Habla de ese momento súper frío en el que dos personas que se amaban y eran súper cómplices, de repente se dan cuenta de que ya no sienten nada y que lo mejor es terminar esa relación porque el amor murió. Aquí yo te pregunto, ¿te gustó esta canción? ¿Te gustó? ¿Sí, no? Tú cuéntame. ¿Crees que se merece el número 1? Yo sí. Yo digo que sí. Un aplauso. Regreso con ustedes a las 6:51. ¿Con qué crees? Pues con los primeros saluditos de este martes. Así que no te los vayas a perder. Quédate conmigo en digital para iHeartRadio. Y también aquí en La Comadre 104.5, puros éxitos. Soy tu amiga Sherlyn de Alba. Y son las 6:40 PM.
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2: Comadre, compadre, yo soy Dariet y regresé para seguirles compartiendo más información vial.
1: Aviso.
2: Tomemos en cuenta un accidente que se registró en Boulevard

0: Colosio, pasando Boulevard Valle de San Javier con dirección Actopan. Conduzcan con precaución. También les recuerdo que por obras de repavimentación encontramos reducción de carriles en Boulevard Colonia Santa Catarina. Aquí entre Puente Colonias y Boulevard Ramón G. Bonfil.
1: Carga que avanza.
0: Avenida Revolución tiene carga ligera entre Jaime Nuno y Glorieta Revolución. Asimismo, viaducto Nuevo Hidalgo desde Julián Villagrán hasta Ángela Barrientos.
1: Fluido.
0: En Allende conducimos muy tranquilos porque no hay nadita de carga desde Julián Villagrán hasta Monumento a los Niños Héroes.
1: Clima.
0: 16 grados. Conduzcan con precaución. El clima se mantiene con lloviznas dispersas en diferentes puntos de la ciudad. 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
2: En la Universidad Iberoamericana se analizó el alto costo de los boletos para asistir a los partidos de fútbol del campeonato 2026. Pepe Toño Morales.
3: Abren debate por el costo de los boletos de los partidos de fucho.
4: ¿Cuánto tiempo tendría que ahorrar un mexicano sin gastar de su salario, digamos de clase media, para alcanzar un boleto? Pero en promedio un boleto pues no es accesible.
3: La voz es del doctor Jorge Rosendo Negroe Álvarez, investigador del Departamento de Ciencias Sociales y Políticas de la Universidad Iberoamericana, quien señaló que el entorno económico influye en el acceso. El académico consideró que, pese a que el torneo se disputará en México, muchos de los aficionados que practican el fútbol de manera cotidiana difícilmente podrán asistir a los estadios por el alto costo de las entradas. José Antonio Morales Díaz.
2: La jefa de gobierno de Ciudad de México, Clara Brugada, garantiza las condiciones adecuadas para la celebración del Campeonato de Fútbol 2026, Joana Flores.
5: Garantiza la jefa de gobierno, Clara Brugada, todas las condiciones para que se lleve a cabo la celebración del torneo de fútbol en la Ciudad de México.
6: Que el gobierno de la ciudad garantiza todas las condiciones para la celebración del Mundial. Estamos preparados y el desarrollo del Mundial está asegurado. La población tiene derecho también a disfrutar de este momento histórico en la ciudad y vamos a garantizar.
5: Ante la amenaza de diversas movilizaciones, Brugada Molina hizo un llamado para que todas se realicen de forma pacífica y afirmó que no caerán en provocaciones, aunque dejó en claro que se aplicarán protocolos contra marchas violentas. Joana Flores.
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0: 6 de la tarde con 52 minutos. Disfrutamos este temazo de los rieleros del norte con el columpio. Yo soy tu amiga Sherlyn de Alba y seguimos echando chismecito de forma digital para iHeartRadio y también aquí en La Comadre 104.5, puros éxitos. Y mis compañitos viciosos, espero que estén listísimos porque, ¿qué creen? Ya tengo aquí sus primeros saluditos. Quiero mandar un saludazo a nuestro compañero Juan Hernández, que nos está escuchando hasta Santa Julia. También a nuestra compañera piciosa Mari García, que nos escucha en El Arbolito. También a José Luis Pérez, que nos escucha en Cubitos. Y a nuestro compañero, a nuestra compañera Guadalupe Gómez, que nos está escuchando en El Palmar. De verdad, compañitos, muchísimas gracias por tomarse el tiempo de escribir. Ya saben que les mando un fuerte totote, abrazo de oso y también un besote ¡mua! Bien tronadísimo. Y sigan conmigo porque en la próxima hora les tengo el datito curioso, ¿eh? Así que no se lo vayan a perder. Quédense conmigo de forma digital por iHeartRadio y también aquí en La Comadre 104.5, puros éxitos. Yo soy tu amiga Sherlyn de Alba y son las 6 de la tarde con 53 minutos.
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2: Aviso.
1: Compadre, te comento que por obras de repavimentación encuentras reducción de carriles. Esto es en Boulevard Colonia Santa Catarina, entre Puente Colonias y Boulevard Ramón G. Bonfil. Conduce con precaución.
2: Obras.
1: Por obras tenemos un cierre en carril derecho en Boulevard Las Torres con dirección a Ciudad Sahagún. Considera circulación en contraflujo y adecuaciones viales entre Real Toledo y Las Vías.
2: Clima.
1: 16 grados, te comparto. El clima se mantiene con lloviznas dispersas en diferentes puntos de la ciudad. ¿Y los muebles, apá? 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

7 de la noche con 10 minutos disfrutamos de este temazo de Alfredo Olivas titulado El Paciente. Yo soy tu amiga Sherlyn de Alba y estamos juntos de forma digital por iHeartRadio y también aquí en La Comadre 104.5 puros éxitos hasta las 10 de la noche. Ya sabes, con puro buen chismecito. En esta hora te traigo el datito curioso del día, así que no te lo vayas a perder. Son las 7 con 12.

7 de la noche con 17 minutos. Disfrutamos de este temazo de los dos de Tamaulipas con Ayúdame. Yo soy tu amiga Sherlyn de Alba y estamos juntos de forma digital para iHeartRadio y también aquí en La Comadre 104.5, puros éxitos. Y mis compañitos pisiados, espero que estén listísimos porque, ¿qué creen? Ya tengo aquí el datito curioso.

0: curioso del día. ¿Sabes qué? Las galletas con chispas de chocolate nacieron por un error en 1938 gracias a Ruth Wakefield. Pues sí, comadre, así como lo estás escuchando. Y es que déjame contarte. Ella estaba horneando en su hotel y como se le acabó el chocolate en polvo, picó una barra en trocitos pensando que se retiraría toda la masa. Pero los pedazos se quedaron firmes y ¡pum! Inventó el mejor postre del mundo, estas deliciosas galletas. Y quiero que me cuenten, ¿cuáles son sus galletas favoritas? Regreso con ustedes a las 7:39, ¿con qué crees? Pues con información de iHeartRadio, así que no te me vayas a mover, quédate conmigo en esta increíble aplicación o también aquí en La Comadre 104.5, puros éxitos. Yo soy tu amiga Sherlyn de Alba y son las 7 de la noche con 18 minutos.
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0: 7 de la noche con 39 minutos. Disfrutamos de este temazo de los dos carnales titulado Me Derrito. Yo soy tu amiga Sherlyn de Alba y seguimos juntos de forma digital por iHeartRadio y también aquí en La Comadre 104.5, puros éxitos. 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Regreso contigo a las 7:49. ¿Con qué crees? Pues con más saluditos. Así que no te los vayas a perder. Quédate conmigo de forma digital para iHeartRadio y también aquí en La Comadre 104.5, puros éxitos. Yo soy tu amiga Sherlyn de Alba y son las 7 de la noche con 40 minutos.
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7:48. Disfrutamos de este temazo de Julián Álvarez titulado A Donde Quiera Que Vaya. Yo soy tu amiga Sherlyn de Alba y seguimos echando chismecito de forma digital por iHeartRadio y también aquí en La Comadre 104.5, puros éxitos. Y mis compañitos piciosos, espero que estén listísimos porque, ¿qué creen? Tengo aquí más saluditos. Quiero mandar un saludazo a nuestro compañero Toño Islas, que nos está escuchando en la 11 de julio. También a nuestra comaye Patti Vega, que nos escucha en San Cayetano. Y a nuestro compaye picioso Ángel Martínez, que nos está escuchando en La Raza. De verdad, compayitos, muchísimas gracias por tomarse el tiempo de escribir. Ya saben que les mando un fuerte totote. Abrazo de oso y también un besote. ¡Mua! Bien tronadísimo. Y mis compayitos piciosos, también quiero mandar un saludo a nuestros compayitos del transporte y a quienes nos escuchan a través de iHeartRadio. Yo regreso la próxima hora con, ¿qué creen? Pues con la primer despechada nocturna, así que no te la vayas a perder. Quédate conmigo de forma digital por iHeartRadio y también aquí en La Comadre 104.5, puros éxitos. Yo soy tu amiga Sherlyn de Alba y disfrutamos la Sonora Santanera y Carolina Ross con Pena Negra. Son las 7:49.

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0: 8 de la noche con 15 minutos. Disfrutamos de este temazo de Grupo Firme titulado, pues ya sabes cómo va. Yo soy tu amiga Shirlyn de Alba y seguimos echando chismecito de forma digital por iHeartRadio y también aquí en la Comadre 104.5, puros éxitos. Y mis compañitos piciosos, espero que estén listísimos porque, ¿qué creen? Ya tengo aquí la primer despechada nocturna. Así que mucha atención, mis compañitos piciosos. Y es que, ¿ustedes creen que se vale usar el historial de las bocinas inteligentes o los comandos de voz de la casa para espiar las conversaciones o los horarios de tu novio o novia? Pues, comadre, ¿qué crees? Hoy recibimos el caso de Vale, que descubrió que su esposo revisa la aplicación de la bocina todas las noches para ver a qué hora prendió las luces y qué música escuchaba mientras él no estaba. Así que quédense conmigo porque hoy vamos a decidir si eso es automatización o de plano es espionaje. Así que no te me vayas a mover, que regreso contigo con ¿qué crees? Pues con más de esta despechada a las 8:28. Así que quédate conmigo en digital por iHeartRadio y también aquí en la Comadre 104.5, puros éxitos. Yo soy tu amiga Shirlyn de Alba y son las 8 de la noche con 16 minutos.
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8:28 PM. Disfrutamos de Grupo Frontera y Yaritza y su esencia con Frágil. Este temazo. Y lo mejor es que la escuchaste de forma digital por iHeartRadio y también aquí en La Comadre 104.5, puros éxitos. Y mis compañitos piciosos, espero que estén listísimos porque es momento de seguir con esta despechada nocturna. Y ahora sí, déjenme contarles el chismecito de Valeria. Ella lleva 2 años casada con Daniel. Daniel viaja mucho por trabajo y compró varias bocinas inteligentes para seguridad de la casa. Ajá. Todo iba bien hasta que el viernes pasado, cenando, le soltó un reclamo de la nada. ¿Por qué el miércoles pusiste música romántica a las 11 de la noche y le preguntaste a Alexa cómo quitar manchas de vino en la alfombra? Así que pues, no que ya te habías dormido porque según tú estabas muy cansada. Valeria se quedó helada, fría y súper asustada porque resulta que Daniel revisa desde su celular el historial exacto de audio de la casa para monitorear cada comando que ella hace. Ella le explicó que invitó a su hermana a platicar y que pues le gustaba ese grupo, entonces decidieron poner música de ese grupo. Pero Daniel dice que no, que está ocultando algo, que le diga porque pues a final de cuentas si no va a poner cámaras. Y aquí, comadre, compadre, yo te pregunto, ¿qué opinas de esto? ¿Está bien? ¿Está mal? Cuéntame a través del micrófono de La Comadre, que lo encuentras en nuestra aplicación iHeartRadio o también por Facebook. Búscame como Sherlyn de Alba, locutora de La Comadre. Ya sabes que yo encantadísima de recibir tu notificación. Te dejo con más música. Disfrutamos de Julián Álvarez con Regalo de Dios. Yo soy tu amiga Sherlyn de Alba y regreso con más de esta despechada nocturna a las 8:39. Así que quédate conmigo.

0: 8:39. Disfrutamos este temazo de los Tigres del Norte con Mi Pariente Somos. Yo soy tu amiga Sherlyn de Alba y estamos juntos de forma digital para iHeart Radio y también aquí en La Comadre 104.5, puros éxitos. Y ahora sí, mis compañitos, espero que estén listísimos porque seguimos con más de esta despechada nocturna. Y una cosa, a ver, compañitos, es usar la tecnología para aprender que los focos o checar el clima, cuidar la casa con cámaras exteriores. Y otra muy diferente es usar el historial de comandos como un detector de mentiras. No. Para mí, Daniel cruzó una línea de no retorno. O sea, está usando la inteligencia artificial como un espía privado. Si necesitas revisar los registros de la voz de la bocina, ¿qué fue lo que pidió? No. O sea, para comprobar si tu pareja te dice la verdad, la confianza en ese matrimonio, déjame decirte que está completamente rota. Mi opinión para nuestra comadre Vale es: borre esa cuenta, apaga el aparato y pon límites claros. O mejor, utiliza una cuenta si la vas a utiliza otra cuenta que no sea la de él, si la vas a utilizar. Porque eso de estarte espiando, no. El amor se basa en la palabra de otro, no en las grabaciones que guarda un servidor. O sea, ¿cómo por? Pero, ¿ustedes qué opinan de esto? Díganme a través del micrófono de La Comadre, que la encuentran en nuestra aplicación iHeartRadio, o también por Facebook. Búsquenme como Sherlyn de Alba, locutora de La Comadre. Yo regreso con más de esta despechada nocturna a las 8:52. Así que no te me vayas a mover, quédate conmigo. Soy tu amiga Sherlyn de Alba y son las 8:40.
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8:52. Disfrutamos de la arrolladora con este temazo titulado Morena. Yo soy tu amiga Sherlyn de Alba y seguimos echando chismecito de forma digital para iHeartRadio. Y también aquí en La Comadre 104.5, puros éxitos. Y mis compañitos piciosos, nosotros seguimos con más de esta despechada nocturna. Por acá nuestra comadre Laura nos dice, Valeria, el que nada... se me trabó la lengua. Valeria, el que nada debe, nada teme. Si solo fue tu hermana la que fue a tu casa, ¿qué te cuesta que tu esposo revise la aplicación? Al final, él pagó los aparatos. No seas exagerada. Ay, no. Esto fue muy pasivo-agresivo, ¿eh? También nuestro compañero Carlos nos dice, ni loco, yo pasé por algo parecido con una ex que revisaba la aplicación del coche y era un infierno. Te quita la paz por completo. También nuestra comadre Tania nos dice, eso ya es acoso tecnológico, qué miedo vivir así. Y pues yo les pregunto, compayitos, ¿ustedes qué dicen? ¿Comparten el control de su casa inteligente o defienden sus comandos de voz? Regreso con ustedes con más de esta... No, con una nueva despechada nocturna. Así que no te la vayas a perder, quédate conmigo de forma digital por iHeartRadio y también aquí en La Comadre 104.5, puros éxitos. Soy tu amiga Sherlyn de Alba y disfrutamos de Los Temerarios con Sé Que Te Amo. Son las 8:53.

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9 de la noche con 11 minutos, disfrutamos del Commander con este temazo titulado Malditas Ganas. Yo soy tu amiga Sherlyn de Alba y seguimos echando chismecito de forma digital por iHeartRadio y también aquí en la Comadre 104.5, puros éxitos.

0: 9 de la noche con 16 minutos. Disfrutamos de los dos de Tamaulipas con Ayúdame. Yo soy tu amiga Sherlyn de Alba y seguimos echando chismecito aquí en La Comadre 104.5 Puros Éxitos y también de forma digital por iHeartRadio. Y mis compañitos piciosos, espero que estén listísimos porque yo sigo con más despechadas nocturnas. ¿Ustedes qué harían si le cuentan un secreto súper personal a un compañero de escritorio, bueno, de trabajo, ese que consideran su amigo y a los días ya se enteró hasta el jefe de departamento? ¡Chon, chon, chon, chon! Pues es que, ¿qué creen, compañitos? Tenemos el caso de Carla, que está a punto de armar un escándalo en recursos humanos porque su comadre del trabajo ventiló en la hora de la comida los problemas que ella tiene en casa. Así que quédense conmigo porque hoy vamos a decidir: ¿en la oficina se puede tener amigos de verdad o la regla de oro es mantener la boca cerrada? Aquí, para acabar pronto, mejor tener la boca cerrada, ¿eh? Son las 9 de la noche con 17 minutos. Seguimos juntos en digital por iHeartRadio y también aquí en La Comadre 104.5 Puros Éxitos.
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1: 5. Impulsado por la ONU y la Universidad de Oxford, México entró por primera vez al top 10 de los países más felices del planeta, en el lugar número 10 entre 147 naciones. Sí, lo escuchaste bien. El país que inventara el taco, la fiesta de 15 años y el no te preocupes, todo se arregla, resultó ser de los más felices del mundo. Y no es casualidad. Este informe mide cosas como el ingreso, la salud, el apoyo social, la libertad, la generosidad y qué tan libre de corrupción se siente la gente. Pero los investigadores descubrieron algo que a los mexicanos no suena familiar.
2: Y por acá están saliendo las tostadas. Están los chiles, no pueden faltar los chiles porque si no. ¿Qué tenemos ahí, jóvenes?
1: Compartir la mesa con otros es uno de los factores que más felicidad genera. Comer acompañado, tener a alguien de confianza para los momentos difíciles, saber que no estás solo, eso que en México hacemos casi sin pensarlo, resulta ser oro puro para el bienestar. Ahora, la ciencia también se ha transformado. Durante décadas, la psicología se enfocó casi exclusivamente en estudiar lo que nos hace sufrir. Las enfermedades mentales, la ansiedad, la tristeza profunda. Pero a finales del siglo XX, surgió un nuevo enfoque llamado psicología positiva, que le dio la vuelta a la moneda y se atrevió a preguntar, ¿qué nos hace fuertes? ¿Qué nos hace convivir mejor? ¿Y qué experiencias nos llenan de sentido? Estos estudios también buscan identificar los obstáculos que nos impiden sentirnos bien y cómo superarlos para vivir en armonía. Y en México ya tenemos quien estudie esto de cerca. Desde 2018, la UNAM cuenta con un laboratorio de la felicidad, ubicado en el Centro Regional de Investigaciones Multidisciplinarias en Cuernavaca. Ahí se investiga cómo construir bienestar en escuelas, familias y comunidades. Trabajan con terapia del reencuentro, talleres de manejo de emociones y algo tan sencillo como revolucionario, promover el buen trato entre las personas. Cada persona construye su felicidad de manera distinta. Sí, pero la ciencia ya nos confirmó un secreto que las abuelas de este país siempre supieron. La felicidad no está en tenerlo todo, sino en compartir lo que se tiene. Así que hoy, antes de dormir, manda ese mensaje, haz esa llamada, comparte esa cena. Porque ser feliz, más que un golpe de suerte, es un acto que se cultiva todos los días con los demás. Con información de Una Mirada a la Ciencia, publicación de la Dirección General de Divulgación de la Ciencia de la UNAM. Les saluda Mónica Genis.
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con 30 minutos disfrutamos de Eslabón Armado y Peso Pluma con Ella Baila Sola. Yo soy tu amiga Sherlyn de Alba y seguimos echando chismecito en digital por iHeartRadio y también aquí en La Comadre 104.5, puros éxitos. Y ahora sí, nos vamos con la despechada completitita. Carla nos escribe súper indignada. Ella trabaja en el área de ventas y se lleva de lujo con Renata. Recuerden, compañitos, que se les cambia el nombre. Hace una semana Carla andaba muy deprimida y en un momento de confianza durante, pues, la comida, le confesó a Renata que se estaba divorciando y que por eso andaba un poco distraída con sus reportes. Carla le suplicó que por favor no dijera nada, pero pues tómala. El viernes de la tarde su jefa la llamó a la oficina y le dijo: Carla, ya me enteré de tu situación personal, espero que tus problemas maritales no afecten las metas del mes. Importante aclarar que Carla es vendedora. Y pues no, dice ella que se quedó helada, o sea que se quedó fría. Al salir pues confrontó a Renata y ella súper cínica le dijo: ay amiga, no te deojes, se lo comenté al jefe para que te tuviera paciencia. Lo hice por tu bien. No, eso no. Dice, ahora toda la oficina la mira así como, ay pobrecita, y que se andan murmurando. Y aquí yo te pregunto, comadre, compadre, ¿es Renata una amiga imprudente que quería ayudar o una víbora chismosa que solamente usó eso como estrategia? Quiero que me cuentes a través del micrófono de La Comadre, que la encuentras en nuestra aplicación iHeartRadio o también por Facebook. Búscame como Sherlyn de Alba, locutora de La Comadre 104.5 Pachuca. Regreso contigo a las 9:38 con más de esta despechada nocturna, así que quédate. Disfrutamos de Pancho Barraza con Que me maten las penas. Son las 9:31.

9:38. Disfrutamos de la banda MS con Solo con Verte. Soy tu amiga Sherlyn de Alba y nosotros seguimos echando chismecito de forma digital por iHeartRadio y también aquí en La Comadre 104.5, puros éxitos. Y mis compañitos piciosos, espero que estén listísimos porque ya viene más de esta despechada nocturna. Y es que déjenme decirles algo. El chisme disfrazado de buena intención sigue siendo chisme y es una traición total. Sí, se tenía que decir. Para mí la vida privada de una persona es sagrada y si te confía un secreto te lo llevas a la tumba. No a la junta, no, nada más para quedar bien. Renata no busca ayudar a Carla, busca tener la exclusiva de pasillo para sentirse importante. Mi consejo para nuestra comaye, bueno, mi opinión para mi comaye Carla es: marca una línea gigantesca con Renata, o ahorita, bueno, ahorita no, ya es bien tarde, pero mañana mismo. Mantén una relación estrictamente profesional y demuestra con tus resultados que tu talento no depende de tu vida personal, ¿eh? Y para todos los que nos escuchan, en el trabajo se va a producir, ¿eh? No a buscar confesiones ni tampoco ser íntimos amigos. Pero pues, bueno, este es solamente mi opinión y como víbora, ¿no? Pues yo con esto me despido, mis compañitos. Muchísimas gracias por dejarme ser parte de tu día. Recuerda que mañana a las 4 tenemos más chismecito juntos. Así que no te lo vayas a perder. Quédate en digital para iHeartRadio y también aquí en La Comadre 104.5, puros éxitos. Te deseo una muy bonita noche de martes, ¿eh? Nos escuchamos mañana. Yo te dejo con más música. Disfrutamos de Grupo Firme con El Beneficio de la Duda. Son las 9:40. Chau, chau.

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3: ¿Qué tal? ¿Cómo están? Buenas noches. Continuamos con la información a través de las emisoras de Grupo ASIR aquí en Pachuca. Recuerde que es la noche del 9 de junio del 2026 y le estamos acompañando con la información Arturo Mora, Jackie Servín, Adrián Molina y el equipo de reporteros de ASIR Noticias y ASIR Deportes. A nombre de todos ellos, les da la bienvenida a su amigo y servidor Lalo Larrieta y tengo información que compartir con todos ustedes en el arranque de esta noche. Así que adelante.
4: Derivado de las lluvias, la Secretaría de Infraestructura Pública y Desarrollo Urbano Sostenible mantiene monitoreo y despliegue de maquinaria en todo el estado de Hidalgo. Se reportan algunos daños en los municipios de Xochitlán y Huehuetla. La presidenta Claudia Sheinbaum aseguró que la fiesta de fútbol servirá para fortalecer la actividad deportiva. La jefa de gobierno de Ciudad de México, Clara Brugada, garantiza las condiciones adecuadas para la celebración del Campeonato de Fútbol 2026. En el Congreso de la Unión se analiza realizar un nuevo periodo extraordinario en la Cámara de Diputados por varios temas pendientes.
3: Vamos a hacer una pausa y regresamos con toda la información a detalle, por supuesto, a través de las emisoras de Grupo ASIR aquí en Pachuca y también a través de iHeartRadio. Los saluda Lalo Larrieta.
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2: ¿Cómo están, amigas, amigos de Panorama Informativo en esta noche? Gracias a todo el equipo. Tengo toda la información para compartir con todos ustedes. Así que adelante. Los saluda Lalo Larrieta.
3: Derivado de las lluvias, la Secretaría de Infraestructura Pública y Desarrollo Urbano Sostenible mantiene monitoreo y despliegue de maquinaria en toda la entidad.
4: La Secretaría de Infraestructura Pública y Desarrollo Urbano Sostenible mantiene monitoreo permanente durante la actual temporada de lluvias, así como el despliegue de maquinaria en las regiones del estado para reducir tiempos de respuesta. El secretario de Infraestructura, Alejandro Sánchez García, informó que derivado del monitoreo que se realiza las 24 horas del día, la dependencia tuvo conocimiento de afectaciones en puentes. El primero fue el puente de Oguatipa, mismo que es vía de acceso a dicha localidad en el municipio de Xochitlán, al presentar afectaciones parciales. No obstante, la estructura principal no sufrió daño alguno, derivado de que el pronóstico meteorológico señala la presencia de lluvias a lo largo de toda la semana. En este punto se priorizarán las labores de dragado y desasolve aguas arriba del río, es decir, se realizará el retiro del material acumulado para evitar taponamientos y el aumento descontrolado del agua. Por otra parte, en el puente del río Garcés se reporta un incremento en sus niveles sin registrar afectaciones de tránsito hasta el momento. También se reportan afectaciones en el paso provisional del puente Tamoyón Banderas en el municipio de Huautla y en el municipio de Zicatlán, en el municipio de Huehuetla, donde las labores de rehabilitación continuarán una vez que las condiciones climáticas así lo permitan. Jacqueline Servín.
3: La Secretaría de Seguridad Pública de Hidalgo localizó tomas clandestinas de combustible en Atotonilco de Tula.
4: La Secretaría de Seguridad Pública de Hidalgo llevó a cabo el desmantelamiento de dos tomas clandestinas conectadas a ductos de Petróleos Mexicanos, las cuales utilizaban el drenaje pluvial del municipio de Atotonilco de Tula. En la colonia Praderas del Potrero, agentes estatales en coordinación con la Procuraduría General de Justicia del Estado de Hidalgo, el Ejército Mexicano y la Guardia Nacional desplegaron un operativo que derivó la intervención de un inmueble. En el sitio se localizaron dos tomas clandestinas utilizadas para el recibo de combustible de procedencia ilícita. Dichas tomas estaban conectadas a mangueras de alta presión que conducían hacia los ductos de Pemex a través de más de 100 metros de drenaje pluvial. Además, en el lugar fueron asegurados 15.700 litros de hidrocarburo almacenados en contenedores con capacidad de 1.000 litros cada uno, más de 60 metros de manguera de alta presión, dos vehículos tipo pick-up y una camioneta tipo van, así como 160 dosis de hierba seca con características propias de la marihuana. Lo asegurado fue puesto a disposición de la Fiscalía General de la República a través de su representación en Hidalgo para las investigaciones correspondientes. Jacqueline Servín.
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2: La presidenta Claudia Sheinbaum aseguró que la fiesta de fútbol servirá para fortalecer la actividad deportiva. Ivonne Menchaca.
3: La presidenta Claudia Sheinbaum destacó que el objetivo del Mundial Social es aprovechar la justa futbolera para fortalecer la actividad deportiva. Por ello, en coordinación, las dependencias del Gobierno de México y las entidades construirán y rehabilitarán cerca de 4,208 canchas en todo el país.
4: Nos interesa mucho a nosotros, además de apoyar a la selección, que es que el Mundial no solamente sean los partidos que va a haber en México y ya se vaya, sino aprovechar el Mundial para fortalecer la actividad deportiva, particularmente el fútbol, desde los lugares más alejados hasta las grandes ciudades.
3: Ivonne Menchaca, Sarmiento.
2: Los cambios hormonales durante la menopausia ocasionan el incremento de peso, así como la obesidad visceral. Mónica Barrera.
5: El descenso hormonal durante la etapa de la menopausia implica que las mujeres experimenten aumento de peso, así como obesidad visceral, es decir, la grasa que se acumula en las vísceras, en el hígado y el páncreas. De acuerdo con especialistas del Consejo Mexicano de Ginecología y Obstetricia, las tres principales causas de muerte entre las mujeres son la enfermedad cardiovascular, diabetes y cáncer de mama. Mónica Barrera.
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2: Vámonos a los deportes en esta noche.
6: Hola, hola amigos de Panorama Hidalgo. Soy Arturo Sanguino y les tengo lo mejor en el mundo deportivo. Comenzamos con la selección mexicana porque cada vez falta menos para ver al tricolor competir en la fiesta futbolística de 2026 ante Sudáfrica. Ayer, en el entrenamiento a puerta abierta, se observó una sorpresa dentro del cuadro de Javier Aguirre y fue la presencia de Diego Ochoa, el defensa de Juárez, que es utilizado como un sparring más por parte del Vasco Aguirre. Este martes hablarán los futbolistas y evidentemente mañana aquí les tendremos sus palabras. Hasta aquí con la información deportiva, amigos de Panorama Hidalgo, y nos escuchamos pronto. Fuerte abrazo para todos.
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2: En la Universidad Iberoamericana se analizó el alto costo de los boletos para asistir a los partidos de fútbol del Campeonato 2026.

0: Pepe Toño Morales.
1: Abren debate por el costo de los boletos de los partidos de fucho.
2: ¿Cuánto tiempo tendría que ahorrar un mexicano sin gastar en su salario, digamos de clase media, para alcanzar un boleto? Pero en promedio un boleto pues no es accesible.
1: La voz es del doctor Jorge Rosendo Negroe Álvarez, investigador del Departamento de Ciencias Sociales y Políticas de la Universidad Iberoamericana, quien señaló que el entorno económico influye en el acceso. El académico consideró que, pese a que el torneo se disputará en México, muchos de los aficionados que practican el fútbol de manera cotidiana difícilmente podrán asistir a los estadios por el alto costo de las entradas. José Antonio Morales Díaz.
0: La jefa de gobierno de Ciudad de México, Clara Brugada, garantiza las condiciones adecuadas para la celebración del Campeonato de Fútbol 2026, Joana Flores.
3: Garantiza la jefa de gobierno, Clara Brugada, todas las condiciones para que se lleve a cabo la celebración del torneo de fútbol en la Ciudad de México.
4: Que el gobierno de la ciudad garantiza todas las condiciones para la celebración del Mundial. Estamos preparados y el desarrollo del Mundial está asegurado. La población tiene derecho también a disfrutar de este momento histórico en la ciudad y vamos a garantizar.
3: Ante la amenaza de diversas movilizaciones, Brugada Molina hizo un llamado para que todas se realicen de forma pacífica y afirmó que no caerán en provocaciones, aunque dejó en claro que se aplicarán protocolos contra marchas violentas. Joana Flores.
0: Muchas gracias a toda la gente que nos sintonizó a través de las emisoras de Grupo Asier aquí en Pachuca en la noche del 9 de junio del 2026, martes para ser exactos con todos ustedes. Gracias a Arturo Mora, Jackie Servín, Adrián Molina y el equipo de reporteros de Asier Noticias y Asier Deportes. Mientras tanto, se despide de todos ustedes su amigo y servidor Lalo Arrieta, sin antes decirle que la pase bien, pásela rico, arriba el ánimo, arriba corazones, vamos para adelante, dibuje una sonrisa en su rostro. Buenas noches, descanse, le estamos pegando al viernes.
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0: ¿Qué tal, amigos? 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
1: ¡Vámonos, muchachos!

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0: 6 en punto, programa informativo 88.9, información que sirve. Yo soy Alejandro Villalbazo, en X, en TikTok, arroba Villalbazo 13. Es miércoles 10 de junio, Iñaki Manero. Buenos días, Iñaki.
1: Buenos días, Alex Villalbazo, Alex Cervantes, amigos de la República Mexicana, de todas partes, por iHeartRadio. Ya llegamos a la mitad de la semana.
0: Los mensajitos son en el WhatsApp 5582558 89, y llegamos ya en la cuenta regresiva. Faltan 24 horas, poquito más de 24 horas de un día para que empiece el campeonato, para que se juegue el primer partido inaugural, México contra Sudáfrica. Y de ahí, pues, mes y medio de fútbol, sobre todo para nosotros, hasta donde llegue la selección mexicana, Iñaki.
1: Sí, y ya de ver algunos partidos interesantes, ¿no? Si es que la selección mexicana no sigue más allá de lo que nosotros queríamos, pero habrá algunos partidos interesantes que queramos seguir, algunas selecciones que nos gusten, que nos llenen el ojo, y la mayoría de la gente así seguirá con este evento deportivo.
0: ¿Qué nos espera para hoy? Lluviecita en la tarde, dice el pronóstico, que en el Valle de México, por lo menos al mediodía, se asomará el solecito, y que tal vez por ahí de las 5 de la tarde nos vuelva a llover.
1: Sí, de hecho, hay un 85% de posibilidad de lluvia para el día de hoy, nublado, con algunos medios nublados, bien lo dices, al mediodía, pero de nueva cuenta, te digo, el 85%, y así va a estar hoy, mañana y pasado, dentro de los 80 en posibilidad de lluvia.
0: Ya ahorita haremos el recorrido por la República Mexicana para conocer cómo están las condiciones de norte a sur y de frontera a frontera y de costa a costa. Tráfico y clima cada 15 minutos, Mónica Villalobos.
2: Alejandro, gracias. Muy buenos días. Hoy nos circulan autos con holograma 1 y 2 de verificación, engomado rojo, terminación de placas 3 y 4. En unos minutos, más información.
1: Gracias, Moni. En estos momentos, 14 grados Celsius, nublado. Deseamos la máxima será de 24, la mínima es esta, de 14 grados Celsius, muy nublado aquí en el Valle de México. El gobierno de los Estados Unidos emitió una advertencia para sus ciudadanos que viajarán a México, al señalar que los riesgos de seguridad varían según la región. En su actualización pidió actuar con cautela en Ciudad de México y Nuevo León y reconsiderar los viajes a Jalisco. Además, recomendó evitar traslados nocturnos, no viajar solo y utilizar únicamente transporte autorizado. El Departamento de Estado también mantuvo su recomendación de no viajar a entidades como Sinaloa, Colima, Zacatecas, Tamaulipas, Michoacán y Guerrero debido a los niveles de violencia y actividad del crimen organizado. Ayer, integrantes de la Coordinadora Nacional de Trabajadores de la Educación marcharon sobre Calzada de Tlalpan con dirección al Estadio Azteca, donde mañana jueves se llevará a cabo la inauguración del torneo. La movilización provocó cierres viales, suspensión temporal del servicio de tren ligero y afectaciones al tránsito en la zona sur de Ciudad de México. Sin embargo, las autoridades desplegaron un operativo que impidió que el contingente llegara hasta el estadio, y durante este recorrido los manifestantes colocaron una manta para llamar al boicot del evento deportivo y reiteraron sus demandas, a las cuales se han unido otros grupos sociales. Comerciantes y empresarios del Centro Histórico de Ciudad de México reconocieron la apertura de nuevos accesos al Zócalo, aunque consideran que estas medidas aún son insuficientes. Alemão Luna.
3: Con el fin de evitar más protestas y disminuir las afectaciones a los negocios del Centro Histórico de la Ciudad de México, las autoridades habilitaron dos accesos adicionales en las vallas metálicas que resguardan el Fan Fest. Ahora existen 4 filtros de entradas y salidas, que están en las calles Francisco y Madero, 5 de Febrero y Venustiano Carranza, Tacuba y Brasil, así como Tacuba y Palma. Es Nancy Aguirre, dueña de una joyería en el Zócalo.
4: Porque lo que estábamos necesitando, solo había 2, ahorita ya hay 4. No nos sirve del todo, pero pues comprendemos la situación ahorita.
3: Y es que existe la preocupación por posibles infiltrados que podrían aprovechar las manifestaciones de la gente para generar disturbios y robos. 88.9 Noticias, Alemão Luna.
1: Bueno, y recuerda que en nuestra página, que es www.889noticias.mx, encuentras más sobre este y otros temas de tu interés. La movilización de la coordinadora, le aguardaron ayer la fiesta al gobierno de Ciudad de México. ¿Por qué, Joana Flores?
5: La jefa de gobierno, Clara Brugada, anunció que el martes sería un día de inauguraciones.
6: El día de hoy empezaremos ya con la entrega de estaciones del metro de la línea 2 como parte de los compromisos que hicimos en esta temporada.
5: Sin embargo, la mandataria local canceló su agenda pública para atender las manifestaciones de la CENTE. Por esta razón, la inauguración de la modernización de la línea 2 del metro no se pudo llevar a cabo. Únicamente pudo inaugurar la línea cero del trolebús, denominada Chapulín, que irá del CETRAM Chapultepec a Ciudad Universitaria. Para 88.9 Noticias, Joana Flores.
1: Pero tuvieron 8 años. La investigación sobre los explosivos localizados en un autobús vinculado a estudiantes de Ayotzinapa ya quedó en manos de la Fiscalía General de la República. René Ponce.
7: Luego de que elementos del Grupo Zorros de la Secretaría de Seguridad Ciudadana Capitalina aseguraran 59 artefactos explosivos que eran transportados en uno de los autobuses en los que viajaban los estudiantes de Ayotzinapa, Guerrero. Este material fue entregado a la Fiscalía General de la República, así lo detalla el secretario de Seguridad, Pablo Vázquez Camacho. Añade que la dependencia federal será la encargada de iniciar la carpeta de investigación correspondiente y deslindar responsabilidades.
8: Fueron puestos a disposición de la Fiscalía General de la República y la forma en la que fueron asegurados abre una investigación que tocará a la Fiscalía General de la República conducir, determinar si existen responsabilidades, poder hacer los peritajes correspondientes.
7: Para 88.9 Noticias, René Ponce Hernández.
1: Vámonos a los deportes, Alex Cervantes.
9: ¿Qué tal, Iñaki, amigos? Muy buen día, gran miércoles para todos. El presidente de la FIFA, Gianni Infantino, ofrecerá este mediodía una rueda de prensa en el Estadio Ciudad de México, previo al partido inaugural de la Justa Futbolera 2026. La selección mexicana tendrá este miércoles su último entrenamiento previo a su debut ante Sudáfrica. Javier Aguirre dará conferencia de prensa en el Estadio Ciudad de México. Y por cierto, Raúl

0: Jiménez vuelve al Wolverhampton, ahora en la segunda división del fútbol inglés. Luego de terminar su contrato con el Fulham, firmó por 2 años. Hasta aquí los deportes.
1: Muchas gracias, Alex. Muy buenos días. Alex Villalbazo, Alex Cervantes, Iñaki Manero en Panorama Informativo en 88.9 Noticias. Información que sirve por iHeartRadio. Moni Villalobos, el tráfico, el clima, cada 15 minutos. Hola otra vez, Moni.
2: Hola Iñaki, gracias. Les comento que sigue cerrada la circulación en calle Tacuba, desde Allende al Eje Central, debido a manifestantes. La alternativa es José María Isasaga. En unos minutos, más información.

0: Muy buenos y lluviosos días para este miércoles 10 de junio. Tenemos lluvias intensas, muy fuertes, fuertes, que estarán afectando 19 estados en la República Mexicana. Las lluvias intensas, esas de alerta, esas de estar con mucho cuidado y haciendo caso a Protección Civil, van a caer en Puebla, Veracruz, Oaxaca, Chiapas, Campeche, Quintana Roo. Las lluvias muy fuertes estarán afectando Yucatán, Tabasco, el Estado de México. Y las lluvias fuertes se sentirán en el norte del país, Chihuahua, Durango, bajarán por Nayarit, ahí en la franja del Pacífico, Jalisco, Colima, Michoacán, donde en este momento, de hecho, está lloviendo. Cristian Gutiérrez, 16 grados. Cristian, buenos días.
1: Buenos días, Alejandro, 16 grados en este momento en Morelia, 25 grados será la máxima para este día en la capital de Michoacán. Toda la noche ha llovido, en este momento en Morelia sigue lloviendo, y en prácticamente todo el territorio lloverá este miércoles. Es el clima de Michoacán.
0: ¿Y la de 8, Cristian?
1: El exgobernador del estado de Michoacán, me refiero a Leonel Godoy Rangel, pues el día de ayer consideró que el gobernador actual, Alfredo Ramírez Bedoya, también debería de ser citado a declarar ante la Fiscalía General del Estado dentro de las investigaciones relacionadas con el homicidio del exalcalde de Uruapan, Carlos Manso. Esto lo dijo al señalar que fue uno de los personajes mencionados de manera reiterada por el propio exedil de Uruapan en videos difundidos antes de su muerte. El día de ayer compareció en la Fiscalía Raúl Morón Orozco, senador de Morena por Michoacán. Es el panorama en este estado, Alex.
0: Sí, simulaciones, ¿no? La verdad es que eso de compareció. Gracias, Cristian Gutiérrez, desde Morelia, allá en Michoacán. En el bello y devastado puerto de Acapulco, 25 grados. Adriana Covarrubias, ¿cómo estás, Adriana?
2: ¿Qué tal, Alejandro? Buenos días. Buenos días a la auditoría. La máxima será de 32 grados. Se tendrá cielo parcialmente nublado. Se mantiene el oleaje alto por el fenómeno del mar de fondo. También se pronostica lluvias ligeras en municipios de la zona norte y montaña de Guerrero durante la noche y madrugada.
0: ¿Y la de 8, Adriana?
2: Te comento que empresarios restauranteros en la zona tradicional de Acapulco aseguraron que la tormenta tropical Boris provocó una caída de más del 80% de sus ingresos durante el fin de semana. Señalaron que en algunos negocios de venta de alimentos pues no tuvieron ingresos debido a la presencia de lluvias y por los constantes llamados de alertamientos que se mantuvieron desde la noche del viernes previo al inicio del fin de semana. Por su parte, la Canaco en Acapulco dijo que durante dos días 780 empresas estuvieron cerradas, provocando que 1.800 colaboradores no fueran a trabajar, y por esta baja movilidad se tuvo pérdidas económicas por arriba de 1.500 millones de pesos. Es el reporte.
0: Gracias, Adriana Covarrubias, desde el bello y devastado puerto de Acapulco. 20 grados en Tuxtla Gutiérrez, en Chiapas. Fer Cantón, buenos días, Fer.
3: ¿Qué tal, Alex? Muy buenos días. Hoy en Chiapas habrá lluvias puntuales intensas y temperaturas de hasta 40 grados. En Tuxtla Gutiérrez, cielo nublado con probabilidad de lluvias y una temperatura máxima de 30 grados. Así el clima en Chiapas.
0: La de 8, Fer.
3: Docentes identificados con la Coordinadora Nacional de Trabajadores de la Educación colocaron candados y sellos de clausura en una escuela primaria en San Cristóbal de las Casas con el propósito de que el plantel se incorpore al paro nacional magisterial que mantiene suspendidas las actividades educativas en diversas regiones del país. Los hechos se registraron la tarde de ayer en la colonia Prudencio Moscoso, cuando un grupo de más de 30 maestros arribó a las instalaciones de la institución y procedió a cerrar los accesos principales de este centro escolar que continuaba dando clases. Así que una más de la gente para evitar que los niños sigan aprendiendo. Así el panorama es de Chiapas.
0: No, pues delincuentazos, ¿no? Esos delincuentazos, imagínense nada más.

0: ve y cierra esa escuela. ¿Por qué? Porque siguen dando clase. Y nosotros estamos en paro nacional. Y nosotros estamos de vándalos, de delincuentes, rompiendo. Bueno, siempre y cuando no simulemos las cosas. Porque ya cuando las simulamos, no, hombre, se hace esta coreografía en Tlalpan, donde todo es tan bonito. Donde se ven dos contingentes de un lado, del otro, como bailando un vals. Como bailando un vals. Gracias, Fer Cantón, desde Tuxtla Gutiérrez, allá en Chiapas. Calorón para hoy en la República Mexicana estará afectando con temperaturas de los 35 y más allá de los 45 grados a 25 estados del país. Ese infierno superior a los 45 grados se sentirá en Sonora, hasta los 45 grados para Baja California, Chihuahua, Coahuila, Durango, Sinaloa. Los 40 grados afectando Baja California Sur, Nuevo León, Tamaulipas, San Luis Potosí, Zacatecas, Aguascalientes, Nayarit, Jalisco, Colima, Michoacán, Guerrero, Morelos, Puebla, Veracruz, Oaxaca, Chiapas, Tabasco, Campeche y Yucatán. Prevalece onda de calor en la República Mexicana. Así, un día de calor lluvia para este miércoles 10 de junio. Una pausa, son las 6:15.
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2: Hola Sandra, ¿y ya?

0: 6:20, primer traguito de café que nos tomamos con calor lluvia en la República Mexicana, a lo largo y ancho del país, así calor y lluvia, puede lo mismo tener un estado de temperaturas de 45 grados o estar lloviendo de manera importante. Que no se nos olvide el oleaje. Para hoy, olas de hasta 2.5 metros que estarán afectando las costas del Pacífico, Sinaloa, Nayarit, Jalisco, Colima, Michoacán, Guerrero, Oaxaca, Chiapas. Es que hay mar de fondo. En el recorrido por la República Mexicana, estamos en Cancún, Quintana Roo, 27 grados. Carlos Mendieta, ¿qué hay, Carlos?
1: Muy buenos días, Alex. Amanecemos con 27 grados, pero calurosos y húmedos. Ahora sí nos está lloviendo desde temprano. Va a cesar un poco la lluvia, pero va a continuar a partir de las 12 del día con mayor intensidad. Te platico que la máxima de 29 grados marcada para la zona norte de Quintana Roo.
0: ¿Y la de 8, Carlos?
1: Pues chécate, Alex. Escuelas públicas de nivel básico aquí en el estado van a adelantar las ceremonias de fin de ciclo escolar a este mes, a finales de este mes, situación que apunta a que no habrá clases durante julio debido a que van a realizar unos juegos deportivos y culturales para maestros organizados por la Secretaría de Educación Estatal. Lo anterior lo informaron a los planteles educativos del estado a través de un oficio de la Coordinación General de Educación Básica, donde se detalla el calendario de entrega de documentación. Este se va a cortar para cumplir con una nueva fecha. El ciclo escolar oficialmente concluye, Alex, el 15 de julio, como se había quedado en a nivel federal el acuerdo. Pero bueno, aquí llegaría a su fin el 29 de junio, ya que del 1 al 10 de julio serán las actividades deportivas de los maestros. Y bueno, del 11 al 15 de julio, esa semanita, se supone que pueden regresar los alumnos a clases, pero pues nadie va a regresar a clases, nada más esos 5 días. Alex, así el panorama.
0: Ya como nos la sabemos, ¿no? Es que ya es la dinámica. Eso es lo que... ¿Por qué nos la sabemos? ¿Por qué es la dinámica? Pues porque ocurre cada año con o sin paro nacional de los delincuentes de la coordinadora. Gracias, Carlos Mendieta, desde Cancún, Quintana Roo. 23 grados para Coatzacoalcos, al sur de Veracruz. Julio Escobar, ¿cómo te va, Julio?
2: ¿Qué tal? ¿Cómo estás? Te saludo con gusto desde el sur de Veracruz. En efecto, amanecemos con 23 grados centígrados de temperatura. Se espera una máxima de 31 y una mínima de 25. Cielo mayormente nublado con lluvias por la mañana, tormentas y lluvias por la tarde-noche. La lluvia un 90% de probabilidad. También se esperan vientos del oeste durante la mañana de 2 a 8 kilómetros por hora. Y la humedad pues espera que alcance hasta los 97%. El clima.
0: Y la de 8, Julio.
2: Te comento que lonas con la fotografía de Sandro Valencia Magaña, por quien la Fiscalía General del Estado ofrece una recompensa de 350,000 pesos, fueron colocadas en el malecón costero de Coatzacoalcos como parte de las acciones para obtener información que permita su captura. La propaganda fue instalada en una de las principales vialidades de la ciudad debido a su alta afluencia vehicular, con el objetivo de que más ciudadanos conozcan la identidad de esta persona que es buscada. Y bueno, además se contempla la colocación de lonas en otros puntos. Te comento que de acuerdo con la Fiscalía General del Estado, Sandro Valencia Magaña es requerido por la justicia por su presunta responsabilidad en los delitos de homicidio doloso calificado, lesiones dolosas calificadas y homicidio doloso en grado de tentativa. Es el reporte que tenemos.
0: Estaba buscando, fíjate, Julio, estaba buscando quién es el tal Sandro Valencia Magaña, y pues a menos de que sea un homónimo, pero en el 2015 agarraron a un Sandro Valencia Magaña. Y lo detuvo la Policía Naval en Coatzacoalcos. Digo, ya son muchas coincidencias, ¿no?
2: Así es. Y en efecto, bueno, se realiza ya esta búsqueda de esta persona. Y bueno, pues están ofreciendo esta cantidad de 350,000 pesos. Existe una orden de aprehensión vigente en su contra dentro del proceso penal 41-2025. Y la Fiscalía reiteró que ofrece pues esta cantidad. Cabe recordar que hace una semana también fueron colocadas lonas con su imagen en distintos puntos del municipio de Las Chuapas como parte de la estrategia de búsqueda implementada en la región sur de Veracruz.

0: Y vuelvo al antecedente. Lo agarraron hace 10 años. Y lo agarraron hace 10 años por deportación de arma de fuego. Se le investigaba por secuestro, extorsión, asalto a mano armada. O sea, ya desde entonces era quien era, ¿no? ¿Y qué pasó hace 10 años? ¿En qué momento a alguien que agarran, que está acusado de tantas cosas, lo sueltan para que hoy hasta recompensas esté pidiendo? A ver si nos ayudas, Julio, nada más saber qué pasó en este hueco, ¿no? Si lo agarraron hace 10 años, ¿cuándo lo soltaron? ¿Por qué lo soltaron? Tanto que hoy, pues está pidiendo, digo, ofreciendo hasta una recompensa por su captura. Gracias, Julio Escobar, desde Coatzacoalcos, allá al sur de Veracruz. La Ciudad de México empieza el día con 15 grados. René Ponce, ¿qué cuentas, René?
1: ¿Qué tal, Alejandro? Pues mañana bastante agradable para la tarde. Se espera una temperatura, no será muy calurosa, de entre 22 y 24 grados. También se espera lluvia, Alejandro.
0: ¿Y la de 8?
1: Pues la Secretaría de Seguridad Ciudadana Capitalina recomienda a la gente que en el marco de la fiesta futbolera que se realizará en nuestro país, antes de compartir videos, fotografías, links de notas informativas o redes sociales, es necesario, dice, que se verifique el tipo de información, que esta sea verdadera para evitar causar alarma, pánico o desinformación. Pide a los internautas revisar la fecha de publicación, si aparece que haya sido reenviada muchas veces esta información, que parezca con carácter de urgente, con títulos en mayúscula, que tenga muchos emojis o capturas, lo que dice sirve como herramientas para comprobar que puede ser información falsa. Añade que lo mejor es consultar páginas oficiales del gobierno de la ciudad, de las secretarías o de medios de comunicación reconocidos como nosotros, Alejandro.
0: Bien, gracias, René Ponce, desde la Ciudad de México. Pendientes todavía de visitar Toluca en el Estado de México, Celaya en Guanajuato y Monterrey, Nuevo León. Hacemos una pausa, son las 6:25, panorama informativo 88.9, información que sirve. Yo soy Alejandro Villalbazo, en X, en TikTok, arroba Villalbazo13.
2: Arroba Acervantes-bajo, arroba Inaki Manero.
0: Y los invito a que se suscriban, ahí está mi canal de YouTube, Villalbazo13.
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1: Estamos a buenos días arrancando en esta media semana, miércoles 10 de junio del 2026. Es Panorama Informativo en Avance. Los saluda Lalo Larrieta. Derivado de las recientes lluvias, 12 municipios presentan afectaciones de red carretera en la entidad. A través del programa Raíces en Hidalgo, 12 personas adultas mayores recibieron visas para visitar a sus familiares en Estados Unidos. Promueven en el Congreso de

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1: Seis y media, Panorama Informativo 88.9, información que sirve. Yo soy Alejandro Villalbazo, en X, en TikTok, arroba Villalbazo 13. Los mensajitos son en el WhatsApp 5582558189. Muy buenos días a todos ustedes que están despertando con nuestra dulce y tierna voz que ya sonó a las 6:30 de la mañana, porque ya pasaron 30 segundos, ya sonó el despertador. De hecho, está sonando en este momento. De hecho, lo están apagando en este momento.
2: Qué crueldad, Villalbazo.
1: No, pues es que así es la vida.
2: Es una realidad, pues es. La vida es
1: así. Es la vida, exactamente. Así es la vida. Entonces, ya de pie, vámonos a darle, ¿no? A darle, que ya saben que la casa no se paga sola. Ni la luz, ni el gas, ni el agua, ni el teléfono.
2: Los impuestos.
1: Los celulares, ¿los qué?
2: Los impuestos.
1: No, pues no. No, hasta me dieron así.
2: Un retortijo.
1: Me recorrió por la espalda. No, nada se paga solo, entonces hay que chambearle. A darle duro, que además mañana empieza el campeonato. ¿Cómo la ven? ¿México le gana 2-0 a Sudáfrica o no?
2: 2-0.
1: Híjole.
2: Yo me voy por el 2-1.
1: 2-1. Yo me quedo con el 2-0. Me encantaría un 2-0.
2: Sí, bueno,
1: así bonito, fabuloso. Así de lucidor el triunfo. ¿Cómo la ven? ¿México termina invicto, fase de grupos, gana sus 3 partidos?
2: No.
1: ¡Ay, dolor!
2: ¿Tú qué crees?
1: Yo iguanas. Creo que va a empatar con Corea. Va a ganar Sudáfrica, va a ganar República Checa, va a empatar con Corea, creo.
2: Va a pasar sufrido, pero va a pasar.
1: ¿Sufrido? ¿Primer lugar de grupo?
2: Sí.
1: Bueno, llegamos a 16avos de final, según Manero. Creo que hasta octavos. Después de 16avos, todavía ahí le vamos a dar a quien nos toque.
2: A ver quién nos toque.
1: Y después a octavos, creo. Y ahí sí, ya.
2: Porque, ya más para allá, ya,
1: porque
2: ¿no?
1: Según todas las llaves y las combinaciones, en octavos puede ser Inglaterra o Brasil.
2: Sí.
1: Entonces ya, pues mucho gusto. Gracias, agarramos el baloncito y se acabó la pachanga.
2: Nos regresamos a casa.
1: Y va a ser en casa todavía el de octavos.
2: Sí, todavía. Uh-huh. ¿Y quién fue el vidente Fernández que dijo que Holanda iba a ser campeón? Alguien dijo, ¿no? ¿No escuchaste por ahí también?
1: Sí, escuché.
2: ¿No? De estos que luego.
1: Creo que es el mismo que ha pronosticado los últimos 2 campeones.
2: Y que que le ha atinado, ¿no?
1: Ajá. Pero, pues todas las apuestas van por España, como favorito, y después Francia. Son los 2 grandes favoritos para ganar el 2026. Buenos días, a darle. Buenos días. Nosotros estamos recorriendo la República Mexicana en el recorrido por el país, el clima y la de 8. Sonia Vilchis desde Toluca en el Estado de México, 11 graditos, Sonia.
3: Gracias, Alejandro. Muy buenos días. Hoy Toluca registrará un día parcialmente soleado con una temperatura máxima de 20 grados y probabilidad de lluvia por la tarde, Alejandro.
1: Y la de 8, Sonia.
3: Comentarte que elementos de la Policía de Alta Montaña de la Secretaría de Seguridad del Estado de México localizaron a un menor de edad que se encontraba extraviado en el Parque Nacional Nevado de Toluca. La búsqueda inició tras un reporte al 911 donde se notificó que el adolescente había ingresado a la zona natural protegida y no había retornado a su domicilio. Ante el aviso, el personal operativo activó los protocolos de localización. Las labores de rastreo se efectuaron durante la madrugada a pie y con el uso de vehículos todoterreno, debido a las condiciones climáticas adversas y a la complejidad del terreno. Horas después, el menor fue encontrado estable, en buen estado de salud. Hay que recordar que el acceso al Nevado de Toluca sigue cerrado. Alejandro, así la información.
1: Gracias, Sonia Vichis, ahí en Toluca, en el Estado de México. 17 grados para Saley en Guanajuato. Claudia Padilla, ¿qué hay, Clau?
4: Hola, buenos días, Alejandro, buenos días a todos. Fíjate que la temperatura máxima será de 24 grados y la mínima de 17. Ya hay lluvias, pero se esperan más lluvias, o sea, más fuertes, a las 6 de la tarde.
1: La de 8, Clau.
4: Fíjate que Damaris Salazar, la síndica

0: del ayuntamiento, esposa de Diego Estefanía, su hijo y su escolta sufrieron un ataque a balazos mientras viajaban en su camioneta y sorprendentemente Diego Estefanía responsabilizó a su hermano, el alcalde de Cortázar, Mauricio Estefanía, de este incidente. Fíjate que el ataque ocurrió la tarde del martes en la colonia Las Huertas y varios sujetos armados interceptaron la camioneta pick-up azul de modelo reciente y blindada, a quienes les dispararon decenas de veces, perdóname. Diego Estefanía, quien recientemente fue destituido como consejero del sistema de agua potable, presuntamente por órdenes de su hermano, el alcalde de Movimiento Ciudadano, denunció a través de un video que fue él quien los mandó matar. Hasta aquí mi reporte, Alejandro.
1: Bien, gracias, Clau Padilla, ya en Celaya, en Guanajuato. Cerramos en Monterrey, Nuevo León. Jorge Maldonado, 23 grados. Jorge, buenos días.
2: Buenos días, Alejandro, con un cielo medio nublado. Una temperatura máxima para el día de hoy de 32 grados centígrados, Alejandro.
1: ¿Y la de 8, Jorge?
2: Alejandro, 5 de la tarde, Colonia Croc, al norte de la ciudad de Monterrey. Dos sujetos armados llegan a una tienda de abarrotes, ahí le exigen al hijo del propietario de este establecimiento el dinero, este opone resistencia, comienzan a golpearlo y se escucha un disparo. El papá, al ver a su hijo en problemas, regresa a la habitación, toma un revólver con el que ataca a los dos delincuentes y estos caen lesionados. Alejandro, llegan los paramédicos, se llevan al hijo del propietario malherido y a uno de los delincuentes también. El otro sujeto, el otro asaltante, quedó sin vida en la puerta de ese establecimiento y minutos más tarde, desafortunadamente, el hijo del propietario también pierde la vida al ser atacado. El hombre ya fue detenido, está sujeto a investigación y el otro delincuente se encuentra en estado delicado en el hospital, Alejandro.
1: Bien, tragedia por una familia. Gracias, Jorge Maldonado, desde Monterrey, Nuevo León. Ya son las 6:36, tráfico y clima cada 15 minutos. Mónica Villalobos.
3: Alejandro, gracias. Les comento que sigue cerrada la circulación en calle Tacuba desde Allende al eje central debido a manifestantes. La alternativa es José María Isasaga. En unos minutos más información.
4: Muchas gracias, Moni. Vámonos al panorama. Alertan sobre un posible aumento de la trata infantil, eso durante el torneo de fútbol, y llaman a denunciar cualquier situación sospechosa, desde luego el turismo sexual. Alemão Luna.
5: Uno de los principales riesgos asociados a los megaeventos deportivos es el aumento de la trata de personas y el abuso sexual infantil. Durante el campeonato de fútbol, al menos 20.000 menores podrían ser víctimas en México, alertó Mercedes Castañeda de la Fundación Reinserta.
6: De las víctimas de trata en nuestro país, 7 de 10 son niños, niñas o adolescentes.
5: Para enfrentar esta situación, se lanzó la campaña Juntos Somos VAR. Vemos, alertamos y reportamos al 089, que busca sensibilizar a la población para identificar y denunciar señales de alerta como menores acompañados que parecen controlados o vigilados, que están en lugares y horarios inusuales para su edad. 88.9 Noticias, Alemão Luna.
4: Mientras tanto, Sinaloa sigue en llamas. Gibran Casas.
7: En plena visita de la gobernadora Geraldine Bonilla, en Escuinapa, al sur de Sinaloa, se registró la explosión de un coche bomba. La detonación provocó daños a la infraestructura y dejó sin luz a buena parte de los habitantes. Esto, un par de días después de que una menor y su tío fallecieran al quedar atrapados en el fuego cruzado durante un enfrentamiento y una mujer que los acompañaba quedara gravemente herida de bala.
8: Todo se le va a cubrir. De hecho, ahorita también los gastos funerarios. Ahorita va a ser trasladada Jessica a Mazatlán. Ya el secretario de Salud me está comunicando cómo se está realizando todo esto.
7: Grecia Guadalupe Gallardo, su tío Arturo Ramiro y Jessica viajaban en una motocicleta de madrugada rumbo a un hospital, presuntamente para atender a la menor por una picadura de alacrán, pero los disparos los obligaron a resguardarse en una gasolinera, donde la menor y su tío fallecieron tras quedar en medio de una fuerte balacera. Es la voz de la diputada Irma Moreno.
9: Vemos también que es más fácil en Sinaloa morir por las balas que morir por la picadura de un alacrán.
7: Para CIR Noticias, Gibran Casas.
4: Vaya declaración. México fortaleció su mecanismo de protección financiera ante desastres naturales. María Inés Camacho.
10: La Secretaría de Hacienda renovó el seguro para catástrofes 2026-2027, duplicando su cifra a 10.400 millones de pesos, ampliando la capacidad del Estado para proteger el patrimonio público y atender de manera oportuna a la población afectada por fenómenos naturales. En un comunicado, la dependencia explicó que su cobertura abarca todo el territorio nacional ante sismos, erupciones volcánicas, huracanes e inundaciones de severidad medio-alta, con vigencia del 5 de junio de este año al 5 de mayo del 2026. 2027. El seguro se integra con dos componentes, un fondo de administración de pérdidas por 400 millones de pesos y un seguro paramétrico de 10 mil millones de pesos diseñado para garantizar una respuesta financiera oportuna.

0: ante catástrofes de alta severidad. 88.9 Noticias. María Inés Camacho Romero.
1: Especialistas alertaron que no solo las personas expuestas al sol corren riesgo de desarrollar cáncer de piel. Pepe Toño Morales.
2: Detectan riesgos de cáncer de piel.
3: Sin embargo, los que también trabajamos en oficinas tenemos una alta cantidad de radiación por las computadoras y por nuestras actividades diarias.
2: La voz es de la dermatóloga Dulce María de la Torre Trueba. Durante la feria dermatológica realizada en el Senado de la República, la especialista explicó que el melanoma maligno es la variante más agresiva y recomendó vigilar manchas o lunares que cambien de forma, color o tamaño, que presenten costras, sangrado o comezón. Añadió que ante cualquier señal de alerta, se debe acudir con un especialista para valoración oportuna. Cada año se diagnostican entre 11.000 y 16.000 nuevos casos de melanoma en México. Para 88.9 Noticias, José Antonio Morales Díaz.
1: 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Vámonos a los deportes, Alex Cervantes.
4: Muchas gracias, Iñaki. Michelob Ultra, la cerveza oficial de la Copa, otorgará el trofeo Superior Player of the Match al jugador más sobresaliente de los partidos del torneo. Saúl Canelo Álvarez será el primero en entregar este reconocimiento en el partido inaugural de este jueves entre México y Sudáfrica. Vámonos ahora con los resultados de partidos de preparación rumbo a la justa futbolera. Argentina le pegó 3-0 a Islandia con goles de Valentín Braco, Messi y Almada. Mientras que Arabia Saudita y Senegal empataron sin goles, Chile derrotó 2-1 a República del Congo. Para este miércoles, Portugal se mide a Nigeria, Inglaterra contra Costa Rica y Argelia se mide a Bolivia. Y esta tarde se disputa el juego 4 de las finales del básquetbol de la NBA entre los Spurs de San Antonio y los Knicks de Nueva York. La serie la ganan los neoyorquinos, 2-1. Hasta aquí la información deportiva.
1: Muchas gracias, Alex. Alex Villalbazo, Alex Cervantes, Iñaki Manero en Panorama Informativo en 88.9 Noticias. Información que sirve por iHeartRadio. Moni Villalobos, tráfico y clima cada 15 minutos. Moni.
5: Hola, Iñaki, gracias. Les recuerdo el horario de servicio del tren insurgente. Es de lunes a viernes de 5 horas a 12 de la noche, sábados de 6 de la mañana a 12 de la noche, domingos y días festivos de 7 horas a 12 de la noche. En unos minutos más información.
6: La trivia, Iñaki.
1: Muchas gracias, Alex. Si me permite, vámonos con la trivia de ayer. Y decíamos, gracias a una tormenta en cierta región de Europa, el mundo occidental dio un salto enorme en educación, la economía mejoró y surgió también otra modalidad del crimen organizado, entre otras cosas. ¿De qué estábamos hablando? Pues bueno, esa tormenta que azotó la región de Borrowdale en Inglaterra en 1564 tiró varios árboles. Desde la raíz, descubrieron un yacimiento de grafito. El grafito es una especie de carbono. Inicialmente lo confundieron con carbón, el grafito. La gente comenzó a ver la fortuna que apareció por las propiedades del grafito. El grafito tiene múltiples aplicaciones, desde las minas de los lápices, que fue pues, lo primero que empezaron a descubrir, y esto hizo que mucha gente tuviera acceso a la escritura y aprender a escribir y a leer. A siglos después, por ejemplo, los motores eléctricos tienen componentes de grafito. Es conductor en pilas alcalinas, en cosméticos, crisoles para la industria metalúrgica porque tiene mucho poder para el calor, para soportar el calor, y un multimillonario negocio. Incluso también disparó pues el tráfico de grafito en aquellas épocas del Renacimiento. Entonces encontraron una mina de oro gracias a esa tormenta. Y nos vamos con la trivia de hoy. El poder de la observación. Otra vez, y ya lo hemos platicado, cómo alguien al observar puede encontrar cosas maravillosas. Y gracias

0: es a los murciélagos. Un murciélago que finalmente a la gente no le gusta por el aspecto, por las leyendas, pero los murciélagos son maravillosos. Casi la mayoría de las especies de murciélagos son fundamentales para la vida. Si no existieran los murciélagos, estaríamos en problemas. Porque son polinizadores, además acaban con bichos, equilibran también la cantidad de mosquitos, de cucarachas, y además polinizan. Sin los murciélagos no tendríamos tequila, por ejemplo, ¿no? Hay un murciélago tequilero. En fin, los murciélagos son buenos para muchas cosas, además de que son parte del equilibrio de la ecología. Gracias a un murciélago se desarrolló una moda, pero además de una moda, se cubrió una necesidad en ciertos lugares del mundo. ¿Quién lo fuera a decir, no? Pero todo por el poder de la observación. ¿Qué es? Ayúdanos con esta trivia. ¿Qué le vieron a un murciélago hace mucho tiempo en algún lugar de Asia? www.889noticias.mx 5582-5589. El talkback por iHeartRadio. Y no, la respuesta no es Batman. Seguimos en Panorama. 889 Noticias. Información que sí.
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2: Y es que...

0: ¿Qué pasó en la madrugada? ¿Qué nos cuenta René Ponce? Adelante, René.
1: ¿Qué tal, Alejandro Iñaki? Pues la noche de ayer es lo que es el Norte 1 y Oriente 13, Colonia Cuchilla del Tesoro, es Gustavo Madero. Dos hombres resultaron lesionados por arma de fuego cuando se encontraban afuera de su vivienda. Se trató de padre e hijo de 60 y 38 años, quienes fueron atacados por sujetos que iban en una motocicleta. Tras cometer este crimen, pues los agresores huyeron hacia la zona del Estado de México. Ambos fueron trasladados en ambulancia al Hospital La Villa, donde se reportaron delicados. Mientras tanto, en los primeros minutos de este miércoles, pero sobre Periférico Norte, a la altura de la calle Andrómeda, el fraccionamiento Las Rosas, en Tlalnepantla, Estado de México, fue baleado un hombre cuando se encontraba él en una gasolinera, hasta donde llegaron un par de asaltantes, y por ponerse a ser robado, a ser pues asaltado por estas personas, fue baleado en un par de ocasiones. Una ambulancia lo trasladó a un hospital cercano, donde lamentablemente después perdió la vida. Te cuento.

0: Historia, Alejandro, la noche de ayer, el menor Daniel Santiago Reyes Montiel, 6 años de edad, que con engaños había sido llevado por un sujeto en situación de calle de unos 30 años en la colonia San Agustín, tercera sección, esto es de Ecatepec, Estado de México, fue localizado afortunadamente por un vecino y la policía de la Ciudad de México luego de 6 horas de búsqueda. Cerca de las 2:30 ya de la mañana, él había sido raptado alrededor de las 9 de la noche en Ecatepec, fue localizado afortunadamente en Cuautepec, esto ya en Gustavo Madero, en la vía pública. Fue detenido el sujeto que lo llevaba de la mano, lo había raptado cuando el pequeño jugaba en un parque frente a su casa. El menor fue entregado a la policía de Ecatepec, que junto con el secuestrador fue trasladado a la Fiscalía del Estado de México en la zona de San Cristóbal, donde ya se había iniciado una carpeta de investigación por la desaparición de este pequeño, que fue encontrado afortunadamente en perfecto estado de salud. Se habla que en la búsqueda del niño participaron más de 120 vecinos, así como policías capitalinos y municipales de Ecatepec, que intercambiaron fotografías de cámaras de casas de los vecinos, de negocios, que de inmediato arrojó las características del secuestrador, que portaba bermuda, sudadera y gorra. Se desconocen los motivos que llevaron a este sujeto a querer raptar a este menor, que ya declara ante el Ministerio Público Mexiquense en el Estado de México, por supuesto. En esta historia, el apoyo de vecinos, Alejandro, el uso de redes sociales, y también hay que reconocer el oportuno apoyo de las autoridades, que en esta ocasión sí hicieron su trabajo, tanto del Estado de México como de la ciudad, pues permitieron ubicar a este sujeto. Por otra parte, señalar, se van a llevar a cabo movilizaciones este día de maestros de la coordinadora y también de estudiantes de Ayotzinapa. Se espera que para las 10 de la mañana maestros de la coordinadora acudan a la Secretaría de Gobernación, se reúnan con funcionarios federales, podrían realizar bloqueos, se estima, principalmente tanto en los alrededores de esta dependencia como en el cruce de Reforma y el Eje 1 Poniente Guerrero. Para la tarde participarían en una manifestación acompañando a mujeres buscadoras, a madres buscadoras, en la estación Registro Federal del Tren Ligero en Calzada de Tlalpan, muy cerca del Estadio Ciudad de México, mientras que a las 11 de la mañana estudiantes de Ayotzinapa Guerrero encabezarán una manifestación en el hemiciclo a Juárez, en la calle del mismo nombre. Finalmente, policías capitalinos, señalar, por tercer día consecutivo llevan a cabo este operativo de revisión a transporte de pasajeros en la caseta de la autopista México-Cuernavaca, en los carriles de ingreso a la Ciudad de México, donde fueran encontrados pues estos 59 petardos en uno de los autobuses que transportaba a los estudiantes de Guerrero, Alejandro.
1: Oye, René, en el caso del chiquito de Daniel Santiago, que gracias a Dios ya fue recuperado, dices, lo encuentra un vecino, ¿no? Sí, claro, la participación de la policía y todo, pero al final es la gente, es la sociedad la que también participa de manera fundamental hasta encontrarlo.
0: Así es, Alejandro, te reitero, serían más de 120 vecinos, por supuesto, todos movilizándose en redes sociales, utilizando motocicletas, utilizando sus propios vehículos, intercambiando material de tanto de video como de fotografías que permiten pues dar un seguimiento por el lugar donde fue pasando este sujeto, llevando de la mano a este pequeño, hasta que prácticamente ya es localizado en la zona de Gustavo Amadero y también detenido tanto por el vecino que lo encuentra como por la policía, que también ya lo estaba buscando.
1: Alejandro, ¿de dónde se lo robó?
0: Es ahí es un parque, el pequeño estaba jugando junto con sus amigos en un kiosco en esta colonia San Agustín, tercera sección, en Ecatepec, Estado de México.
1: ¿Estaba solo en el parque?
0: Estaba jugando con sus amigos, estaba jugando a las escondidas. Este niño se esconde y cuando se esconde ya no lo vuelven a encontrar los pequeñitos, sus amigos. Entonces le dicen a la familia, en este caso el abuelo, que es el que estaba pues ahí con el pequeño en la casa, y le reportan esta situación y comienza la movilización entre vecinos y la policía.
1: Ay, Dios mío, vaya historia. Gracias a Dios está en casa y con los suyos. Gracias, René Ponce, con lo que pasó en la madrugada. Y esto también pasó en las últimas horas. ¿Cuál es el saldo en Chiapas de manera particular por el paso de Boris, la tormenta tropical? Fer Cantón, buenos días, Fer.
2: ¿Qué tal, Alex? Muy buenos días. Pues los remanentes de Boris y las ondas nubosas de Cristina han provocado lluvias fuertes y mar de fondo en Chiapas, por lo que las autoridades de Protección Civil implementaron un operativo de vigilancia para salvaguardar a la población, particularmente en las regiones Istmo, Costa y Soconusco. Sin embargo, Mariano de Jesús González, director de Administración de Emergencias de la Secretaría de Protección Civil del Estado, confirmó que en el municipio

0: Zacahuatán, las autoridades buscan a una persona que permanece desaparecida, presuntamente arrastrada por la creciente de la corriente de un río. Vamos a escucharlo.
1: Desafortunadamente sí fue arrastrada una persona por la creciente del río. Se continúa con la búsqueda. Está allá el equipo de búsqueda y de rescate. Tenemos un dron con cámara térmica. Todo el despliegue del personal. Esperemos encontrar a la persona lo antes posible.
0: El fuerte oleaje provocado por el fenómeno de mar de fondo en las costas chiapanecas tomó desprevenida a la población que vive en esas zonas, además de ocasionar diversos daños en al menos 100 viviendas, 4 palapas y encharcamientos de calles en municipios como Arriaga, Tonalá, Pijijiapan y Tapachula. Escuchemos cómo lo vivió un habitante de la costa.
2: Mira cómo viene el mar. Se salió la ola, se salió. Miren, compañeros, el campamento, cómo quedó. Estamos sufriendo aquí por las olas del mar. Aquí el campamento está siendo sepultado por tantas olas.
0: Y bueno, pese a lo anterior, Mariano de Jesús González, administrador de emergencias, emitió esta invitación, advertencia a la población.
1: El día de ayer se emitió un boletín a través de nuestras redes sociales. También ahí sí quiero hacer un llamado, un exhorto a la población que derivado de las precipitaciones, de las crecidas de ríos y arroyos, que no se estén exponiendo.
3: El llamado de siempre, que hay que hacerle caso. Además, aunque Boris ya se disipó, Cristina, es cierta amenaza.
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2: ¿Cómo están? Buenos días. Estamos arrancando en este 10 de junio del 2026 con panorama informativo en avance. Los saluda Lalo Larrieta y les comparto la información. Policías de Pachuca localizaron a una mujer con ficha de búsqueda vigente. El zoológico de Tulancingo se suma a la campaña nacional de Profepa para impulsar la cultura del reciclaje. El ICATI y la Secretaría de Cultura de Hidalgo firmaron un convenio para impulsar el empleo y proteger el patrimonio cultural del estado. Recuerda que tiene una cita con nosotros a partir de las 8 de la mañana en el 92.5 Mix FM y también a través de iHeartRadio con todo el equipo de Panorama Informativo. Los saludo, Lalo Larrieta. Los espero.
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6: 7 en punto, Panorama Informativo 88.9, información que sirve. Yo soy Alejandro Villalbazo, en X, en TikTok, arroba Villalbazo 13. Es miércoles 10 de junio, Iñaki Manero. ¿Cómo estás, Iñaki?
7: ¿Cómo estás, Alex Villalbazo, Alex Cervantes, amigos de la República Mexicana, de todas partes, por Eje Radio? Gracias por seguir en Panorama.
6: Los mensajitos en el WhatsApp 5582-55889. Y ya saben que a esta hora los mensajitos son cumpleañeros. Martín Guía desde Querétaro felicitando a su nieta Zoé Yamilet, cumple 16 añitos y diario nos escucha, dice, desde que empiezan hasta que acaban. Hombre, pues muchísimas gracias para Martín y para Zoé Yamilet, muchísimas felicidades.
7: La verdad, un abrazote y muchísimas gracias por que confían en nosotros, ¿no? Para su información, para su diversión, su entretenimiento. Gracias por hacerlo.
6: Doña Chuyita cumple 87 años allá en León, Guanajuato. Doña Chuyita es la mamá de Tere y Tere nos dice, por favor, feliciten a mi mamá. Claro. Dice que Dios la bendiga. Hace un año le dio una microembolia. Gracias a Dios está bien. Pues a seguirle dando lata a la vida, doña Chuyita. A festejar los 87, pero sí fuerte y con todas las ganas del mundo.
7: Y los que vengan.
6: Y los que vengan. Hugo, quisiera que le mandaran felicitaciones a mi niño hermoso. Claro que sí. El niño hermoso de Hugo se llama Hugo Jaciel Castillo Hernández. Cumple 6 añitos. El mensaje es ese que siempre le da uno a los hijos a los 6 años. Nunca dejes de soñar. A los 6 y a los 16 y a los 26 y a los 36.
7: A la edad que sea.
6: Que nunca dejen de soñar.
7: Con los pies en la tierra, pero mirando hacia las estrellas.
6: Sí, claro. Sí, porque también hay momentos en que hay que pararle los sueños a los chamacos, ¿no?
7: Sí, sí. Sí, hay que ver la realidad en la que vivimos y con base en eso vas construyendo lo que tanto quieres.
6: Sí. No, pero hay aquellos que siguen soñando en, no sé, ser el gran deportista, ser el gran cantante, el gran actor,
7: Pero,
6: ¿qué estás ya haciendo? A los 80 años, ¿no? Sí. Ya ese sueño no se va a cumplir, ¿eh? Palmira Vázquez, desde San Luis Potosí, felicitando a su hija Miriam Camacho, cumple 14, Miriam. Y el tocayo Asem, Alejandro Asem, autofelicitación, cumple 45. Dice, con toda fuerza y paciencia sigo adelante. Dice, tocayo Villalbazo, ya sabes con quién las mañanitas. Tocayo Asem, ya sabes que eres una persona muy inteligente y aquí las mañanitas solo son con el potrillo. Mañana va a cantar el himno, en el partido inaugural del campeonato.
7: ¿Ah, sí?
6: Uh-huh. Ah, mira. Va a entonar el himno nacional.
7: Ojalá le salga muy bien.
6: Que así sea.
7: Que así sea.
6: Sí. Gran responsabilidad. Ups,
7: hijo. A ver, dile a toda la ristra que hay de...
6: ¿Qué ha pasado
7: por esas? ¿Qué ha pasado por ahí? Sí. Sí, es que necesariamente te ponen nervioso, ¿no?
6: Pues es que...
7: Es un reto.
6: Y mira que para que ya
7: un cantante con altos vuelos
6: se ponga nervioso en ese sentido ante escenarios, están acostumbrados a escenarios repletos y nada más que el peso y lo que representa
7: el himno,
6: la ceremonia, el evento y el himno, pues es distinto. Pero bueno, pues va a cantar el potrillo, va a cantar
7: que le vaya muy bien
6: el himno mañana en la ceremonia inaugural del campeonato. 7:04, tráfico y clima cada 15 minutos, Mónica Villalobos.
8: Alejandro, gracias. Les comento que sigue la reducción de carriles en la autopista México-Cuernavaca del kilómetro 78 al 80 con dirección a la Ciudad de México luego de un incidente. En unos minutos más información.
7: Muchas gracias, Moni. Vámonos con el panorama. Panorama nacional. Tras la fuga de combustóleo registrada en Salina Cruz, Oaxaca, se confirmó que el hidrocarburo alcanzó al menos 5 colonias del municipio, donde vecinos reportaron olores intensos y malestares, mareos, dolor de cabeza, náuseas. Petróleos Mexicanos informa que el incidente se originó por una pérdida de contención en un ducto ya aseguró que mantiene labores de atención y vigilancia con apoyo de autoridades federales y locales. Desde el penal del altiplano, el vicealmirante Manuel Roberto Farías Laguna envió una carta a la presidenta de México en la que se declaró inocente de los cargos relacionados con una presunta red de huachicol fiscal y afirmó que entre integrantes de Morena se encuentran los verdaderos responsables de las operaciones que se le atribuyen. El mando naval acusó que se le ha convertido en un chivo expiatorio y sostuvo que la Fiscalía General de la República y la Secretaría de Marina le han negado información clave para ejercer una defensa adecuada. Ayer, integrantes de la Coordinadora Nacional de Trabajadores de la Educación marcharon sobre Calzada de Tlalpan rumbo al Estadio Azteca, donde mañana jueves se realizará la inauguración del torneo de verano. La movilización provocó cierres viales y la suspensión temporal del tren ligero. Un operativo de seguridad impidió que los manifestantes llegaran al estadio y además reiteraron sus demandas en materia salarial y de pensiones. Pese a las protestas previstas, autoridades garantizan el acceso de los aficionados al arranque del torneo de fútbol. René Ponce.
9: En medio de la ola de manifestaciones que se espera se lleven a cabo en calles de la Ciudad de México, previo y durante la fiesta futbolera, el secretario de Gobierno de la capital del país, César Cravioto, aseguró que está garantizada la seguridad, el libre tránsito y el ingreso al estadio de quienes asistan a la ceremonia de inauguración este jueves 11 de junio. Eso sí, pide a los aficionados que lleguen tempranito para evitar cualquier tipo de complicación.
10: Van a llegar y van a entrar y van a disfrutar el fútbol. Están en todo su derecho.

0: O lo hacemos una petición, que lleguen lo más temprano posible. Eso es todo, que se coordinen para hacerlo tempranito, que desayunen cerca del estadio y llegarán sin ningún contratiempo.
1: Para 88.9 Noticias, René Ponce Hernández.
2: El gobierno de los Estados Unidos actualizó su advertencia de viaje para México y pidió a sus ciudadanos extremar precauciones al señalar que los riesgos de seguridad varían según la región. Recomendó actuar con cautela en Ciudad de México y Nuevo León. Reconsiderar los viajes a Jalisco, evitar traslados nocturnos, utilizar únicamente transporte autorizado. Además, mantuvo su recomendación de no viajar a estados como Sinaloa, Colima, Zacatecas, Tamaulipas, Michoacán y Guerrero por los niveles de violencia y actividad del crimen organizado. Y México se prepara para una nueva etapa de negociaciones comerciales con los Estados Unidos. María Inés Camacho.
3: La próxima semana, México y Estados Unidos iniciarán la segunda ronda de conversaciones con miras a la revisión del acuerdo comercial T-MEC y nuestro país buscará mantener su posición arancelaria favorable frente a sus competidores, afirmó el secretario de Economía, Marcelo Ebrard.
4: Estamos en la mejor posición relativa. Eso lo he tratado de comentar ya en varios foros. Esa es la explicación de por qué las exportaciones suben. Si no estuviéramos ahí, no subirían las exportaciones. Entonces, la explicación es esa. Ahora, ¿qué queremos lograr en esta segunda ronda y en la tercera? Mantener esa posición, que México tenga la mejor posición relativa para que podamos tener inversión y exportaciones.
3: Para 88.9 Noticias, María Inés Camacho Romero.
2: Vamos al panorama internacional. Hoy miércoles, la Guardia Revolucionaria iraní reportó que lanzó un ataque con drones contra la quinta flota de los Estados Unidos en Bahrein como respuesta a los recientes ataques que fuerzas estadounidenses ejecutaron en represalia por el derribo de uno de sus helicópteros en el estrecho de Hormuz. Y la Administración Nacional de Aeronáutica y el Espacio de los Estados Unidos, la NASA, anunció a los integrantes de la tripulación Artemis III que probará tecnología para un futuro alunizaje. Se trata de Randy Bresnik, Frank Rubio y André Douglas de la NASA, además de Luca Parmitano de la Agencia Espacial Europea, quienes en esta ocasión únicamente orbitarán la Tierra para practicar el acoplamiento de la cápsula Orión con dos módulos de alunizaje. Y la noche del martes, el Papa León XIV se dirigió a cerca de 40.000 personas, en su mayoría jóvenes, en una vigilia de oración en el Estadio Olímpico de Barcelona, en España, donde además de hablar en español, idioma que domina, dio su mensaje en catalán, hecho que recibió una respuesta entusiasta debido a una declaración inicial del Vaticano en la que se afirmaba que solamente hablaría en español durante su visita. Vámonos a los deportes. Alex Cervantes.
5: Gracias, Iñaki. En información de la Liga MX, se anunció el calendario de la apertura 2026. Inicia, por increíble que parezca, el fin de semana de la final de la justa futbolera, es decir, el 16 de julio, y termina el 22 de noviembre. En la primera jornada, el partido inaugural será entre Necaxa y Atlante, que regresa a la primera división. El campeón Cruz Azul visita a San Luis. En la jornada 8 se presenta el clásico joven, Cruz Azul América, sábado 12 de septiembre. Para la fecha 9, el clásico nacional, América contra Chivas, sábado 19 de septiembre. Y para la jornada 16, el clásico capitalino, Pumas América, sábado 7 de noviembre. Y después de casi 4 años alejada de las canchas, Serena Williams, de 44 años, regresó con un triunfo en dobles en Queens. Hasta aquí los deportes. Regresamos con más en 30 minutos.
2: Gracias, Alex. Alex Villalbazo, Alex Cervantes, Iñaki Manero, en Panorama Informativo por 88.9 Noticias. Información que sirve y por iHeartRadio. Moni Villalobos, tráfico y clima cada 15 minutos. Moni.
6: Hola, Iñaki, gracias. Les recuerdo el horario de servicio del tren insurgente. Es de lunes a viernes de 5 horas a 12 de la noche, sábados de 6 de la mañana a 12 de la noche, domingos y días festivos de 7 horas a 12 de la noche. En unos minutos más información.

7:10, panorama informativo 88.9, información que sirve. Yo soy Alejandro Villalbazo, en X, en TikTok, @Villalbazo 13, mensajitos en el WhatsApp 5580-255-889. Les pregunto si trabajan en gobierno, federal o gobierno Ciudad de México o gobiernos afines a Morena, la 4T, cercanos, gobiernos.

0: Gobierno del Estado de México, por ejemplo, gobiernos municipales, ¿también los convocaron? Es que hay convocatoria a trabajadores no sindicalizados y la convocatoria viene con instrucciones desde la Secretaría de Gobernación para conformar mañana una cadena de paz, le han llamado, fungir como valla humana ante las protestas que se esperan en los alrededores del estadio y todo lo demás que se vaya dando en la ciudad. Que le pidieron a la gente que se identifique como ciudadano, que no vaya a salir con que yo trabajo en gobierno. No. Aquí vamos disfrazados, vamos de ciudadanos. Se llevan pantalón de mezclilla, tenis y camisa o camiseta blanca o lo que tengan blanco arriba. Además se les va a dar una casaca blanca. No va a haber un solo logotipo de gobierno ni de instituciones, dicen. Y que a través de los mensajes de WhatsApp se está mandando toda la logística. Excelente noche, compañeros, les están diciendo en los chats. Las actividades son las siguientes. Desde las 7 de la mañana, listos. Punto de reunión, inmediaciones del casco de Santo Tomás. Después, estar atento. Se solicita y precisa estar disponibles en el momento que se les requiera para poder responder con inmediatez a las necesidades adicionales. Pasen buena noche. ¿Alguien más de gobierno le ha llegado este mensaje? Esta es la estrategia del acarreo político. No estoy descubriendo nada. Nada que no sea, nada que no ocurra. De hecho, para el informe del segundo año del triunfo...
1: De Claudia Sheinbaum.
0: Ajá. Había mensajes de WhatsApp de este tipo, de gobiernos estatales y municipales, ¿eh?
1: De la reunión y de la logística y todo.
0: ¿Y a dónde llegamos? ¿Cómo llegamos?
1: Y ya estaban los camiones ahí estacionados.
0: ¿Sabes a quién se traen pero en friega? A la gente que ha recibido a través del INVI vivienda. No, se la traen jodida. Ven acá, llegas a esta hora. Y ese no es de que quieras, ¿eh?
1: Es como condicionándote el...
0: Te tienes que presentar. Porque si no te la hemos dado... No te la vamos a dar. Y si ya te la dimos, ya te la dimos. Vienes. No, hombre, es todo un aparato de gobierno. 7:15, platíquenos.
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3: Carga que avanza.
2: Te platico que así encontrarás el Boulevard Colosio entre el Palmar y Glorieta Miguel Hidalgo.
3: Fluido.
2: Justo en Abasolo desde Fernando Soto y hasta Dos Caminos. Aprovecha que el Boulevard Panorámico está libre desde Avenida Industrial La Paz y hasta el Boulevard Rojo Gómez. Igual te conviene Río de las Avenidas entre Avenida Revolución y el Boulevard Everardo Márquez.
3: Clima.
2: Amanecimos con 14 grados y tenemos pavimento mojado y ligeros encharcamientos en diferentes puntos. Conduce con mucho cuidado. 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

0: 7:15, 7:17, panorama informativo, 88.9, información que sirve. Yo soy Alejandro Villalbazo, en X, en TikTok, arroba Villalbazo 13, mensajitos en el WhatsApp 5580-255-889. ¿Qué fue lo de ayer? ¿Una simulación? ¿Un ensayo? Me refiero a ese caminar de los delincuentes de la Coordinadora Nacional de Trabajadores de la Educación, que tomaron Calzada de Tlalpan, avenida importantísima en la Ciudad de México, que lleva al estadio, al ahora Estadio Ciudad de México. Nada más que ayer, ahí sí ya se puso la policía como pared, en dos bloques. Si vemos imágenes de los drones que se alcanzaron a levantar para hacer las tomas, eran coreografías, ¿no? Coreografías. Y todo esto terminó con una llamada del secretario de gobierno de la Ciudad de México a los lidercillos violentos, delincuentes de la coordinadora, para decirles ya cálmenla. Y la calmaron. Por eso les digo, yo soy mal pensado, muy mal pensado. ¿Qué fue lo de ayer? Simulación.
1: Lo de ayer y lo de los días anteriores, ¿no? ¿Cómo para qué? ¿Con una sola llamada ya?
0: ¿Así?
1: ¿Se acabó?
0: O sea, ayer ya no hubo estos violentos que destrozan todo. Sí hicieron cosillas, pero no del nivel que, ¿no?
1: No, que, les
0: que
1: vimos,
0: nos tienen acostumbrados, hombre. No de ese nivel, no, la verdad no. ¿Qué habrá pasado? ¿Son ustedes malpensados como yo o yo soy el único mente cochambrosa que piensa que todo esto está más planchado? Vas, vienes, subes, bajas y al final sacamos la capa del héroe.
1: Es que
0: el gobierno.
1: Las exigencias eran muchas, ¿no? Derogación de la ley, 100% aumento salarial, ¿no? O sea, era como que demasiado, como para que de repente...
0: Lo que ya sabes que no se va a cumplir.
1: Ajá.
0: Y de repente se apaciguan.
1: Sí.
0: Por lo menos en el ensayo de ayer. René Ponce, buenos días, René.
2: ¿Qué tal, Alejandro? Efectivamente, pues la Secretaría de Gobernación rechazó que el gobierno federal haya dejado escalar el conflicto con la Coordinadora Nacional de Trabajadores de la Educación. El subsecretario Arturo Medina, en conferencia de prensa, pues aseguró que desde hace meses se han atendido las demandas del magisterio disidente, aunque aclaró que esto no significa que pues van a aceptar todo lo que les piden. Escuchamos.
3: El gobierno de México ha atendido el tema de los maestros de la CENTE desde hace meses. No es algo que se haya dejado pasar. Ahora bien, que se resuelva como ellos lo plantean, ese es un tema diferente. Pero no se ha dejado de atender ni un solo punto ni de discutir una sola demanda.
2: Y bueno, en esta conferencia conjunta participó también el secretario de Gobierno capitalino César Cravioto, quien, ya lo decías bien, también estuvo ahí en esta manifestación de la coordinadora y pidió a los aficionados que van a asistir a la inauguración de esta fiesta futbolera, les pide llegar con anticipación para evitar complicaciones por movilizaciones previstas para mañana. Tienen garantizado el ingreso, dijo, pero hay que llegar tempranito. Escuchamos.
4: Van a llegar y van a entrar y van a disfrutar el fútbol. Están en todo su derecho. Solo hacemos una petición, que lleguen lo más temprano posible. Eso es todo, eso es todo. Que se coordinen para hacerlo tempranito, que desayunen cerca del estadio y llegarán sin ningún contratiempo.
2: Y bueno, por su parte, el secretario de Seguridad Ciudadana, Pablo Vázquez Camacho, llamó a las organizaciones sociales y a los integrantes de la coordinadora a manifestarse de manera pacífica y respetando la ley, dijo. Escuchemos.
5: Y que si hay contraposición, esta se dé sin conflicto. Y ese es el llamado a que el ejercicio de derechos, tanto de quienes se manifiestan y de quienes quieren disfrutar del espacio público, se haga de la mejor manera posible para que sus derechos se puedan ejercer con la mayor amplitud posible y, por supuesto, también el derecho a la protesta.
2: Y bueno, Alejandro, en medio de este ambiente de tensión, la mañana de ayer ya lo decías, alrededor de 3,000 maestros de la coordinadora avanzaron por Calzada de Tlalpan rumbo al sur de la Ciudad de México. El contingente fue contenido por policías capitalinos antes de llegar a las inmediaciones del Estadio Ciudad de México, donde pretendían llevar a cabo un mitin. El dirigente de la sección 9 de la coordinadora, Pedro Hernández, insistió en que la protesta es pacífica, rechazó los señalamientos contra estudiantes de Ayotzinapa y esto que les encontraron los 59 petardos. Escuchemos.
6: Se quiere criminalizar la protesta diciendo que encontraron artefactos a los estudiantes de Ayotzinapa que vinieron a manifestarse junto con los padres de los...

0: 33, lo cual desmentimos categóricamente. Exigimos a la jefa de gobierno una investigación clara.
1: Y bueno, tras el mitin, Alejandro, los manifestantes se retiraron hacia el centro histórico, no sin antes provocar daños a vehículos oficiales que habían sido atravesados como barrera de contención, y mientras los estudiantes de Ayotzinapa Guerrero, que habían tomado la caseta de la autopista México-Cuernavaca, también se retiraban del punto, en las calles de Brasil y Colombia, en el centro histórico, comerciantes hartos de que no los dejen vender, a comerciantes de este primer cuadro, corrían a pedradas y botellazos un autobús que estaba siendo abordado por maestros de la coordinadora, Alejandro.
2: Oye, René, pero ¿que el plantón en el Zócalo se queda?
1: Al momento sí, es lo que se ha manejado. La coordinadora dice no hay fecha para que se muevan. Hoy supuestamente tienen reunión con representantes de gobernación, pero ya les dijeron que pues prácticamente no. Ellos dicen no es la propuesta que queremos. El gobierno dice pues no podemos darle solución a todo lo que nos piden.
2: Sí, pero entonces eso significa que se quedarán todas estas vallas, estas planchas de acero, estas láminas de 3 metros que están provocando muralla en el Zócalo, René.
1: Sí, Alejandro, de hecho ayer César Cravioto, secretario de gobierno, pues señalaba que ya había tenido pláticas con los comerciantes, que ya se habían abierto prácticamente cada dos calles un ingreso a lo que es el primer cuadro de la capital, y que poco a poco se iba a ir abriendo, obviamente con filtros de la policía, los ingresos al Zócalo, pero dice esto va a continuar todavía.
2: Qué fea imagen. Para el que venga a turistear, el que sea, de donde venga, de cualquier punto de la Ciudad de México, de cualquier lugar del extranjero, ¿no? Qué fea imagen llegar a esta ciudad, ¿no? Donde quieres conocer, quieres ver, y de pronto está amurallada, no puedes pasar. Ah, no, sí se puede, hay una puertita por allá, pero con mucho cuidado, ¿no? Con mucho cuidado, porque ahí hay unos delincuentes que están ahí aplastados, que tienen ya 3 semanas, no se van a mover, y esos delincuentes en cualquier momento se vuelven violentos. O sea, así es que mucho cuidado. Y luego nos espantamos porque Estados Unidos nos lanza la listota de la alerta de viaje. Son 7:25.
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1: 7:30, panorama informativo 88.9, información que sirve. Yo soy Alejandro Villalbazo en X, en TikTok, arroba Villalbazo 13. Los mensajitos en el WhatsApp 5582-5588-889. Tráfico y clima cada 15 minutos. Mónica Villalobos.
2: Alejandro, gracias. Les comento que hay avance complicado en la carretera México-Pachuca. Esto es debido a un choque, pasando Río de los Remedios, con dirección a Indios Verdes. En unos minutos, más información.
3: Muchas gracias, Moni. Vámonos al panorama y nos vamos al Aeropuerto Internacional de Ciudad de México, dólar y euro esta mañana. Hola, María Inés Camacho, muy buenos días.
4: ¿Cómo estás, Iñaki? Muy buenos días al auditorio. Iñaki, en las tasas de cambio del Aeropuerto Internacional de la Ciudad de México, esta mañana el dólar se compra en 17 pesos cerrados y se vende en 17 pesos con 70 centavos, mientras que el euro comprándose en 19 pesos con 40 centavos y se vende en 20 pesos 16 centavos. Los números esta mañana, Iñaki, buenos días.
3: Gracias, Marina Camacho, muy buenos días. 9:30 a.m, ¿cómo abre la Bolsa Mexicana de Valores? Y el precio de los combustibles, el gasolinazo nuestro de cada día. 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Vámonos al Estado de México, nos vamos a Toluca. Fueron dadas a conocer cifras sobre ocupación hotelera en las ciudades con cercanía a los estadios en donde se va a realizar la Supercáscara 2026. Rebeca Morales, allá en Toluca, ¿cómo está, Rebe? Buenos días.
5: ¿Qué tal? Muy buenos días. Pues en efecto, tan solo unas horas de que comience este torneo de fútbol que tendrá como sede en nuestro país, pero también Estados Unidos y Canadá, los aforos o las ocupaciones que se tienen registradas en materia de ocupación hotelera alcanzan entre un 40 y un 50%, muy cerquita ya de los estadios, llega a alcanzar hasta el 60%, de acuerdo con datos de la Secretaría de Turismo Federal. La titular de esta área, Josefina Rodríguez, señaló que se espera que conforme se vayan acercando las fechas ya de los partidos, pues la ocupación incremente, nada más que en el caso de México, pues prácticamente son tan solo unas horas. Indicó que hay una buena expectativa de que el número de visitantes que se tenía proyectado para nuestro país se alcance, y eso es de 5 millones de personas, y es que recordó solamente en el mes de marzo, la concentración de datos que tiene la dependencia alcanzó 9 millones de turistas en el país. Dijo, mucho tendrá que ver con el turismo local, las personas que se muevan de una ciudad o de un estado a otro, el consumo que se ha hecho, también las actividades como festivales que se han organizado en torno a esta justa deportiva, y señaló particularmente el tema de México de Mis Sabores, que es un gran evento que se llevará a cabo justamente en la zona metropolitana y que tendrá como objetivo pues atender y generar experiencia entre los visitantes. Punto en contra, pues que todavía no se terminan muchas de las obras que se tenían previstas y también los temas de movilizaciones que pudieran darse en las siguientes horas. Sin embargo, dijo, se tendrá control y una coordinación permanente en materia de seguridad. Es el panorama.
3: Te agradezco mucho, Rebeca Morales, en Toluca, Mix 90.1 de tu frecuencia modulada. Y autoridades atienden al menos 10 derrumbes en carreteras de Oaxaca, derivado desde luego de las lluvias recientes. Hay que manejar con cuidado. Giselle Melchor, desde la bella Antequera. ¿Cómo estás, Giselle? Buenos días.
6: ¿Qué tal? Muy buenos días. Te comparto que las intensas lluvias registradas por Boris y Cristina han generado afectaciones en diversos tramos de la red carretera federal en Oaxaca. Derrumbes, deslaves, caída de árboles y acumulación de material son algunas de las afectaciones. Los trabajos de limpieza se concentran en al menos 10 frentes carreteros. Uno de los puntos más complicados se ubica en la carretera federal 200 en el tramo Pochutla-Huatulco, en la costa. En esta zona, las lluvias asociadas a la tormenta tropical Boris han provocado desprendimientos constantes de lodo, grava y rocas desde los

0: cerros cercanos, lo que ha obligado a suspender momentáneamente el paso vehicular mientras maquinaria pesada realiza labores de limpieza. En esta situación ha generado largas filas de automóviles y retrasos considerables para turistas, transportistas y habitantes que utilizan esta importante ruta en la costa oaxaqueña. Las autoridades recomiendan conducir con precaución y mantenerse atentos a los reportes de circulación. También informaron que continúa el monitoreo de 21 fenómenos meteorológicos que se esperan para esta temporada de lluvias, de 17 que ha sido el promedio en años pasados, por lo que piden a la población seguir las recomendaciones de protección civil. Es el panorama.
1: Te agradezco mucho, Giselle Melchor, desde Oaxaca, la capital, donde nos escuchas a través de iHeartRadio. Comentario deportivo con Toño de Valdés. Hola, Toño.
2: ¿Qué tal, amigos de Panorama? Un placer saludarles. Brandon Valenzuela, el catcher de Hermosillo, que juega para los campeones de la Liga Americana, los Azulejos de Toronto, tuvo ayer su primera experiencia de dejar en el terreno a los rivales. Un batazo de hit de Brandon Valenzuela en el cierre de la novena entrada le dio la victoria a los Azulejos 3-2 frente a los Phillies de Filadelfia. Primer walk-off para este joven pelotero que ha logrado realmente hacer muy buenas cosas y tratando de establecerse en el mejor béisbol del mundo. Tiene hasta el momento 17 carreras impulsadas, ha conectado 7 cuadrangulares, además ya batea para 250 y ha hecho una labor impecable como receptor. Y todo esto a raíz de la lesión de otro catcher mexicano, de Alejandro Kirk, que es ídolo ya en Toronto y que ya está en plena etapa de recuperación. Va a ser muy interesante la decisión que se tome con el equipo de Azulejos en esa posición. Evidentemente Kirk regresará como catcher titular, pero dejarán a Valenzuela como segundo catcher. Ya veremos cuál es la determinación por parte del manager, por parte de la organización. No hay duda que Valenzuela se ha ganado su sitio ahí en el roster de los Monarcas de la Liga Americana, que por cierto, de a poco empiezan a recuperar terreno. Ya están solamente dos juegos atrás de 500 de porcentaje. Están a 8 juegos de Tampa y Yankees, que comparten el primer lugar en el este de la Americana. Y bueno, da la impresión de que los Azulejos podrían tener alguna reacción después del juego de las estrellas. Ya veremos cómo se dan las cosas, pero con Brandon Valenzuela tienen una posición perfectamente cubierta, la de la receptoría, junto con Alejandro Kirk, dos catchers mexicanos, un caso raro, ¿no? Dos catchers mexicanos en Toronto, en Canadá, con el equipo que se quedó con el título, que llegó hasta la Serie Mundial la temporada pasada. Un saludo para todos ustedes, amigos de Panorama.
1: Muchas gracias, Toño. Alex Villalbazo, Alex Cervantes, Iñaki Manero en Panorama Informativo 88.9 Noticias. Información que sirve y por iHeartRadio. Moni Villalobos, tráfico y clima cada 15 minutos. Adelante, Moni.
3: Hola, Iñaki, gracias. Les recuerdo el horario de servicio del tren insurgente. Es de lunes a viernes de 5 horas a 12 de la noche, sábados de 6 de la mañana a 12 de la noche, domingos y días festivos de 7 horas a 12 de la noche. En unos minutos más información.
2: Pistas de la trivia, Iñaki.
1: Gracias, Alex, y porque usted lo pidió, la trivia de ayer, con mucho gusto, gracias a una tormenta en cierta región de Europa, el mundo occidental dio un gran salto en educación, la economía mejoró, surgió alguna modalidad del crimen organizado. ¿De qué estamos hablando? Pues bueno, una tormenta que azotó la región de Borrowdale, en Inglaterra, en el siglo XVI, 1564, tiró varios árboles. Y desde la raíz descubrieron, ¿no?, la raíz de estos árboles, un yacimiento de grafito, que es parte, es un primo del carbón, digamos, el grafito. Inicialmente lo confundieron con carbón, pero la gente comenzó a ver las bondades de este grafito. El grafito tiene múltiples aplicaciones, desde las minas que van dentro de la madera de los lápices. ¿Y esto qué hizo? Pues promovió que se hicieran lápices y que se distribuyera mucho mejor entre las clases no privilegiadas el acceso a la educación, el acceso a la escritura, el acceso a la lectura. Siglos después también hay motores eléctricos porque es buen conductor de electricidad, también en pilas alcalinas, en cosméticos, crisoles para la industria metalúrgica porque resiste mucho el calor el grafito.

0: y desde luego un multimillonario negocio para la gente que empezó en aquel entonces, en el siglo XVI, a comerciar con el grafito. Se hizo una mafia, de hecho, del grafito en Europa hasta que de repente llegó a América. Esa es la trivia de ayer. Y la trivia de hoy, los murciélagos. Hay más de 1,500 especies de murciélagos en el mundo y la mayoría son benéficas. Pero bueno, ya después entraremos en detalles. Pero los murciélagos inspiraron un objeto de la vida diaria, de la vida cotidiana, que ya está ahorita un poquito en desuso, pero hay muchas regiones del mundo donde se sigue utilizando, que a pesar del tiempo sigue, y escuchen bien, sigue remediando ciertos malestares, además de haberse convertido en accesorio de moda en alguna época. ¿De qué estamos hablando? ¿Qué inspiró el murciélago? www.889noticias.mx 5582-5588-9 es el WhatsApp y el TalkBack a través de iHeartRadio. La respuesta, con mucho gusto, ahora sí, en una hora.
1: ¿Esa moda tiene que ver con la industria del vestido?
0: Tiene que ver con la industria del vestido, parte de...
1: ¿Parte?
0: Es como un complemento de la industria del vestido.
1: Complemento.
0: Ajá. O sea, un entonces, accesorio.
1: Eso es lo que...
0: Como un accesorio, pero basado en una necesidad.
1: Ok.
0: Si no es nada más, no es frivolidad únicamente, ¿no? Claro, ya después vino la frivolidad.
1: ¿Ese accesorio es para ellas y para nosotros?
0: Sí.
1: ¿Es unisex?
0: Puede ser unisex. Uh-huh. Es más común entre las mujeres, pero los hombres también lo han utilizado, ¿no? De hecho, algunos reyes lo pusieron de moda en la antigüedad.
1: ¿Qué otra pista dijiste, perdón?
0: ¿Qué otra pista dije? Remedia ciertos malestares.
1: ¿En temas de salud?
0: Malestares, sí, en temas de salud. Malestares físicos.
1: Ay, ¿qué tiene que ver otra vez la moda?
0: Ah, pues mire usted. Claro, que finalmente ya sabes que todo lo utilizamos también como moda, ¿no? Si te sirve como moda, te ayuda a ciertas cosas, es versátil, pues puedes acondicionarlo como una moda.
1: Pues sí.
0: ¿No?
1: Bueno.
0: Y tiene su forma de uso también, pues hay que aprender. Hay que aprenderlo. Pero sí, lo pusieron de moda en la realeza. Y hoy lo puedes encontrar en varios lugares del mundo. En México, en ciertas regiones del mundo, se sigue todavía utilizando.
1: ¿Nosotros usamos ese accesorio?
0: No, por lo menos a ti no te he visto usarlo.
1: Ok.
0: ¿No?
1: ¿Accesorio quedamos?
0: Sí, pues se puede considerar como un accesorio.
1: Ok.
0: Vale la pena tener uno en casa, por si las dudas. Sí. Depende también. Donde vivas, porque también, por ejemplo, el calentamiento global es un aspecto para la utilización. ¿Qué es? Y se fijaron aquí, lo más importante y lo más curioso es como alguien, fijándose en un murciélago, dijo, ah, ok. Y es la forma más versátil de utilizar este aditamento, que ya había sido inventado, ¿no? Incluso por los chinos, pero alguien en algún momento vio un murciélago y dijo, así se va a hacer más versátil y voy a vender más. ¿Qué es? ¿La respuesta en una hora?
1: Sí.
0: ¿Sí? ¿Estamos bien? 7:43 minutos.

Cuarto para las 8, panorama informativo 88.9, información que sirve. Yo soy Alejandro Villalbazo, en X, en TikTok, arroba Villalbazo 13. Los mensajitos en el WhatsApp 5582-55889. Pues, no es sorpresa. No es sorpresa porque se habla mucho de la falta de pago de los gobiernos. Y hablamos gobiernos municipales, estatales o federal a proveedores. Es constante, más bien. Se vuelve una frecuencia, ¿no? Oye, mi pago, luego sale, y luego, y traen a la larga al proveedor. Pero a la larga, ¿no? Hay muchos que piensan, oye, es que el gobierno me contrató, voy a hacer el negocio de mi vida. Bueno. Sí, vamos a quitar a los tramposos, a los rateros, a los corruptos, a los propios que hoy de la 4T y de Morena se negoció con la 4T con Morena. No, vamos a pensar en el hombre, en la mujer que tiene su negocio, su empresa, que presta un servicio, que no tienen al compadre ni a la comadre dentro del gobierno. Vamos a pensar en él. Bueno, pues sin duda se emociona, ¿no? Y sería una buena noticia firmar un buen contrato con el gobierno, porque a lo mejor dura

0: los 3 años de un gobierno municipal, o los 6 de un estatal, o los 6 de un federal, si las cosas salen bien. No, pero nada más que no te paguen en 2 meses y entonces te tronaron el negocio. Te reventaron. Y eso ocurre un día sí y otro también. No están las cuentas. No salen las cuentas. No le pagan a la gente. Pero ustedes podrían pensar quién es uno de los grandes deudores. El SAT no le paga a quienes le hacen la chamba. Ahorita vamos al detalle.
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4: Cuarto para las 8, panorama informativo 88.9, información que sirve. Yo soy Alejandro Villalbazo en X, en TikTok, arroba Villalbazo 13. Los mensajitos en el WhatsApp 55 82 55 88 9. Pepe Toño Morales, el SAT no le paga a sus proveedores. Buenos días, Pepe Toño.
5: Justamente la denuncia es por falta de pagos por parte del Servicio de Administración Tributaria. Buenos días, Alex Iñaki. Se trata de 3 empresas dedicadas al servicio de limpia que desde el 7, no obstante el panorama que acabas de poner antes de la pausa, ahora te voy a hablar de años. Desde hace algunos años han proporcionado servicios al SAT, sin embargo, no han recibido los pagos correspondientes, tal y como nos llega esta denuncia que nos piden sea anónima.
6: Desde el 2024, la empresa IFL trabaja en unas áreas de la zona centro-sur del SAT y en la región Jalisco. La empresa EOS le trabajó a la OR 7 y Green Mamba Services le trabajó para a la OR 3, de lo que incluye Naucalpan, Puebla, Celaya, Acapulco, Pachuca. Y la titular es la licenciada Evelyn Carreón Montes de Oca. Es el puesto de administradora de operaciones de recursos y servicios de la OR 3.
5: Para darnos justamente esta entrevista, bueno, la solicitud de esta persona fue que se mantuviera su nombre bajo el anonimato, dadas, Alex Iñaki, las amenazas que existen en contra de las empresas para cancelarles los contratos y otras cosas. No obstante, que participaron en licitaciones para llevar a cabo los trabajos de limpieza en instalaciones del SAT. Por eso, precisamente, preguntamos, ¿y cuánto es el adeudo de cada una de esas empresas, pero además el monto total?
6: A la empresa IFL se le adeuda desde 2024 aproximadamente 11 millones de pesos. A la empresa EOS se le adeuda desde 2025 11.5

0: 5, puro Jalisco son 7.2. Y el titular es el licenciado Arnaldo Ugartechea Rivera, administrador de operaciones y recursos de servicios de la ORS 7. Estamos hablando de 11.5 más 18, estamos hablando de 29, cerca de 30 millones de pesos.
1: Esa cantidad, pues efectivamente, es para las empresas, pero de acuerdo con este testimonio, también para pagar las nóminas de cada una de esas empresas. Por eso preguntamos, bueno, ¿y qué ha pasado con el personal? ¿Qué ha pasado con las personas que trabajan en esos lugares y cuyas familias dependen de ello?
0: Los tres dueños de las empresas les han pagado en tiempo y forma al personal, atrasándose un poco con los pagos en el último mes, dos o tres días, debido a la falta de recursos, porque ya es insostenible. La palabra tan déspota que usan: si no son solventes, no liciten. Que debemos tener solvencia para que nos paguen cuando ellos quieran, cuando el contrato especifica que una vez entregada toda la documentación, ellos tienen que pagar a los 17 días.
1: Sí, así les responden cuando piden cuentas ante el SAT. Ojo, por los trabajos que ya se hicieron. Y es que para llevar a cabo este tipo de labores, Alex Iñaki, las empresas tienen que participar en esas licitaciones y estas empresas las han ganado, pero no les han pagado por los trabajos que ya se hicieron, porque reitero, son trabajos 2024, 2025 y 2026. Estamos hablando de tiempo pasado, pero cuando piden explicaciones, cuando piden los pagos, esta es la respuesta.
0: Así nos dijeron: los pagos están en la cola, espérense, tenemos mucha carga de trabajo. Imagínate, en el caso de IFL, más de 2 años, Green Mamba, recibimos un pago la semana pasada que nos dieron una limosna de 11 millones de pesos, porque para la deuda es una limosna lo que nos deben, dicho por gente, ya con eso dejan de molestar un rato, ya veremos cuándo les pagamos el resto.
1: Por si fuera poco el daño a las empresas, esto ha dejado a una parte del personal sin empleo. ¿Cuántas personas, pregunto yo, cuántas personas le pregunto yo, trabajan en esas empresas?
0: Mira, aproximadamente deben haber sido, sin darte un número exacto, consideraron en el 2024 cerca de 125, 150 personas. En el caso de la empresa Green Mamba, deben haber sido unas 250 personas y le siguen laborando actualmente al SAT. Y en el caso de EOS, deben haber sido unas 130, 140 personas. La empresa EOS Limpieza tuvo que cerrar operaciones. La empresa IFL estuvo muy cerca de cerrar y está muy cerca de...
1: Entonces, en resumen, Alex Iñaki, amigos del auditorio, son tres empresas dedicadas a la limpieza a las que el SAT no les ha pagado. Una de ellas ya cerró sus puertas, la otra está cerca de hacerlo y la otra sigue operando. El adeudo es de alrededor de 30 millones de pesos, Alex.
2: Y como lo escuchamos en toda la denuncia, y no hay manera, ¿no? No hay manera, porque ¿con quién más vas? ¿Con quién más te quejas? ¿A quién más le reclamas? ¿A quién más le pides tu dinero que te paguen? Porque el trabajo, ese trabajo ya se hizo, Pepe Toño.
1: Ya, es un trabajo, hablamos de 2024, 2025, incluso primer semestre de 2026, y por eso precisamente ante la falta de esos pagos, es que no estamos hablando además de unos 100 mil, 200 mil pesos, que además es muchísimo dinero, es hablar del dinero para pagar toda una nómina de cada una de esas empresas con dueños, con patrones diferentes, que no obstante hayan tenido que estar solventando esos pagos, pero pues una de ellas tuvo que cerrar, no hubo de otra. La pregunta, ¿y las familias que dependían de esos empleos tuvieron que ir a buscar en otros lugares? Pero en instancias, en otras ocasiones, le han ganado al SAT en instancias legales. Solo que hay que pensar, Alex, que cada una de estas quejas, por así decirlo, si te vas con la Secretaría de Bienestar y si te vas, por ejemplo, a tribunales, a lo mejor vas a ganar, seguramente vas a ganar, pero ¿cuánto tiempo vas a tardar para que te paguen? Mínimo 4 años, Alex.
2: Sí, la misma historia. Mientras tanto, la empresa quebró porque pues no hay dinero para sostener la empresa. Y aquí nada más recordar detalles. No hace mucho se dijo, por ejemplo, que Petróleos Mexicanos pateó sus adeudos millonarios con proveedores hasta el 2033, hasta el 2033, y que el IMSS Malestar, por ejemplo, les dijo a sus proveedores que les iba a pagar lo que iba en el año en curso, 2026, pero lo que se debía del 2025 y anteriores estaban en revisión. Y no les dan a los proveedores fecha de pago. Es decir, el gobierno federal no le está pagando a sus proveedores.
3: El peor socio comercial que puedes tener en la vida es el gobierno. El peor. Y eso te lo dicen empresarios. De repente han entrado ahí en negociaciones con el gobierno. A menos que seas compadre, cuate, tío, primo, amigo, ¿no? Ya sabes que te va a ir re bien.
2: Sí, sí.
3: Pero si eres una empresa que entra en competencia y ganas, todas las quejas son por ahí. No me pagan, se tardan.
2: Me acordé de los 15 años de Tabasco.
3: Ah, ¿no? Claro.
2: El compadre, bueno, que dos contratos, 4,000 millones de pesos los contratos, pues así el compadre puede hacer la pachangota que hizo.

0: Pero cuando, por eso lo dividía yo, ¿no? Uh-huh. Cuando no tienes esos compadres, cuando entras a licitación, cuando ganas la licitación, cuando crees que puede ser un buen negocio, te llevan a la ruina.
1: Sí.
0: Porque no te pagan. ¿Pero qué tal para cobrarte?
1: Bueno.
0: ¿Pero qué tal?
1: Ahí están.
0: Ahí sí, ¿no?
1: El día antes. Desde antes ya te andan.
0: Y el que quieras, ¿eh? Porque si te vas, por ejemplo, el caso del IMSS Malestar, sí, a ver, no pagues tus cuotas. Bueno, IMSS Malestar, que supuestamente da servicio a la población que no tiene seguridad social, pero me voy al IMSS. Si no pagas tus cuotas, ¿qué pasa? Se te van en sobres. Ah, pero si ellos no te pagan como proveedor, nadie les puede reclamar ni exigir el pago de ese dinero. Trabajos ya hechos. Ahí está la denuncia. Sin duda alguna, algo tendrían que decir desde el gobierno o desde los gobiernos. Gracias, Pepe Toño Morales, 5 para las 8.
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3: Comadrita, compadrito, a seguir disfrutando de este día y llegó el momento de más información.
2: Obras.
3: Déjame recordarte que son de repavimentación y por ello hay reducción de carriles en el Boulevard Colonia Santa Catarina. Está entre Puente Colonias y el Boulevard Ramón G. Bonfil, así que conduce con mucho cuidado.
2: Lento.
3: Ya por la carretera México-Pachuca desde Puente de Telles y hasta Puente Colonias.
2: Carga que avanza.
3: Justo en el Boulevard Felipe Ángeles entre Tec de Pachuca y hasta Secundaria Técnica 1. También lleva ligera carga el Boulevard Colosio entre el Palmar y Glorieta Miguel Hidalgo.
2: Fluido.
3: Mejor aprovecha que el Boulevard Panorámico está libre desde Avenida Industrial La Paz y hasta el Boulevard Rojo Gómez. Abasolo te conviene desde Fernando Soto y hasta Dos Caminos.
2: Clima.
3: 14 grados y llegaremos a la máxima de 20 grados. Además tenemos pavimento mojado y ligeros encharcamientos en diferentes puntos. Conduce con mucho cuidado. Soy Andrea, quédate escuchando la 104.5, puros éxitos.
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4: En punto, Panorama Informativo 88.9, información que sirve. Yo soy Alejandro Villalbazo, en X, en TikTok, arroba Villalbazo 13. Los mensajitos en el WhatsApp 5582558189. Es miércoles 10 de junio, Iñaki Manero. ¿Cómo estás, Iñaki?
5: ¿Cómo estás, Alex Villalbazo, Alex Cervantes, amigos de la República Mexicana y de todas partes por iHeartRadio, mitad del camino ya en Panorama?
4: Tráfico y clima cada 15 minutos. Mónica Villalobos.
6: Alejandro, gracias. Les comento que por obras encontrarán cerrada la circulación en carriles laterales de Calzada General Ignacio Zaragoza, pasando Emilio N. Acosta, con dirección a José María Patoni. La alternativa son los carriles centrales de Calzada General Ignacio Zaragoza. En unos minutos, más información.
5: Muchas gracias, Moni. Vámonos al panorama, el panorama nacional. Si tienes un vuelo programado para hoy, toma precauciones. Llega con suficiente anticipación al Aeropuerto Internacional en Ciudad de México, ya que posibles manifestaciones en los alrededores podrían afectar el acceso a las terminales. No hay garantía. Como medida de seguridad, solo se permitirá el ingreso a pasajeros con pase de abordar y a los acompañantes estrictamente necesarios, por lo que las autoridades piden comprensión y recomiendan mantenerse atentos a los avisos oficiales. En Nuevo Laredo, Tamaulipas, fuerzas federales capturaron a dos integrantes del cártel del noreste, identificados como Pedro N. y Daniela Guadalupe N., señalados por operar una red que trasladaba migrantes desde Guatemala hasta la frontera con los Estados Unidos. Durante su detención se les aseguraron 94 pasaportes mexicanos y estadounidenses apócrifos, 25 visas falsas, dólares y pesos mexicanos, además de 10 teléfonos celulares y 3 tabletas. Ayer, en la edición vespertina del Diario Oficial de la Federación, se publicó el decreto por el que se expide el reglamento interior de la Secretaría de Infraestructura, Comunicaciones y Transportes. Con esto se fortalece el papel de las pruebas toxicológicas dentro del sistema de medicina preventiva. De acuerdo con la reforma, estas podrán realizarse como parte de un examen médico en operación durante un examen psicofísico integral, después de un accidente o incidente de transporte, cuando exista sospecha de consumo de alcohol o sustancias. Quien se niegue a realizar un examen toxicológico recibirá un dictamen de no aptitud psicofísica. Alertan sobre taxis pirata rondando el aeropuerto de Guadalajara. Desde la Perla Tapatía, Martín Beltrán. Buenos días, Martín.
7: Iñaki, buenos días. Efectivamente, pese a la reciente apertura del nuevo patio de ascenso para vehículos de plataforma en el Aeropuerto Internacional de Guadalajara, siguen registrándose casos de conductores irregulares que ofrecen servicios de transporte sin autorización. Esto lo reconoció el gobernador de Jalisco, Pablo Lemus. Escuchemos.
8: Llegamos el día de ayer, se presentó un reporte, llegamos al doble de lo que nosotros esperábamos y hacemos un llamado a todos los usuarios del aeropuerto para que no caigan en las garras de estas personas.
7: Durante los primeros 3 días de servicio el fin de semana pasado, hubo 1,500 servicios de personas que utilizaron taxis de plataforma en el nuevo parqueadero, rebasando las proyecciones iniciales que hicieron las autoridades. Este es el panorama, Iñaki.
5: Muchas gracias, Martín Beltrán.

0: desde Guadalajara, saludos por iHeartRadio en Puerto Vallarta y parte de la Riviera Nayarit, Mix 92.7 de frecuencia modulada. Suman 4 fallecidos tras el presunto consumo de alcohol adulterado. Esto en una fiesta de 15 años en Salamanca, en Guanajuato. Vamos a Irapuato con Cristian Pérez. Cristian, buen día.
1: Iñaki, buenos días. Así es, suman 4 los fallecidos, 3 hombres y una mujer, tras el presunto consumo de alcohol adulterado en una fiesta de 15 años el pasado sábado en la comunidad Puerto de Valle, en el municipio de Salamanca, Guanajuato. Lo anterior fue confirmado por la Fiscalía del Estado de Guanajuato. 2 hombres de 39 y 28 años fallecieron al ingresar al hospital comunitario de la comunidad de Valtierrilla, uno más en el Seguro Social de 33 años, además de una mujer quien falleció en su casa. No alcanzaron a llevarla a un hospital. De acuerdo al IMSS, al Hospital del Seguro Social de Salamanca ingresaron 8 pacientes, 1 falleció, 5 ya fueron dados de alta y 2 permanecen hospitalizados pero fuera de peligro. La Secretaría de Salud de Guanajuato informó que en el Hospital General de Salamanca se les brindó la atención médica a 28 personas con síntomas compatibles con intoxicación etílica. Ya 23 fueron dados de alta y 5 personas permanecen hospitalizadas, pero se reportan fuera de peligro. 2 de ellas fueron llevadas para continuar su atención hospitalaria en hospitales generales de Celaya e Irapuato. El sector salud detalló que las y los pacientes atendidos en los hospitales presentaron síntomas como dolor de cabeza intenso, mareo, náuseas, vómito, dolor abdominal, alteraciones visuales y cambios en todo el estado de conciencia. Todas las personas refieren haber asistido a unos 15 años el pasado sábado en la comunidad Puerto de Valle del municipio de Salamanca. Hasta aquí el panorama desde Guanajuato.
0: Tengan cuidado con lo que les ofrecen. Gracias, Cristian Pérez. Allá en Irapuato nos hace el favor de escuchar a través de iHeartRadio. Ciudadanos y funcionarios piden la extinción de una empresa encargada de la distribución del agua en el puerto de Veracruz. Allá en Boca del Río, Mario Arjona. Buenos días, Mario.
2: Hola, ¿qué tal? Muy buenos días. Así es, en el Ayuntamiento de Veracruz se llevó a cabo un cabildo abierto solicitado por ciudadanos para señalar inconformidades en contra de Grupo Más, organismo encargado de la distribución del agua en la ciudad, el cual acusan de dar un mal servicio, altos costos y de ser una empresa extranjera que se beneficia de los ciudadanos. Regidores y funcionarios municipales se unieron a la solicitud ciudadana y pidieron la extinción del organismo y la pronta municipalización del servicio. La alcaldesa porteña Rosa María Hernández Espejo dijo que se debe ir por pasos por los temas legales, pero que la salida de esta empresa es una demanda ciudadana. Escuchemos.
3: El cabildo abierto, como lo dice la ley, es para escuchar y para darnos por enterados de temas importantes para la ciudadanía. Este es un tema importante, por eso cuando nos hicieron la solicitud aceptamos, escuchamos al pueblo. Paralelamente a eso ya hemos tomado acciones desde el primer día y las vamos a seguir tomando hasta lograr que el agua en Veracruz sea de los veracruzanos.
2: Grupo Más Agua pertenece a la compañía española Acciona, la cual tiene casi 16 años operando el servicio de distribución de agua en la zona conurbada Veracruz, Boca del Río y Medellín de Bravo. El panorama en Veracruz.
0: Muchas gracias, Mario. Mario Arjona desde Boca del Río en Veracruz, donde nos escuchas también por iHeartRadio. Vamos a los deportes. Alex Cervantes.
4: Muchas gracias, Iñaki. Amigos, continuamos con más información. En la Liga MX, Tijuana renovó por 3 años más a Gilberto Mora. Marcel Ruiz, jugador del Toluca, fue operado de manera exitosa tras su lesión de ligamento cruzado anterior. Y América tendrá pretemporada en España. Y el próximo 11 de julio, partido amistoso en Los Ángeles ante el Galaxy de la MLS. Vámonos ahora con información del automovilismo en la Fórmula 1. Sergio Checo Pérez se perderá la primera sesión de entrenamientos libres del Gran Premio de este fin de semana en Barcelona. El mexicano le cederá su lugar al piloto de reserva Colton Herta. 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
0: Muchas gracias, Alex. Alex de Albazo, Alex Cervantes, Iñaki Manero en Panorama Informativo 88.9 Noticias, información que sirve por iHeartRadio. Moni Villalobos, se tiene todo el panorama del tráfico y el clima cada 15 minutos. ¿Qué te encuentras, Moni?
5: Iñaki, gracias. Les recuerdo que se implementan carriles reversibles en Doctor Río de la Loza y su continuación Fray Servando Teresa de Mier de Topacio a Doctor Vértiz, así como en circuito interior de la raza Leibnitz y de Alfonso Reyes a Benjamín Franklin hasta las 9 de la mañana. En unos minutos más información.
6: 8:10, panorama informativo 88.9, información que sirve. Yo soy Alejandro Villalbazo, en X, en TikTok, arroba Villalbazo13. Los mensajitos en el WhatsApp 5580250.

0: 55889. Es la pregunta que se siguen haciendo a esta hora, 8:10 de la mañana, a 24 horas de que empiece el campeonato. ¿Puedo transmitir los partidos en mi restaurante, en mi bar, en mi negocio? ¿Lo puedo poner en mi tiendita de abarrotes? ¿Cuál es la respuesta? Vamos a platicar con Rodrigo Puchet, vocero de la Cámara Nacional de la Industria de Restaurantes y Alimentos Condimentados, la CANIRAC. Rodrigo, buenos días y gracias por tomar la comunicación, Rodrigo.
1: Mi estimado Alejandro, buenos días, muchas gracias por el espacio, saludos a ti y a tu auditorio.
0: Que haya esa pregunta, ¿puedo transmitir los partidos en mi restaurante, en mi bar, en mi tiendita de la esquina, en la papelería, poner la tele y ahí nos reunimos todos? ¿Hasta dónde sí y hasta dónde no, Rodrigo?
1: Bueno, te respondo desde el punto de vista de los restaurantes, porque del abarrote y de la papelería no lo sé.
0: Okay.
1: Pero mira, la respuesta es la misma que desde hace 26 años o 28. Para transmitir el fútbol del Mundial en México se tiene que tener una señal contratada con uso comercial. Yo no sé si recuerdes, supongo que sí, pero esta noticia también fue noticia cuando DirecTV adquirió los derechos de transmisión de los mundiales para el 2002 y el 2006. Esto no ha cambiado. Lo que pasa es que se ha mediatizado y se ha puesto mucho énfasis en este punto porque el mundial es en México. Entonces, si uno tiene un restaurante, un giro mercantil donde la transmisión de los juegos genera una permanencia mayor de los comensales y puede provocar una venta mayor, el marco jurídico obliga al giro mercantil a tener a tener el contrato con el proveedor de servicios que tiene los derechos de la transmisión del mundial que la FIFA le vende directamente, que en este caso pues es Easy Negocios y Sky Business. Esos son los que tienen los derechos de transmisión. ¿Lo puedo transmitir de otra manera? Puedo, en el sentido del poder, pero no debo. Entonces, la Cámara, a través de sus distintos grupos y presidencias, pues ha insistido y comunicado e informado, pues, el marco jurídico que gobierna hoy día para poder transmitir los partidos.
0: Oye, Rodrigo, entonces, hay dos a quienes yo les puedo contratar, Easy Negocios, Sky Business, con ellos hago un contrato, y entonces, ese contrato lo tengo yo digital o físico, transmito los partidos, si llega alguien del INPI, que es el que verificará esto, le enseño mi contrato y con eso me quito del problema.
1: Los pasos o la documentación, como tú lo estás explicando, es tener el contrato del servicio y contratar el paquete del mundial, que es el mismo esquema para pasar la Liga Española, por ejemplo. Uh-huh. Para pasar la Liga Española en un bar, en un restaurante, tú tienes que tener un servicio contratado de televisión de paga comercial, que no es lo mismo que el residencial, y aparte contratar un paquete. En este caso, estas empresas venden el paquete del mundial por un precio y contratando eso, tú tienes derecho a transmitir los partidos que gustes en tu restaurante o en tu bar. Ese es el deber ser.
0: Uh-huh. Ahora.
1: Y en efecto, el INPI es el único autorizado porque son derechos y este es el que debe supervisar la propiedad intelectual de lo que estás promoviendo, ¿no?
0: Ahora es cierto que las multas son millonarias, desde 500,000 hasta 30 millones de pesos.
1: Sí, no solo son millonarias, sino que son discrecionales en el sentido de que la autoridad determina el grado de la violación en caso de que estés transmitiendo los partidos sin este contrato, y él determina cuál es la gravedad de lo que estás haciendo y puede ponerte una multa desde 500,000 pesos hasta 29 millones y pico, cosa que digo, nada más. No conozco ni un solo caso en ningún mundial ni en ninguna partida de la Liga Española que haya sucedido, pero sí, la ley está establecida en esos términos.
0: Sí, no porque no haya ocurrido quiere decir que no vaya a ocurrir, ¿no?
1: Es correcto.
0: Oye, ¿cómo se da la verificación? ¿Llega el inspector del INPI y dice, a ver, aquí está transmitiendo el partido, entra y pide documentos?
1: Mira, la información que tenemos por parte de la autoridad hasta el momento de las conversaciones que se han tenido es que las verificaciones del INPI en general se hacen por

0: solicitud de parte. Es decir, que alguna de las empresas que tengan hoy día los derechos de transmisión le ingrese o le manifieste que hay algún comercio o restaurante o cadena o etcétera que está transmitiendo sin su permiso los derechos de los cuales es propietario para este evento deportivo en este momento. Y ante esa denuncia, el INPI hace la visita correspondiente, revisa lo que tú acabas de explicar con toda claridad, si el establecimiento cuenta con el contrato y el paquete correspondiente, y si no, pues procede a iniciar
1: La multa y la sanción.
0: la
1: ¿Me regalas
0: verificación
1: un
0: y...
1: minutito, por favor, y seguimos platicando, Rodrigo? Tengo que hacer...
2: ¡Hey! ¿Qué tal, comadre, compadre? Para mí es un gusto estar acompañándolos y llegó el momento de más información vial.
3: Obras.
2: Hay que recordar que son de repavimentación y por ello hay reducción de carriles en el Boulevard Colonia Santa Catarina entre Puente Colonias y el Boulevard Ramón G. Bonfil. Igual hay obras en el Boulevard Ramón G. Bonfil a la altura del Cente y en ambos sentidos.
3: Lento.
2: En información de las calles, sal con tiempo si quieres utilizar la carretera México-Pachuca. Y es que va lenta desde Puente de Telles y hasta Puente Colonias. Así también la carretera Pachuca-Ciudad Sahagún desde Puente de Tuzos y hasta Colonia Las Águilas.
3: Carga que avanza.
2: Ya por el viaducto Rojo Gómez entre José María Bandera y Pino Suárez. Misma condición en Avenida Madero desde Avenida Universidad y hasta Estación de Bomberos.
3: Fluido.
2: Aprovecha que Avenida Revolución está libre entre la calle 16 de Enero y Glorieta Revolución.
3: Clima.
2: 15 grados y tenemos pavimento mojado y ligeros encharcamientos. Conduce con mucho cuidado.
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1: 8:20, panorama informativo 88.9, información que sirve. Yo soy Alejandro Villalbazo, en X, en TikTok, arroba Villalbazo 13. Mensajitos en el WhatsApp 5582-558-9. Debo de tener un contrato. Si tengo un negocio, un bar, un restaurante principalmente, que es donde nos reunimos para ver el partido, como dueño de ese lugar debo de tener un contrato de servicio con Easy Negocios o Sky Business para poder transmitir los partidos del Mundial, porque si no, me puede caer el verificador de gobierno y me la va a dejar ir con multas de 500,000 hasta 30 millones de pesos, porque además ahí ya esa discreción es lo que considere el verificador de la falla que haya podido cometer. Estamos platicando con Rodrigo Puchet, vocero de la CANIRAC a nivel nacional. Rodrigo nos está explicando todo esto. Rodrigo, preguntarte, ¿qué hay de cierto que si también hago promoción del partido con copiando algún logotipo, me puedo meter en problemas?
2: Bueno, esto es otra, digamos, otro marco jurídico que tiene que ver con el ambushing, así le llaman, de mercadotecnia, de publicidad, que sufrió una modificación a través del Poder Legislativo en últimos meses por lobbying o gestión de la FIFA en México. Esto es más especialidad de los abogados de propiedad intelectual y de marca, pero es así. Uno no puede utilizar todo lo que son las marcas registradas de la FIFA para este torneo, ¿no? Puede ser desde los logos de la Copa, las mascotas del Mundial, pero también los nombres del torneo, desde torneo FIFA, Copa Mundial de la FIFA, Mundial 2026, México 2026, hay una larga lista, creo que son 256 marcas registradas, y uno no puede utilizarlas si no es patrocinador oficial de la FIFA para promocionar ningún tipo de producto, ni servicio, ni evento. Entonces, ese es otro alcance que también tiene que vigilar y verificar el INPI, al ser temas de marca, pero bueno, sí, corresponde con la comunicación impresa digital e inclusive supongo que audiovisual y auditiva de la promoción en cualquier establecimiento de promociones o cosas relacionadas con el Mundial.
1: Entonces son dos cosas que hay que observar, esta, el de dónde pongo la señal y esta de cómo me promociono, porque finalmente el negocio hace una promoción para que la gente vaya, ¿no?
2: Estás en lo cierto, esto es correcto, y pues la manera es, pues como los mexicanos somos muy creativos, pues siempre hay que darle la vuelta, ¿no? Entonces el torneo de fútbol del verano, el torneo de fútbol más famoso, en fin, pero sí, no puedes utilizar las marcas registradas de FIFA porque puedes ser sujeto a una sanción o una multa por utilizar marcas registradas.
1: Oye, en el caso de las señales, volviendo a las señales, hay quien diga, pues yo tengo mi cuenta personal de una plataforma, streaming, de ahí me voy a jalar, porque además ya estoy pagando, ¿no? Aguas, porque tampoco se vale.
2: Así es, digamos, nosotros desde la Cámara, desde la CANIRAC, nuestra responsabilidad es informar a afiliados y a miembros del gremio del deber ser. Toda señal que sea transmitida en un giro mercantil que de alimentos y bebidas que no cuente con el contrato de uso comercial y el paquete correspondiente para la transmisión de los partidos, no está cumpliendo con el marco jurídico y el respeto a quien tiene los derechos de transmisión, que son las dos empresas que ya mencionamos, y por lo tanto, pues tú puedes tomar el riesgo como empresario, como emprendedor, eso es una decisión personal de cada uno o de cada empresa, pero la Cámara invita a que cumplamos con el marco.

0: marco regulatorio, más allá de que este en algún momento, en el futuro, pudiera ser cambiado, que es otra discusión que creo que tendríamos que abordar más adelante.
1: Oye, Virgilio nos pregunta a través de nuestro WhatsApp. Si tengo un restaurante y estoy transmitiendo un partido del Mundial tomado de la señal abierta, ya sea de TV Azteca o de Televisa, ¿puedo ser sujeto a sanciones?
0: Según el INPI, sí, porque la transmisión en señal abierta, para uso personal o residencial, no tiene ningún usufructo, pero si tú utilizas la señal abierta para atraer clientela o que tu clientela disfrute de un evento y con eso puedas hacer comercializar tus productos, no estás pagando los derechos de transmisión que tienen las empresas que compraron los derechos al dueño del torneo. Entonces, la respuesta a las consultas que hemos hecho a la autoridad es que no podrías transmitirlo si no tienes el contrato y el paquete. El caso es el mismo a través de cualquier otro medio que no sea los que tienen los derechos.
1: Oye, me pregunta Rodrigo García, este también es puntual, ¿no? La duda, porque dice, si tengo un puesto de comida en la calle, tengo mi televisión y se reúne la gente, pues también estoy haciendo negocio, también me están consumiendo. ¿Podría ser sancionado?
0: Debería poder ser sancionado, es correcto.
2: Uh-huh. Aunque no lo promociones, ¿no?
0: Aunque no lo promociones, son dos cosas diferentes. La promoción es un tema que tiene un tipo de sanciones y de verificación que tiene que ver con la revisión del uso de marcas registradas en tu propia publicidad o comunicación como establecimiento, formal o informal, digamos. Y la otra cosa es la transmisión de los partidos.
1: Oye, lo mismo ocurre porque pregunta Lucas, si tengo Sky y a través de Sky agarro VIX, ¿tengo problemas?
0: Sí, VIX tiene, y de hecho VIX es el único que tiene mucha claridad en su contrato, porque hay una cláusula que dice que es para, no se puede usar para uso comercial, la señal de VIX.
1: No nos metamos en broncas. Para cualquier negocio hay que tener contrato con Easy Negocios, con Sky Business, y entonces nos evitamos una multota.
0: Sí, esa es la única manera de, digamos, de estar en regla, es correcto.
1: Uh-huh. Y en casa eso sí no tiene ningún problema. En casa veo lo que quiero y la señal que quiero.
0: En casa no hay ningún problema. Además, ahora hay muchísimas opciones. No está no solo lo de VIX, sino también hay un canal brasilero de YouTube que negoció los derechos de transmisión por los 104 partidos. Entonces, prácticamente se va a poder ver por donde se quiera, más los 32 partidos que va a transmitir por TV Abierta, TV Azteca y Televisa. En fin.
1: Gracias,
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0: Yo soy Alejandro Villalbazo en X, en TikTok, arroba Villalbazo 13. Mensajitos en el WhatsApp 5582-5588-9. Creo que quedó bien clarito, bien clarito lo que nos explicó Rodrigo Puchet, vocero de Canidec. Muchas gracias a Rodrigo por la plática de qué sí y qué no puedes hacer para evitarte una multota de 30 millones de pesos, de ese tamaño.
1: Sí.
0: Porque llega el verificador del INPI y tómala, Si no tienes tu contrato con quien debes de tenerlo para transmitir el partido, que México contra Sudáfrica, el inaugural y no sé qué tanto, vámonos, te vas a la ruina.
1: Sí, yo me pongo a pensar en el dueño de la fondita, de la esquina, la clásica fondita, pues que siempre pone la película o pone el partido de la Liga Mexicana o cuando llegan los clientes y están viendo la tele con él, ¿no? De lo que sea, a lo mejor incluso hasta el programa de chismes. Pero pues como es la justa futbolera, le pone al partido, transmitido por Azteca, por Televisa, también está en riesgo de que le cierre el chayar.
0: Sí, sí.
1: Lo que antes no pasaba. Entonces, como no estamos avisados de esto, ¿no? Y también ese ejemplo fue muy puntual. El puesto callejero.
0: Sí, donde tienen
1: la
0: tele.
1: La tele ahí puesta.
0: Y estás echando el taquito.
1: Y
0: ¿no?
1: estás viendo el partido, oiga cómo van.
0: Sí, pero como si estás obteniendo un beneficio comercial de eso.
1: Sí.
0: Pues ten cuidado.
1: Porque la gente está siendo atraída por. ¿No?
0: Y te están consumiendo. Entonces ten cuidado. Ten cuidado, Porque, nos decía Rodrigo Puchet, vocero de Canidac, no he conocido ahorita a quién se la dejen ir con 30 millones de pesos.
1: Pero,
0: pues, ¿para qué quiere ser el primero?
1: ¿No? Alguien que se levante de mal humor.
0: Sí, ¿para qué quiere ser el primero?
1: Sí, sí, sí.
0: Entonces, pues, así las cosas. Es que, en este caso, sí, la FIFA se adueña, ¿no? Sí. Incluso de palabras. De palabras. Las restricciones también para medios, todas las que gustes y mandes, ¿no? De no poder decir una cosa, la otra, de tener que buscar el sinónimo, malabares.
1: Ajá, verbal.
0: Ahora, no sé, pensando, ¿no?, en este tema de lo comercial y de cómo las cosas se conocen, porque a las cosas hay que llamarlas por su nombre, ¿no pierde también sabor?
1: Claro.
0: Es decir, se llama de tal manera, pues hay que decirle de tal manera. Ah, no, hay que buscarle como el personaje aquel de Eugenio Derbez, ¿no? Córtale, mi chavo, el superportero, ¿no?
1: Sí.
0: No digas esto, dilo mejor de esta manera, porque si no te dan a torón.
1: O sea, ¿cuántas cosas no están registradas y cada vez que la mencionas estás infringiendo una ley? Entonces, a mí, perdón, se me hace absurdo.
0: A mí también. Totalmente. No. O sea, totalmente que no puede decir el
1: el MUNDIAL de la FIFA.
0: O sea,
1: sí, perdón.
0: Ya va a empezar el MUN.
1: Ajá.
0: No puede. Ah, por eso no dije. Ah, ¿verdad? Ah, y la productora luego no, yo qué.
1: No, pero está.
0: Ya va a empezar él. ¿No? Ah, por eso decimos el campeonato. ¿No?
1: Sí, la justa de futbolera, la mega casca.
0: O sea, entonces, pues así los restauranteros, ¿no? Ponte el partido, que ya va a empezar, pero ¿sabes qué? Ponle, no, ¿sabes qué? No le puedo poner,
1: no.
0: Porque no tengo el contrato, porque yo no lo pagué, porque no lo contraté, porque no lo hice, y no lo... Oye, pero si lo están pasando en tele abierta, agarra cualquiera de las dos señales.
1: No puede.
0: La de Azteca o la de Televisa, no se puede.
1: No.
0: No se puede. Así, no se puede. Salvo que te la quieras jugar por si cae por ahí una multota de entre 500 mil y hasta los 30 millones de pesos. 8:34, tráfico y clima cada 15 minutos. Mónica Villalobos.
2: Alejandro, gracias. Les comento que hay un choque que complica el avance de Avenida Revolución al cruce con Desierto de los Leones hacia Barranca del Muerto. En unos minutos, más información.
1: Gracias, Moni. Nos vamos al panorama. El gobierno federal rechaza que el conflicto con los maestros se haya convertido en una bola de nieve. René Ponce.
3: Rechaza el subsecretario de Gobernación Arturo Medina Padilla que el gobierno federal haya dejado crecer el conflicto de la Coordinadora Nacional de Trabajadores de la Educación y que a unas horas de arrancar la fiesta futbolera, ahora ya sea tarde para lograr acuerdos o avances en las negociaciones. Eso sí, el funcionario federal aclara que una cosa es escuchar

0: sus demandas, y otra es que la administración federal ceda todas sus exigencias.
1: El gobierno de México ha atendido el tema de los maestros de la CENTE desde hace meses. No es algo que se haya dejado pasar. Ahora bien, que se resuelva como ellos lo plantean, ese es un tema diferente, pero no se ha dejado de atender ni un solo punto ni de discutir una sola demanda.
0: Para 88.9 Noticias, René Ponce Hernández.
2: 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Piden que el gobierno de Ciudad de México transparente el gasto en pintura para la infraestructura urbana. Joana Flores.
3: La diputada local del PAN, Liz Salgado, anunció que presentará un punto de acuerdo en el Congreso de la Ciudad de México para solicitar un informe detallado sobre las intervenciones de pintura realizadas en puentes, bajo puentes, cruceros y otros espacios públicos. La legisladora pidió transparentar los recursos ejercidos, los contratos asignados, las empresas participantes y el costo de las correcciones anunciadas por la Secretaría de Obras y Servicios, luego de que la dependencia reconoció que parte de la pintura aplicada no cumplía con la normativa vigente. Además, planteará que la Contraloría Capitalina revise el uso de los recursos destinados a estos trabajos. Para 88.9 Noticias, Joana Flores.
2: Bueno, y hasta la actividad financiera se suspende el día de mañana. María Inés Camacho.
4: La Asociación de Bancos de México informó que las sucursales bancarias ubicadas en la Ciudad de México operarán con normalidad este jueves 11 de junio, día de la inauguración de la fiesta del fútbol en Norteamérica 2026. En un comunicado precisó que los servicios que se ofrecen a los usuarios de los servicios financieros y público en general en sucursales se brindarán en los horarios que cada institución bancaria establece en lo particular. La prestación de los servicios bancarios es prioritario y la banca en su conjunto es un actor fundamental en el desarrollo de la economía nacional. Por último, la ABM y sus bancos asociados reiteraron su compromiso por seguir trabajando por ofrecer el mejor de los servicios a sus clientes y usuarios en beneficio de la solidez del sistema financiero. 88.9 Noticias, María Inés Camacho Romero.
2: Y en el panorama de los espectáculos, Shakira y Belinda se alistan para la ceremonia inaugural. Lalo González.
5: Las estrellas internacionales de la música ya están en nuestro país para alistar los detalles de los conciertos que se vivirán en las horas y minutos previos al arranque de la máxima fiesta del fútbol. Por un lado, Shakira ha compartido en su cuenta de Instagram parte de sus ensayos en el Estadio Azteca. La colombiana se hace acompañar por un grupo de bailarines con quienes repasa los pasos de la canción Dai Dai, que es el himno oficial del torneo de este año. Por otro lado, Belinda compartió un video donde se aprecia el encuentro que tuvo con el tenor Andrea Bocelli en los pasillos del Auditorio Nacional. Allí se presentarán este miércoles acompañados por Los Ángeles Azules y Elena Rose. Para 88.9 Noticias, Lalo González.
2: Vamos a los deportes, Alex Cervantes.
6: Iñaki. Real Madrid hizo oficial la salida de Álvaro Arbeloa como director técnico, poniendo fin a una etapa más dentro de la trayectoria del exfutbolista español en la institución blanca. Por cierto, José Mourinho dejó al Benfica para regresar, se dice, al Real Madrid. Vámonos ahora con la actividad de los rivales de México en el Grupo A, previo a la justa futbolera. Sudáfrica ya llegó, ya está aquí en la Ciudad de México y entrenará en Coapa. Mientras que Corea del Sur continúa sus entrenamientos en Verde Valle, en Guadalajara. Y Chequia ya durmió en la Perla de Occidente. Hasta aquí los deportes, volvemos con más en media hora.
2: Muchas gracias, Alex, Alex Villalbazo, Alex Cervantes, Iñaki Manero en Panorama Informativo en 88.9 Noticias, información que sirve por iHeartRadio. Moni Villalobos, el tráfico, el clima, cada 15 minutos. Hola, Moni.
7: Hola, Iñaki, gracias. Les comento, el horario para realizar la verificación en el Estado de México es de lunes a viernes de 8 horas a 19 horas y sábados desde las 8 a las 15 horas. En unos minutos, más información.
8: La respuesta de la trivia, Iñaki.
2: Bueno, vámonos, Alex. Hace una hora, hace dos horas, depende a qué hora amablemente nos ha estado escuchando aquí en Panorama. Los murciélagos inspiraron un objeto de la vida diaria que, a pasar del tiempo, sigue remediando ciertos malestares alrededor del mundo y, además de haberse convertido en un accesorio de moda. ¿De qué se trata? Más bien fue el perfeccionamiento de algo que ya había estado inventado, ya lo decíamos, que ya los chinos ya lo habían hecho, pero aquí, para mejor control de este aditamento y, desde luego, para guardarlo mejor. Nada más que sí le dio un aumento, un upgrade, como dicen por ahí los clásicos. ¿Qué es? ¿De qué se trata? Señor Villalbazo.
8: El abanico.
2: El abanico. El abanico. Tantos años de marqués y no saber usar el abanico.
9: De acuerdo. ¿No?
2: El abanico, pero el abanico plegable. Porque el abanico normalmente ya lo habían inventado los chinos hace tiempo, pero de repente un señor japonés, un artesano, estaba observando cómo eran las alas de los murciélagos. Y han visto cómo los murciélagos, cuando se cuelgan así de cabeza, pliegan sus alitas. Y al ver cómo se plegaba el ala del murciélago, dijo, ah, ¿no? Tenía por ahí cerca de él uno de estos chinos, un abanico chino. Dijo, pero así está mucho más fácil, porque así incluso hasta lo puedo guardar, ¿no?
9: Claro.
2: Y dijo, sí, y empezó a ver la manera de segmentarlo y poderlo hacer, transportarle. De acuerdo con la función y el principio de las alas de los murciélagos.
9: Komori le llamaban.
2: Ajá.
9: Que en japonés significa murciélago.
2: Murciélago.
9: Y fue ahí donde, pues ya, pues como bien decías hace rato, ¿no? Se convierte en un accesorio, pues sí, para muchos, indispensable.
2: Llega a Europa gracias a toda esta ruta de la seda, Marco Polo y demás, que venían desde Asia, desde Corea, desde China. Llega el invento del abanico para las señoras de sociedad de Venecia, de Italia, luego pasó a Francia, luego pasó a España, y luego pasa a América, y luego de América, con la famosa nao de China, empiezan a llegar desde Filipinas, Acapulco, empiezan a llegar abanicos bien bonitos, abanicos de otro tipo de cosas, con pedrería y con, ¿no?, de oro, de plata, para la gente de alta sociedad. Se convirtió en un aditamento, pero también tiene una función práctica, que es remediar el malestar del calor, sobre todo en las zonas tropicales. Todavía encuentras, y un saludo y un abrazo muy fuerte a todas las señoras allá afuera de sus casitas en Yucatán, después Yucatán, de Campeche, Quintana Roo, abanicándose, ¿no?, en la tarde y platicando. Y es una imagen muy clásica el estar con el abanico. Y creo que todos deberíamos de tener uno en casa cuando falle el aire acondicionado, si es que lo tiene.
9: Totalmente de acuerdo. A mí, ¿sabes?, me gusta usarlos en las fiestas.
2: Sí.
9: No, llegas de echarte la cumbia, la salsita, te sientas, no, sacas el abanico y te...
2: Sí, ¿no?, te empiezas a abanicar.
9: Tantito, ¿no?, aire.
2: Claro, sí. Claro, es muy útil. Si no hay una forma de refrescarte, en una forma mecánica de refrescarte, o no hay viento, pues entonces un abanico siempre estará dentro de la discusión. Y lo puedes guardar en una bolsa, lo puedes guardar en un neceser, lo puedes guardar incluso hasta en el bolsillo.
9: Dicen que tiene sus códigos de comunicación en cuanto,
2: sí,
9: al amor.
2: Es lo que te iba a decir. Sí.
9: Que si una mujer te muestra el abanico abierto sobre el corazón, te está diciendo te amo.
2: Ajá.
9: Que si una mujer cierra el abanico muy rápido, es decir, que está celosa. Que si una mujer apoya el abanico sobre la mejilla derecha, te está diciendo, sí, va, dale.
2: Pero cerrado, ¿no?
9: Sí, sí. Ajá. Si lo apoya sobre la mejilla izquierda, es ni te acerques, compadre.
2: Abanicarse lentamente, de forma pausada, significa soy una señora casada, me eres indiferente, así que ni te me acerques. Curioso, ¿no? Pero esto ya se lo sabía la gente, sobre todo en la época, por ejemplo, en la época de la colonia, estamos hablando del siglo XVII, XVIII, XIX, y era un código de comunicación efectivamente para que las señoras pudieran comunicarse con el galán o con el presunto galán, o decirle, ¿sabes qué? Ni te me acerques. Cerrar despacio el abanico de forma pausada significa sí. Y si lo cierra rápidamente, significa cuidado, estoy comprometido.
9: Dicen, ¿no?, en este tema, en otro que entra el abanico en las supersticiones, que si lo dejas abierto, te puede caer la mala suerte, dicen.
2: Ah, caray.
9: No, sí, sí, sí.
2: O sea, hay que cerrarlo.
9: Sí, siempre. Hay que tenerlo siempre cerrado. No se sabe en qué momento o qué, pero algo te podría pasar.
2: Igual que el paraguas. Caer el abanico, dejar caer el abanico significa soy tuya.
9: Muy pegado a la cultura española, ¿no?, el abanico.
2: Sí, sí, a la cultura española, a la cultura francesa, a la cultura de esa época, pero sobre todo de las altas sociedades. Y ya después ya pasó al público en general, porque pues hay abanicos de todo tipo. Yo he encontrado ahí en museos unas maravillas de maderas labradas y otras de marfil también, ¿no? Incluso los mismos pliegues del abanico es marfil talladito, muy, muy finito, ¿no?, para que no pese.
9: Bien, bonita la respuesta.
2: Bonita, ¿no?
9: Es un cuarto para las 9.
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0: El delantero francés Lucien Laurent anotó el primer gol en la historia de los mundiales. Lo hizo en Uruguay 1930 contra México.
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0: 10 para las 9, panorama informativo 88.9, información que sirve. Yo soy Alejandro Villalbazo, en X, en TikTok, arroba Villalbazo 13, mensajitos en el WhatsApp 5580-255-889. Mensajitos, dudas, pues es que cómo no. Si te dicen que la multota puede estar entre 500,000 barata, 500,000 y hasta 30 millones de pesos, pues hay un montón de dudas, cómo sí, cómo no, ver los partidos del campeonato. Francisco de Querétaro dice, si mis vecinos y yo nos organizamos y vamos a sacar las pantallas y ahí vamos a armar la carnita asada y las hamburguesas, ¿qué? Nah, Paco, pues ahí no tienes bronca, pues es como estarlo bien en el jardín de tu casa con tus cuates. No hay negocio, no hay de por medio ganancia para alguien. Vamos, creo que partiendo de ahí puede ser un buen punto. ¿En qué momento te puede caer el verificador del INPI cuando hay negocio de por medio? Cuando alguien está ganando, cuando alguien está obteniendo un ingreso y ustedes pues no van a obtener ingresos. O sea, los vecinos se pusieron de acuerdo, tú qué traes, yo traigo esto, yo traigo el otro, yo traigo aquello. Ah, pues órale, entonces ya le damos, ¿no? ¿Qué otro por acá tengo? Julio, si en mi empresa van a parar operaciones para ver el partido, pero no tienen ningún sistema de televisión de paga, únicamente TV abierta, ¿habrá sanción para la empresa? No, igual, Julio, pues en la empresa pues no va a haber negocio. Uh-huh. Están ustedes como trabajadores, ¿qué van a hacer? ¿A parar un rato? Vamos a ver el partido, lo ven, le ponen en TV Azteca, ¿no? Ven el juego y ya termina el juego y se acabó el negocio.
1: ¿Ya?
0: Pues sí,
1: o sea, no pasa nada.
0: No pasa nada, efectivamente, no pasa nada. Volvemos al punto, no están haciendo negocio, están conviviendo en un...

0: un trabajo, pero
1: no estás invitando al consumo ni nada. Entonces,
0: de acuerdo.
1: Oiga, vengan todos aquí a Grupo Así porque vamos a ver el partido. Pues no, ¿no? No nos trata
0: de
1: eso.
0: Norma de la Ciudad de México. ¿Puedo publicar marcadores de los partidos aunque no pongan las palabras y marcas registradas? Sí, Norma. Es que también para hacer menciones, por ejemplo, hoy en tus redes sociales, porque esto no es nada más de quienes nos podamos dedicar o no al tema de el periodismo, la comunicación o de la comunicación digital. Tú, tus redes sociales. Aguas también con lo que subes a tus redes sociales, porque te pueden tumbar tu cuenta de redes sociales. Tú no puedes agarrar el teléfono y grabar la repetición del gol y subirla a tus redes sociales. Te lo tumban.
1: Sí, inmediatamente.
0: Te lo tumban. Y en algunos casos hay suspensión de cuentas, ¿eh?
1: Puedes perder la cuenta, sí.
0: Entonces ten mucho cuidado también con esas restricciones.
1: O sea, sí puedes decir, por ejemplo, en X publicas, México va ganando 2-1.
0: Sí, ¿no? Sí, sí.
1: Así no tienes bronca.
0: La bronca es que pongas el gol que tomaste de video de la pantalla donde estás viendo el partido. Así es. Ese ya es bronca. Sí. ¿Qué no puedes hacer? Narrar un partido. No puedes narrar el gol.
1: Sí, por ejemplo, nosotros mañana durante el partido pues podemos estar diciendo, ay, pues acaba de meter un gol, lo metió fulanito. El marcador es tal.
0: Nada más.
1: Nada más.
0: Pero ahí. No puedes salir con que se fue por la banda de la derecha, metió un centro. Sí, ¿no? Gil Mora metió el centro y entonces llegó como iba con, no se alzó. Cabecita de Raúl Jiménez, gol. No puedes.
1: No, porque estás describiendo.
0: Estás narrando. Entonces no puedes. Sí, tú, en tu Instagram. No puedes hacer eso. No. Te la tumba FIFA. No puedes. Por cuestión de derechos. Y hay varias restricciones así. Entonces, marcadores sí. Más allá no. cosas. Si tú vas, por ejemplo, al restaurante, ¿no? Y en el restaurante, claro que vamos a gritar gol cuando México meta gol. Pones el ambiente del festejo del gol. No tienes problema. Cuidado, porque cuando grabaste el ambiente del festejo del gol, resulta que la pantalla estaba atrás y se ve la repetición del gol. Entonces ahí sí puedes tener problema.
1: Ahí sí tienes bronca.
0: O sea, lo que sea con tu fiesta, con tu reventón, con tu ambiente, no hay problema. Sí. Lo que sea con lo que tiene que ver con transmisión de los partidos, entonces sí, abusado.
1: Imagen visual o auditiva también.
0: Oye, es que yo fui al estadio, me gasté una la nota, yo ya tengo derecho de subir mi video. Tampoco. Que yo grabé, ahí viene el penalti, ¿no? Y viene Messi a tirarlo, yo lo voy a grabar y lo pongo en mis redes. Ni se te ocurra. Que metió el gol Messi, metió el penalti. Y entonces todos festejamos en el estadio y grabas el festejo. Y eso lo subes, eso no hay problema.
1: Eso sí puede ser.
0: Tiene sus cosas. Sí. Hay que buscarle porque, como en todo lo que tiene que ver con aplicación de una ley, el desconocerla no te deja fuera de las implicaciones que eso puede tener.
1: Si no te exime de cumplimiento de la ley.
0: Tommy dice, faltó preguntar quién está facultado para hacer las multas. No, Tommy, sí lo preguntamos, nos dijo y nos explicó Rodrigo Puchet, vocero de la CANIRAC, que es prácticamente a pedido de quien tiene los derechos, de quien te los autoriza, Easy Negocios o Sky Business. Ellos son los que le llaman al INPI y le dicen, oye, fíjate que en tal lugar se están pasando de listos y ellos no tienen contrato. Y entonces ya el INPI manda al verificador. Sí, tampoco es que el INPI tenga no un ejército de verificadores para andar recorriendo los bares de México.
1: No, imagínate, en la fondita de Doña Pelos, ¿tú crees que? O en los mercados, a cielo abierto.
0: Que eso no vaya a ser puerta que digas, entonces me la juego. Bueno.
1: Cada quien sabe.
0: Cada quien sabe. ¿No? Pero, pues, ¿para qué jugársela? si sabes que puede

0: definir algo que te va a dejar en la ruina. Bueno, no vas a tener, tu negocio no te va a alcanzar ni para pagar. Entonces, pues ahí también hay que medirle a las consecuencias. Igual habrá quien diga, no, yo sí subo el video del gol en mis redes. Ah, pues está bien. Nada más que las consecuencias pueden ser que te tumben tu cuenta de redes. Tú sabes.
1: Y son directas, las consecuencias, porque te están observando.
0: No. Y en esa de redes puede ser que no ocurra hoy, ¿eh?
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3: Comadrita, compadrito, a seguir disfrutando de este día y llegó el momento de más información.
2: Lento.
3: Te platico que a esta hora la carretera Pachuca-Actopan ya va lenta desde La Loma y hasta Monumento al Bombero. También la carretera México-Pachuca desde Puente de Telles y hasta Puente Colonias.
2: Carga que avanza.
3: Aún te tomará algunos minutos avanzar por el viaducto Rojo Gómez entre José María Bandera y Pino Suárez. También por el Boulevard Felipe Ángeles entre Colón y El Cedoría y hasta Club de Golf. Antigua carretera La Paz en la misma condición entre Río de las Avenidas y Centro Minero.
2: Fluido.
3: Y Avenida Revolución sin tráfico desde la calle 16 de Enero y hasta Glorieta Revolución. También te conviene la carretera Pachuca-Pachuquilla desde la entrada al fraccionamiento La Providencia y hasta Ciudad del Conocimiento.
2: Clima.
3: 15 grados y para esta tarde alcanzaremos una máxima de 20 grados. 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

0: 9 en punto, panorama informativo, 88.9, información que sirve. Yo soy Alejandro Villalbazo, en X, en TikTok, arroba Villalbazo 13, los mensajitos en el WhatsApp, 5580-255-889. Es miércoles 10 de junio. Iñaki Manero, ¿cómo estás, Iñaki?
1: ¿Cómo estás, Alex Villalbazo? Alex Cervantes, amigos de la República Mexicana, de todas partes, por Eje Radio, una hora más de panorama.
0: Les decía, los mensajitos en el WhatsApp 5580-255-889. Tráfico y clima cada 15 minutos. Mónica Villalobos.
2: Alejandro, gracias. Les comento que sigue afectado un carril de Lorenzo Boturini a la altura de Diagonal 20 de Noviembre debido a obras. Usen de alternativas Lucas Alamán y el Eje 3 Sur. En unos minutos, más información.
1: Muchas gracias, Moni. Vámonos con el panorama. Estados Unidos rechazó las acusaciones de un supuesto boicot en la relación bilateral con México. María Inés Camacho.
3: Al manifestar que el objetivo es fortalecer la relación México-Estados Unidos, el presidente de la American Society, Larry Rubin, dejó en claro que la soberanía de México se respeta, pero insistió en la necesidad de crear un nuevo tratado de lucha contra el crimen para combatir amenazas como el narcotráfico, fentanilo y lavado de dinero. En conferencia se deslindó de quienes quieren dañar la relación bilateral entre México y Estados Unidos.
4: Definitivamente me deslindo de todos los que busquen boicotear esta relación e inclusive los que busquen boicotear el trabajo que se hace en México y en Estados Unidos. Creemos que no hay lugar para extremos, creemos que todos tenemos que trabajar para el mismo fin, que es en el beneficio de nuestras comunidades.
3: 88.9 Noticias, María Inés Camacho Romero.
1: 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Y tras el paso de la tormenta tropical Boris, ya degradada en Colima, se confirmó el fallecimiento de una mujer de 49 años tras ingresar al mar en Playa Azul, en Manzanillo, a pesar del elevado oleaje. Además, en Tecomán se mantiene la búsqueda de dos personas, dos hombres originarios de Guadalajara, quienes desaparecieron tras meterse al mar en Playas Pascuales, o en Playa Pascuales. Y en Guerrero hay daños menores. Adriana Covarrubias.
5: El paso de la tormenta tropical Boris por las costas de Guerrero dejó afectaciones menores en al menos 8 municipios de la entidad, principalmente por caída de árboles, daños en viviendas, afectaciones por alto oleaje y derrumbes carreteros, informó la Secretaría de Gestión Integral de Riesgo y Protección Civil del Estado. De acuerdo con el reporte, los municipios que registraron daños fueron Acapulco, Tixla, Tlapa de Comonfort y Guatanejo, La Unión, Juan R. Escudero, Tecpan de Galeana y Copala. También entre las afectaciones destaca el desprendimiento parcial del techo de una vivienda, caída de un poste de energía eléctrica, el alto oleaje provocó daños en enramadas por el fenómeno meteorológico. Panorama informativo desde Acapulco, Guerrero, Adriana Covarrubias.
1: El jardinero, el probable sucesor del Mencho, busca evitar su extradición a los Estados Unidos, Gibran Casas.
6: Audias Flores Silva, alias El Jardinero, uno de los hombres que más se perfilaban para suceder al Mencho en el liderazgo del cártel Jalisco Nueva Generación, promovió un nuevo amparo por el temor de una posible extradición fast track a los Estados Unidos. Sin embargo, un juez del Estado de México determinó desechar la demanda por improcedente y porque aseguró que El Jardinero ya enfrenta un proceso de extradición. Fue detenido por fuerzas federales mexicanas el pasado 27 de abril en Nayarit. Recientemente, en Estados Unidos ampliaron la acusación en su contra. Ya tenía una orden de detención provisional en Washington por los delitos de asociación delictuosa, tráfico de cocaína y heroína y posesión de armas. Para ASIR Noticias, Gibran Casas.
1: Dan el último adiós al productor musical Jaime Sánchez Rosaldo. Lalo González.
7: Diferentes estrellas de la música en México se reunieron para darle el último adiós al productor y manager Jaime Sánchez Rosaldo, quien falleció a los 84 años de edad el lunes por la noche. La cantante Alessandra Rosaldo llegó acompañada por su esposo Eugenio Derbez para despedir a su papá en una funeraria de Santa Fe. Allí mismo se dieron cita a Litzy, Omar Chaparro, Angie Tadei de JNS, Sergio Farril de Cabá, Maya Caruna de Caló y Ernesto D'Alessio. Al salir de la funeraria, compartieron su sentir.
8: Acompañándola en su dolor.
9: Es un señor que trabajó durante muchos años en esta industria. Todos los que disfrutaron de su trabajo fue el público, ¿no?
7: Para 88.9 Noticias, Lalo González.
1: Vámonos a los deportes, Alex Cervantes.
10: Muchas gracias, Iñaki Tocayo. La última y nos vamos. No sin antes recordarles que la selección mexicana tendrá este miércoles su último entrenamiento previo a su debut ante Sudáfrica y Javier Aguirre dará conferencia de prensa en el Estadio Ciudad de México, donde el presidente de la FIFA, Gianni Infantino, ofrecerá este mediodía una rueda de prensa. Sí, todo para dar a conocer a todo el mundo el inicio de esta fiesta del fútbol. Y Raúl Jiménez vuelve al Wolverhampton, ahora en la segunda división del fútbol inglés. Luego de terminar su contrato con el Fulham, firmó por 2 años. Hasta aquí la información deportiva. Que pasen un gran miércoles.
1: Muchas gracias, Alex. Igualmente, Alex Villalbazo, Alex Cervantes, Iñaki Manero en Panorama Informativo 88.9 Noticias. 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Moni Villalobos, tráfico y clima cada 15 minutos. Te asomas y ¿qué encuentras, Moni?
2: Iñaki, muchísimas gracias. Les recuerdo que en el CETRAM Indios Verdes te conectarás con las líneas 1, 3 y 7 del Metrobús, la línea 3 del Metro, línea 1 del Cablebús, línea 4 del Mexibús y línea 2 del Mexicable. En unos minutos, más información.
0: Nueve con ocho, panorama informativo 88.9, información que sirve. Yo soy Alejandro Villalbazo, en X, en TikTok, arroba Villalbazo 13, mensajitos en el WhatsApp 5580-255-889. Qué broncas, ¿no? Como de pronto, pues algo tan sencillo como, pues llego y en mi negocio, donde quiera, pues pongo la tele y le prendo y veo el partido y quien venga, pues, ¿no?, que consuma y a todos nos vaya bien. Pues no, hay que tener un contrato para poner en tu negocio los partidos del Mundial. Ese contrato nada más lo puedes hacer con dos, Easy Negocios o Sky Business. Ellos son los que te van a dar la señal para que tú puedas hacer negocio de ese negocio, para que tú puedas obtener una ganancia de eso. Y de ahí, pues pues ya, si es en tu casa, bueno, pues agarras la señal abierta y agarras lo que quieras. Pero mientras sea hacer negocio, tienes que pagarle a Easy Negocios o Sky Business, si no, te puede caer el verificador del INPI, del Instituto de la Propiedad Intelectual. Y dependiendo lo que él considere, dependiendo lo que él diga, porque es a criterio, va a decir aquí la multa va desde los 500,000 o hasta los 30 millones de pesos. ¿Qué va a ocurrir con las plazas públicas? Porque las plazas públicas, en la teoría, deberían de pagar. Porque si no pagan, no tienen derechos y entonces tampoco podrían.

0: podrían tener los partidos en sus famosos festivales futboleros.
1: Te refieres a las megapantallas, ¿no? Sí. Están poniendo, pues... Se supone que deben tener los permisos en regla, ¿no?
0: En el caso de la Ciudad de México, ayer ya poníamos incluso la contradicción de Clara Brugada, la jefa de gobierno, que el veintitantos de mayo dijo, nosotros compramos los derechos, y cómo, no, o sea, aquí lo que sobra es dinero. Y ayer dijo, no, fuimos nosotros, patrocinadores le entraron. No, pues con lo que cuestan los derechos. Habló la alcaldesa del puerto de Veracruz, Rosa María Hernández Espejo. Y entonces ella dijo, pues nosotros queríamos, pero no nos alcanza.
2: Fíjate que estuvimos haciendo todos los intentos y la gobernadora también, nosotros, pero los que tienen la concesión, la verdad nos cobran muy caro, cobran 2 millones de pesos por un solo punto para transmitir 1,000 personas. Entonces dijimos, pues no, con ese dinero podemos apoyar a 10 escuelas con alguna necesidad que tengan.
0: Entonces no va a haber pantalla ya en el puerto de Veracruz.
1: Pero ¿sabes qué? Qué honesta y qué bien salió la alcaldesa, ¿no? Beneficios primero para la gente y después el circo, ¿no? Pues sí. Está bien, ok, todos queremos ver el partido, sí, de acuerdo. Y eso le hubiera ganado votos a la alcaldesa, ¿estamos de acuerdo?
0: Sí, y la gente se hubiera reunido y hubiera estado ahí. Dos millones de pesos sí es un exceso.
1: Ojalá esos 2 millones de pesos efectivamente sí apliquen en programas sociales y en lo que la gente necesita.
0: Esa es la otra.
1: Ojalá. Y no sea nada más de...
0: Ahora, para afuera. Pues ¿cuánto se habrá pagado en el gobierno de la Ciudad de México? Imagínate, porque ¿cuántos puntos hay? Y así, en cada... ya sea municipio o estado... donde se vaya a transmitir el partido, sobre todo el de mañana, la inauguración. Sobre todo el de mañana.
1: Sí. No, y eso complica mucho esa situación, ¿no? El quererle ofrecer a la gente que a lo mejor no tiene ninguna posibilidad, a lo mejor no lo está viendo en casa, o que tiene que trasladarse, o que está trabajando, que se puede reunir en una plaza pública, pues ver el partido precisamente por los costos de los derechos. Me estoy acordando, México 86, sí hubo pantallas en todos lados, en las 16 entonces delegaciones de la ciudad, además del Zócalo, e incluso había, en cada lugar donde había megapantallas, pantallas gigantescas, había posibilidad de poner tu local comercial para poder vender diversas cosas, desde camisetitas, trompetitas, quesadillas, cócteles de frutas, ¿no? Y la gente rentaba esos lugares, se la rentaban por un precio muy módico. Tuve porque un amigo rentó para poner un puesto de frutas. Y te llevabas a lo mejor una lanita, ¿no? ¿No? De lo que consumiera la gente. A lo mejor, lo estoy diciendo muy simplista, pero así era de fácil la cosa, ¿eh? Así de sencillo. Sí. Y no había ninguna bronca de derechos, sino de bronca de absolutamente.
0: Hasta que a alguien se le ocurrió decir, no, espérenme, si eso es nuestro.
1: Sí.
0: ¿No? Y entonces empezaron a cobrar hasta por respirar.
1: Así es.
0: La Ciudad de México... tendrá 18 Fan Fest. 18. Nada más, por la cuenta que nos dio la alcaldesa del puerto de Veracruz, ¿a poco cada uno fue de 2 millones en la Ciudad de México? Yo creo que acá les cobraron más. Pero vamos a ponerle...
1: Por el lugar, ¿no?
0: Vamos a ponerle la tarifa que dijo la alcaldesa del puerto de Veracruz, 2 millones. Son 36 millones de pesos. Y se me hace poco, ¿eh? Sí. Pero bueno. ¿Y eso que sí se pueden utilizar pues, en otras cosas?
1: ¿Lo van a cubrir patrocinadores?
0: Dice el gobierno de la ciudad eso. Que, aunque hace días dijo que ellos habían sido los meros meros, ¿no? Ajá.
1: Pero alguien les dijo, no se te hace un gasto excesivo.
0: No, ¿no? Pues. Entonces. Alguien le dijo, oye, lo que acabas de decir es una regada, ¿no?
1: Claro. Claro, y se supone que somos el gobierno del ahorro, ¿no? Y de la austeridad franciscana. Ah, no.
0: Ahora, ¿quién sabe quién más le habrá puesto, si nos ayudan a hacer un recorrido por el país, no sé, en Metepec? Ah, ¿ya habrán corrido al presidente municipal de Metepec o todavía no?
1: Ah, ¿verdad? ¿El del club deportivo?
0: Ajá, ahí sigue, no. ni del club.

0: ¿Qué? ¿Deportivo lo habrán corrido? No, ah, tampoco. Bueno, en Metepec habrán puesto pantalla. En
1: Es un municipio con lana, Metepec.
0: Sí, pues cómo no.
1: Sí lo tiene.
0: ¿Pero eso qué? Pues, la lana pues, que se utilice para otras cosas.
1: Pueden invertir también para eso.
0: En Tapachula, allá no hay lana.
1: No, no olvides.
0: Hay muchas carencias.
1: Necesidades.
0: En Tapachula. En San Cristóbal de las Casas. En Reynosa.
1: En Reynosa.
0: ¿Habrán puesto también? Porque si es así, pues entonces tendríamos que empezar a sumar de dos en dos. Son las 9:15.
2: Comadrita, compadrito, ¿qué tal? Para mí es un gusto estar acompañándolos y aquí va de nuevo una hora más de información del tráfico y el clima, así que a tomar nota.
3: Obras.
2: A recordar que son de repavimentación y por ello continúa la reducción de carriles en el Boulevard Colonia Santa Catarina. Es entre Puente Colonias y el Boulevard Ramón G. Bonfil. Les pido conduzcan con mucho cuidado.
3: Lento.
2: Así continúa el Boulevard Felipe Ángeles entre Colonia El Cedoria y hasta Puente Colonias.
3: Carga que avanza.
2: Ya por el Boulevard Nuevo Hidalgo desde Club de Golf y hasta Antigua Carretera a La Paz. Con ligera carga el Boulevard Rojo Gómez a la altura de Central de Autobuses.
3: Fluido.
2: En cambio, hay que aprovechar que ahorita Venustiano Carranza va libre desde Iglesia de la Asunción y hasta Barrio La Españita. Igual Avenida del Palmar es opción entre Avenida Constituyentes y hasta Avenida 8.
3: Clima.
2: 17 grados. Aún hay pavimento mojado y ligeros encharcamientos en diferentes puntos. Soy Andrea. 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

0: informativo. Nueve y cuarto, 9:17, panorama informativo, 88.9, información que sirve. Yo soy Alejandro Villalbazo, en X, en TikTok, @Villalbazo13. Los mensajitos son en el WhatsApp 5580-255-889. Hablando de estos festivales que se pondrán en Ciudad de México, Guadalajara y Monterrey, son tres los más grandotes, ¿no? En Ciudad de México, pues el del Zócalo, que está amurallado por la amenaza de los delincuentes de la coordinadora. En Monterrey será en el Parque Fundidora, ¿no? Que está más tranquila la situación, o por lo menos públicamente está más tranquila. Y en Guadalajara, donde la cosa también se puso complicada, porque los comerciantes empezaron a quejar. Igual les pusieron vallas, no para evitar a los manifestantes, no. Pusieron vallas, como una valla interna, para decorar, para delimitar espacio. Pero pues tapando todos los comercios, evitando que la gente pudiera tener acceso libre a los negocios. No, pues la gente se puso loca. Ahí en la Plaza Liberación, justo detrás de Catedral Metropolitana, frente al Teatro Degollado. Uh-huh. Y entonces los comerciantes se pusieron, no, o sea, no puede ser así. ¿Qué respuesta les dieron, Martín Beltrán? Buenos días, Martín.
1: Efectivamente, y es que vienen arrastrando bajas ventas desde hace varios meses, porque primero hubo obras de remodelación justamente en todas las plazas del Centro Histórico Tapatío. Entonces, 8 meses de obras, y luego días antes de este evento de fútbol, pues obviamente les ponen estas vallas y reclaman. Vamos a escuchar lo que dice uno de los encargados de un restaurante justamente ahí en una de las esquinas de Plaza Fundadores. Escuchemos.
2: Soy Sergio, soy el encargado del negocio, el cual se encuentra aquí en nuestras sucursales, en esta zona, aquí en el Centro Histórico de Guadalajara, sobre la Plaza Fundadores.

0: está tras unas vallas. Fuimos excluidos.
1: Y es que no es el único, hay varias decenas de otros negocios que están en los portales de las plazas que se vieron afectados por estas vallas que delimitan los escenarios del Fan Fest. Sin embargo, una vez que se hicieron todas estas inconformidades, el gobernador Pablo Lemus confirmó que dio instrucciones para retirar y que de estas vallas y que el área quedara completamente despejada. Escuchemos lo que dijo el gobernador.
2: Se habían puesto unas vallas a todos estos cafés que están aquí, las mandé a quitar hoy en la mañana. Ya estamos liberando todo para que la gente pueda consumir también en los restaurantes.
1: Y fue el secretario general del Ayuntamiento de Guadalajara, Manuel Romo, quien dijo que esta situación de poner las vallas no es excluyente, es para seguridad de unos y de otros, pero el flujo sigue en la zona para que no se vean afectados los comercios. Escuchemos.
3: Hay un tema más allá de pensar que estamos excluyendo, es un tema de seguridad. La gente puede entrar y salir libremente, lo que nos permita actuar con responsabilidad y seguridad para la gente que va a estar dentro del FIFA Fan Festival, ese va a ser una prioridad.
1: Autoridades insisten que estas vallas son por la seguridad de los miles de personas que acudirán, consideran que los asistentes podrían ser evacuados entre 8 y 10 minutos y las vallas facilitarían, dicen, esa evacuación. Más de 3 millones de personas se espera que vayan al centro tapatío en este poco más de mes de evento y pues sí les va a beneficiar, no como quisieran, no a la vista, porque las vallas tapan las vistas de los negocios. Pero pues así es la situación aquí en Guadalajara.
4: Oye, Martín, ¿quién había decidido poner este cerco interno, este cerco interior ahí en esta plaza, Martín?
1: Son las autoridades de FIFA las que dijeron que había que poner estos tapiales de 2 metros, que pues sí, no se ve nada ni hacia adentro, pues ni hacia afuera, y tapan la fachada de muchos negocios.
4: Ahora, al quitar estas vallas, ya queda libre y queda abierto el espacio, entiendo.
1: Sí, efectivamente, la de la mayoría. Otros negocios no. Este señor Oscar, que habla de un restaurante que vende pozole, pues le tapa la visibilidad en plena plaza Fundadores, pero tiene otros 2 ingresos por la lateral de Hidalgo y atrás por Degollado, puede entrar la gente, pero pues sí, de este lado de la plaza Fundadores, pues no se ve el restaurante.
4: Sí, pero aquí viene algo. Finalmente, y ahorita que estamos hablando de que si los derechos, dónde sí, qué puedo hacer y qué no, pues claro que mandaron cubrir todo esto, porque el negocio que está ahí y que tiene vista hacia la plaza, hacia donde va a estar la pantalla, pues podrá gozar de esa transmisión del partido y los clientes de ese negocio van a estar ahí viendo el juego de la pantallota y van a obtener los del negocio un beneficio económico, Martín.
1: Efectivamente, esa es la clave, esa es la clave. Y pues sin haber invertido nada, tener ese beneficio, pues sí, es totalmente cierta este ángulo.
4: Pues sí, porque la otra tendría que ser, el negocio debe tener pagado con Easy Negocios o con Sky Business su contrato, y pues ya, ¿no? Que ocurra en el negocio lo que tenga que ocurrir, pero con esto de los derechos y quién sí puede ver o no, o beneficiarse de una señal o no, pues ahí está el numerito y el chiste del por qué habían puesto eso. Ahora, al ordenar el gobernador que quiten esas vallas, ¿no está yendo en contra de lineamientos de FIFA, Martín?
1: No, porque donde quitaron las vallas, no perjudica el evento del Fan Fest ni los derechos, y sí beneficia a esta parte de los negocios, algunos cafés que están en la parte, en un costado de Plaza Liberación. No así en Plaza Fundadores.
4: Bien, bueno, entonces al señor del pozole no le quitaron nada entonces, Martín.
1: No, a él le sigue tapando, aunque tiene otros 2 ingresos laterales y posteriores, pues no tiene vista a Plaza Fundadores y eso sí le perjudica.
4: Pues sí, ya le pararon una friega. Gracias, Martín Beltrán, desde Guadalajara, Jalisco.
5: Sí, hay muchas plazas públicas en donde tienen restaurantes a cielo abierto y ahí van a poner sus pantallas y la gente que está

0: allá afuera del restaurante va a poder ver el partido.
1: Pues no, ya viste. Porque la FIFA dice que hay que delimitarlo para que no se vea.
0: No, pues qué egoístas.
1: Pues sí, pero...
0: ¿No?
1: Alégale al dueño del negocio. No, no puede ser. Son las 9:25. No puede ser.
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2: 9:30, panorama informativo 88.9, información que sirve. Yo soy Alejandro Villalbazo, en X, en TikTok, arroba Villalbazo 13. Los mensajitos son en el WhatsApp 5582-5588-9. Preguntita, ¿ustedes se van a quedar en la casa a ver el partido? ¿Se van a reunir con la familia? ¿Cuánto va a costar cada partidito del campeonato viéndolo en casa? ¿Cuánto?

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1: A la compra, 20 pesos con 43 centavos a la venta. Y ya en materia de hidrocarburos, Iñaki, el precio promedio de la gasolina Magna a nivel nacional, 23 pesos 67 centavos. La Premium, 28 pesos 47 centavos. Y el litro del diésel en 27 pesos 19 centavos. Mientras que el barril del petróleo mexicano se está vendiendo en 86.51 dólares por barril. Iñaki, son los números esta mañana. Muy buenos días.
2: Gracias, María Camacho. Muy buen día. 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A las 2:30 de la tarde, aquí en 88.9 Noticias, te tenemos el cierre de la Bolsa Mexicana de Valores para el resto de la jornada. Y en la actualidad, los tratamientos oncológicos son más efectivos y en algunos casos menos invasivos. Moni Barrera.
3: El diagnóstico de cáncer no es sinónimo de muerte. Existen alternativas de terapias dirigidas conocidas como terapias blanco que solo atacan células cancerígenas.
4: Que hay muchos tipos de cáncer de pulmón con mutaciones, una llamada específicamente ALK. Se ha demostrado justamente pacientes con cáncer de pulmón que ya ha atacado otras partes del cuerpo, es decir, metastásico, tienen la probabilidad de estar vivos y libres de progresión a 7 años, 8 de cada 10.
3: Así lo dijo el doctor Francisco Holguín, internista y director médico de oncología de Pfizer.
4: Esas terapias blanco dirigidas porque están específicamente esa mutación, justamente incidir en ella, y por eso es la ventaja de la medicina de precisión.
3: En 88.9 Noticias, Mónica Barrera.
2: Preocupa la tenencia ilegal de monos en Sinaloa, que va en aumento, Alemán Luna.
5: El mono es una de las especies que más preocupa a la Procuraduría Federal de Protección al Ambiente en Sinaloa. Y es que el delegado local, Marco Antonio Moreno León, reconoció que solo en Culiacán existe una cifra considerable de primates en tenencia ilegal, el cual podría superar los 500 ejemplares. Esto a pesar de que es un delito ambiental grave, con penas de 2 a 7 años de prisión y multas económicas elevadas. Incluso recientemente se atendió una denuncia por un mono que se volvió viral tras ser captado amarrado a una batería bajo los fuertes rayos del sol, afuera de un domicilio en Los Mochis. Reconoció que a principios de este año fueron trasladados 3 monos araña que habían sido asegurados por elementos del ejército tras un operativo en un inmueble. 88.9 Noticias, Alemao Luna.
2: En el panorama de los espectáculos, ya lo hemos adelantado, Alejandro Fernández va a entonar el himno nacional durante la inauguración de la justa futbolera y compartió cómo se siente antes de este evento, Lalo González.
6: Con dinero. Alejandro Fernández se dice honrado, pero nervioso, porque será el encargado de cantar el himno nacional mexicano en la ceremonia inaugural de la máxima fiesta del fútbol, este jueves en el Estadio Azteca.
7: No va a ser nada fácil estar en cámara y que te vean en televisión no sé cuántos millones de personas. Bien nervioso, hermano.
6: Así lo compartió el Potrillo antes de subir al escenario del Auditorio Nacional para cerrar con broche de oro el concierto México Vibra. El cantante aprovechó para hablar del video difundido en días pasados y donde se le ve la lengua verde.
7: Esa vez era mi segundo concierto, acababa de terminar el show, me tomé una pastilla de miel y eso fue lo que pasó.
6: Para 88.9 Noticias, Lalo González.
2: Bueno, bloqueos, bloqueos y más bloqueos, mi amigo René Ponce, buenos días.
8: ¿Qué tal, mi amigo Iñaki? Efectivamente, pues en este caso, ahí sobre Insurgente Sur, a la altura de la estación Doctor Gálvez del Metrobús, son trabajadores del Poder Judicial que están cerrando en su totalidad y en ambos sentidos esta importante avenida Insurgente Sur. Mientras tanto, en Abraham González, ahí junto a la Secretaría de Gobernación, están personal jubilado de Petróleos Mexicanos, quienes están cerrando esta calle que está ahí a un costado de la Secretaría de Gobernación. Afortunadamente no se está haciendo tanto conflicto. Donde sí está muy pesado es en la zona sur, allá en Insurgente Sur, a la altura, te reitero, de la estación Doctor Gálvez del Metrobús. Es el panorama, Iñaki.
2: Te agradezco mucho, mi amigo René, y vamos a estar bien pendientes en el transcurso del día de hoy, desde luego, y también el día de mañana. 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

0: completa Espacio 2026. Y en esta ocasión, la más reciente, nos adelantamos un día con Hugo Sánchez. Vámonos al comentario deportivo con Toño Valdés. Hola, Toño.
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3: ¿Qué tal, amigos de Panorama? Un placer saludarles. Argentina venció 3-0 a Islandia en Auburn en un partido que estuvo cerca de suspenderse, que hay una tormenta torrencial unas cuantas horas antes de que se desarrollara el partido allá en los Estados Unidos. Finalmente se pudo jugar y Argentina consiguió esta victoria. Barco marcó el primer gol, Valentín Barco al minuto 8. Luego Lionel Messi, que jugó en el segundo tiempo, de penal puso el 2-0, y Thiago Almada redondeó con una anotación al 88. 3-0 el resultado del partido. Con ello, Argentina está cerrando su preparación para la Copa, que estará arrancando el día de mañana. Mientras tanto, hablando de la selección mexicana, finalmente Raúl Jiménez pasó poco tiempo sin equipo, vuelve al Wolverhampton. Lo quieren mucho, mucho en esa organización y esa afición, por supuesto. Será la segunda etapa con el conjunto inglés. Lamentablemente, el Wolverhampton descendió, así que no va a estar en la Premier, va a estar en la Championship, o sea, en la segunda división. Las próximas dos temporadas tiene ya contrato Raúl. Ya veremos si muy rápido puede regresar el equipo del Wolverhampton a la Premier League. Ojalá que lo consigan, y sobre todo que Raúl, primero, que esté sano, y luego que haga muchos goles con este equipo de los Wolves, que, insisto, lo quieren mucho y están muy contentos del regreso del Lobo Mexicano. Un saludo para todos ustedes, amigos de Panorama.
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0: Gracias, Toño. Alex Villalbazo, Alex Cervantes, Iñaki Manero en Panorama Informativo 88.9 Noticias. Información que sirve por iHeartRadio. Moni Villalobos, el tráfico, el clima cada 15 minutos. Muchas gracias, Moni. Hasta mañana.
4: Iñaki, muchísimas gracias. Hasta mañana. Les comento que hay presencia de manifestantes en cada luz roja del semáforo en el cruce de Insurgentes y Loreto, en ambos sentidos. En unos minutos, más información.

0: 20 para las 10, panorama informativo 88.9, información que sirve. Yo soy Alejandro Villalbazo, en X, en TikTok, arroba Villalbazo 13. Los mensajitos en el WhatsApp 5580-255-889. ¿Cuánto se van a gastar? ¿Cuánta lana le van a invertir para ver el partido en casa? Los partidos. No, es que fíjense. Si mis cálculos son los correctos, serían 5. Si son los de Manero, serían 4.
1: ¿Por qué?
0: Porque tú dijiste que en 16avos pelas México.
1: Ah, yo creo que sí.
0: Yo digo que llega a octavos.
1: A octavos, ok. ¿No?
0: Ya es una lana. Ya es una lana. Porque entre las cervezas, los tacos, las hamburguesas, la carne asada, lo que con lo que nos pongamos de acuerdo con los cuates o con la familia, el gasto promedio para ver partido en casa, 3,000 pesos. Eso es lo que dice Cuauhtémoc Rivera, presidente de la Alianza Nacional de Pequeños Comerciantes de la AMPEC. 3,000 pesos por ver partido en casa, y así lo describe.
2: Una reunión para 10 personas, que incluya botana, refresco, cerveza, agua y algunos snacks preparados como alitas, pizzas, hot dog o hamburguesas, exigirá un gasto promedio de 3,000 pesos por partido, le hace 300 pesos por persona.
0: 300 pesos por persona, se me hace poco. Así. Sí, nada más de las cervezas, ¿ya cuánto te gastas? Nada más de las cervezas. Ahora, no te quedaste en la casa. Dijiste, vamos a un bar o un restaurante.

0: donde ya pagaron los derechos y podemos ver el partido, ¿no? Es que esa es otra, ¿eh? Asegúrate, porque igual y llegas y no hay juego a la mera hora.
1: No, o qué pena, o en medio partido, ¿no? Ahí en el descanso.
0: Llegan y te lo cortan. Sí,
1: ¿saben qué? Es que nos llegó un inspector.
0: Entonces asegúrate que a donde vas a ir, sí vaya a estar el juego y vaya a durar los 90 minutos. ¿Y ahí cuánto saldría? Si es que ya se trata de ir a algún lugar.
2: Quienes opten por ver los partidos en restaurantes o bar o establecimientos con pantallas, el gasto será mayor y oscilará entre los 500 y 800 pesos al menos por persona, considerando alimentos, bebidas, servicio y donde no cover. En ambos casos será un detonador de consumo infalible que beneficiará directamente a miles de pequeños negocios dedicados a la venta de alimentos preparados, bebidas y víveres.
0: Otra vez se me hace poco. En los dos ejemplos, 300 por persona en casa, entre 500 y 800 por persona saliendo, yendo al restaurante, se me hace regalado. Por lo que cuesta hoy la vida, ¿eh? Por lo que cuesta ir a un restaurante. Una comidita, ¿no? Tranquilita, con un platillo, porque ya ni tan siquiera es de que pidas sopita o un consomecito, un juguito de carne. No. Luego el plato fuerte y después el postre. Oye, los postres qué caros son.
1: Sí. La elaboración.
0: Ya nada más llegas y pides una cosa. Incluso.
1: Unas alitas, si acaso.
0: Y las compartes.
1: Y las compartes.
0: ¿Con la bebida? Sí. Ahí es donde se reventó todo. Todo se reventó. Está carísimo. Carísimo. Entonces, a mí se me hace que no alcanza con 800 por persona yéndonos a lo alto, si es que salimos, 300 pesos por cabeza en casa, a mí se me hace poco, insisto, a mí se me hace poco. Eso sí, beneficio económico habrá para la tiendita de la esquina, para la taquería, para la fondita incluso. Va a ser buen, esperemos que sea buen negocio.
1: Sí, es que tienen los derechos. Otra vez, ¿no? Porque sabes que además no ha habido suficiente difusión, ¿eh? Sobre todo para los changarritos, para los negocios más pequeños que como costumbre tienen la tele encendida todo el tiempo.
0: Sí.
1: Entonces a ellos se les ocurre, pues veo siempre TV Azteca, siempre veo Televisa, pues le voy a cambiar, le voy a poner al partido. Ellos no saben, no entienden que están incurriendo en un error, pero como bien dices, pues el hecho de desconocer la ley, pues no te exime de no cumplirla, ¿no?
0: Claro.
1: Te llega el ramalazo.
0: El inspector.
1: Y bye, ¿no? Se acabó tu fonda, ¿eh?
0: Sí, sí, sí.
1: Entonces creo que no ha habido la difusión suficiente para este tipo de negocios, que son pequeñitos, son los que más abundan.
0: Oye, y también aquí el costo-beneficio para el del changarrito, porque
1: sí.
0: Pues ¿cuánto te cuesta contratar el servicio? Igual y al rato les damos algunas tarifas, más o menos para que vayan checando, ¿no? ¿Cuánto te cuesta contratar el servicio? Comparado con cuántas visitas lo saco.
1: Exacto. ¿No? ¿Cuántas mesas tienes?
0: Y ya después será ganancia, pero de entrada pues tienes que desembolsar el contrato para poder tener los partidos.
1: Porque si tienes 10 mesas, esas 10 mesas no se van a desocupar hasta después de los 90 minutos. Entonces olvídate que se desocupe una mesa y entre otra más. Entonces sí. Hay que considerarlo.
0: Y asegúrate de que vayas a tener los papelitos a la mano por si te cae alguien y no vayas a salir con que yo no sabía, porque si no sabes, eso no quita que te la puedan aplicar. Insistir con las multas. 500 mil hasta 30 millones de pesos. Son cuarto para las 10.

0: 15 minutos.
1: En 1970 y 1986, la selección nacional logró su mejor resultado en el máximo torneo de FIFA al clasificar hasta los cuartos de final.
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0: 10 para las 10, recta final, panorama informativo 88.9, información que sirve. Yo soy Alejandro Villalbazo en X, en TikTok, arroba Villalbazo 13, mensajitos en el WhatsApp 55 82 55 88 88 9. Pues seguimos, ¿no? ¿En dónde vamos a ver el Mundial? ¿Cómo lo vamos a ver? ¿Con quién lo vamos a ver? Mensajitos de ustedes con algunas dudas, además, y con esto de los festivales futboleros. Dice Rodolfo, en Guanajuato tampoco les alcanza. Saludos desde San José Iturbide, y nos manda un comunicado de San José de Iturbide, Guanajuato, 8 de junio. Asunto comunicado. Estimados amigos restauranteros, esperamos que se encuentren muy bien. Nos comunicamos con ustedes para informarles sobre un cambio importante de última hora respecto a la transmisión de los partidos programados para el evento Fan Bolero Fest. Por motivo de regulaciones legales y derechos de autor, la transmisión de este evento en espacios comerciales y públicos con más de 1,000 personas requiere una licencia especial obligatoria. Lamentablemente, debido a restricciones en el presupuesto municipal, no disponemos de los fondos para cubrir el costo de la licencia. Para evitar cualquier tipo de sanción legal, tanto para el municipio como para sus negocios, hemos tomado la decisión de cambiar el evento a los días 13, 14, 20, 21, 27, 28, donde podremos llevar a cabo la actividad sin contratiempos legales. Es decir, pues ya cuando no vas a ver el partido. Dice, quedando la estructura del evento de la misma forma, solo sin la transmisión del partido en pantallas. Sí, amenidades, canchas, presentaciones, visitas de exjugadores, visorías, venta de alimentos, bebidas, eso sigue en pie. Pero lo de los partidos, nada, no, pues ya, sí, chafeo. No. Lo que pasa es que también aquí...
1: El atractivo.
0: Oye, pero, a ver, esto ya viene invertido.
1: Sí.
0: Es dinero tirado a la basura. Sí. Porque la gente quería ir a ver el partido.
1: Sí, ya lo demás ya es ¿no? Escenografía, ¿no?
0: Entonces primero primero se hubieran informado
1: cómo iba a estar la
0: cosa. Porque esto no se sabe de ayer.
1: No. No, pero no estaban claras las cosas, ¿no?
0: Dice Juan, acá en Potosilandia se peleaban los gobiernos por las plazas donde harían el Fan Fest. Y llevo un caso donde tumbaron la señal. Y como bien dices, ¿quién paga? Dice, bueno, hay quien hasta argumenta y justifica que es para cumplir con la norma 035, hazme favor.

0: Caray.
1: Y acá están citando a Plaza del Carmen, Armas y Fundadores, 11 de junio, 11 de la mañana.
0: Con pantalla totota y todo.
1: Pues sí, sí, sí, sí, por lo menos en lo que cartelón que hicieron para anunciarlo, pues sí se ve instalada una pantalla. ¿Habrán pagado? En Morelia, el gobierno va a poner pantalla para ver todos los partidos. Toda.
0: No tanta lana.
1: Dice además, sí.
0: Órale, qué espléndidos.
1: Igual el letrero dice, todos los partidos de él en una gran pantalla. Te esperamos, Morelia, Michoacán. Jalo futbolero.
0: Órale.
1: Del 11 de junio al 19 de julio, todos los partidos, dicen. No sé cómo le van a hacer para poner todos, porque algunos serán a la misma hora. Entonces ya no fueron todos, pero bueno.
0: Sí.
1: La gran mayoría de los partidos. No, pues sí pagaron una lana.
0: Tienen con qué quererlo.
1: Hay presupuesto en Morelia. Sí, sí hay presupuesto en Morelia.
0: Ahora que digan de dónde sale la lana también.
1: ¿De dónde?
0: Transparencia.
1: Pues, a partir de mañana. Mañana empieza.
0: Ahora, que el tema es electorero, sí, sí es electorero, sin duda alguna. Pero, pues también hay que darle un gustito a la gente, ¿no? Sobre todo a la gente que no tiene posibilidades y que sí es un gran atractivo ver una pantalla grande y demás. Pero tuvieron 8 años, ¿no?
1: Sí.
0: Otra vez.
1: En esto que hablas, ¿no? De la gente.
0: Sí.
1: Hay quien incluso lo dice, ¿no? Yo no tengo para pagar el boleto para ir al estadio,
0: sí.
1: Pero si sí hago el viaje a la Ciudad de México porque quiero vivir todo el ambiente.
0: Así es.
1: Y en ese ambiente, pues ver en las pantallas el partido.
0: Pantalla.
1: Caso de la Ciudad de México, ahí va a estar la pantalla. Pero en donde no, y que la gente también dice, oye, pues yo hubiera viajado al puerto de Veracruz, ¿no? Me hubiera ido al puerto para ver ahí el partido.
0: Sabroso, el Puerto, ¿no? Jarocho, ahí, claro. Toma un cafecito.
1: Bueno, tú andas decente, pues hay quien se echa un chupirul,
0: bueno,
1: ¿no?
0: Un alipus.
1: O sea, pero decía el Rudo, para el estómago no hay hora.
0: No,
1: además mañana desde temprano. Pues mañana desde las 9:30, 10 de la mañana ya empieza el que tenga ganas. Ya va a empezar a darle, ¿no? Y no, y de pronto pues que no hay pantalla, ¿no? Porque no se tuvo el dinero para pagar los derechos.
0: Ajá. Y la gente decepcionada. Eso también tiene un costo político.
1: ¿Y saben qué? Que va para peor, ¿eh?
0: Uh-huh.
1: Va para peor en esto de los derechos y todo este tipo de cosas, porque como todo resulta negocio, pues cada vez hay más restricciones. Muchas más restricciones. Y mientras tú no tengas derechos de algo, vas a estar atorado, vas a estar amarrado. Yo no sé si eso vaya a repercutir en algún momento en la difusión de un torneo,
0: uh-huh,
1: en la cantidad de personas que ven el torneo,
0: uh-huh,
1: en el número de niños interesados, en el crecimiento de un deporte. Habría que acordarse de experiencias que ya hemos tenido, por lo menos en México. Cuando el box se volvió de la televisión cerrada,
0: elitista,
1: noquearon al box.
0: Uh-huh.
1: Cuando el box regresó a televisión abierta, el box
0: se fue para arriba.
1: Se fue para arriba.
0: Y tienes un Canelo, por ejemplo, ahí, ¿no?
1: Cuando el fútbol estaba con todos sus partidos en televisión abierta, Liga MX, tenía otro nivel de difusión. Hace 2-3 años que el fútbol se volvió muy cerrado y que ahora ya nada más 2 o 3 partidos de la liga te los ponen por tele abierta, el fútbol no está teniendo el jale que tenía. La gente no está yendo a los estadios como iba, y esa es una realidad.
0: Sí. Eso, entonces, desde luego, la violencia en los estados y demás, pero bien lo dices, la falta de difusión y la falta de apertura para que siga siendo un deporte popular, pues lo que está ocurriendo.
1: Ahora, échale aquí,
0: ¿eh?,
1: que de por sí los boletos carísimos, la gente no se puede acercar al estadio y lo que tenía como cercanía era una pantalla, y la pantalla ya tampoco porque el gobierno no pudo pagar los derechos, e ir a un lugar te sale carísimo, y quién sabe si en el lugar también está el partido porque los derechos, o sea, ya se vuelve una cosa muy cerrada. Uh-huh. Nos vamos, Iñaki.
0: Hasta mañana, si os quiere. Gracias.
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3: Así es, compadres. Llegó el momento de más información.
2: Obras.
3: Hay que recordar que están en Avenida Madero, entre Palacio de Gobierno y Río de las Avenidas. También por obras tenemos un cierre en el carril derecho del Boulevard Las Torres en dirección a Ciudad Sahagún. Considera circulación en contraflujo y adecuaciones viales entre Real Toledo y las vías.
2: Fluido.
3: Pasemos a más información de las calles y hay que aprovechar que ahorita Carrillo Puerto va libre entre Froilán Jiménez y Francisco Lorenzana. Te conviene Vicente Segura desde la calle 16 de Enero y hasta Cerecedo Estrada. Avenida Juárez también es opción entre José María Iglesias y 12 de Octubre.
2: Carga que avanza.
3: Ya por el Boulevard Nuevo Hidalgo desde Club de Golf y hasta Antigua Carretera a La Paz. Con ligera carga el Boulevard Rojo Gómez a la altura de Central de Autobuses. Y el Boulevard Colosio en la misma condición entre San Cayetano y el Boulevard Valle de San Javier.
2: Clima.
3: 17 grados y esperamos alcanzar una máxima de 20 grados. 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

las 10 de la mañana con 12 minutos en La Comadre 104.5 Puros Éxitos y también de forma digital por la aplicación iHeartRadio. Soy el Oski de La Comadre, señoras y señores. Hoy conoceremos a uno de los afortunados ganadores en llevarse la pantalla para pantallar a papá. Así que mucha suerte para todos y muy al pendientes cuando escuchen a mi burrito al aire.

0: ocupe de algo.
1: ¡A mí! ¡Ya llegamos! Pandilla de la comadre, excelente, rica, sabrosa, jugosa, deliciosa y poderosísima mañanita de miércoles, mitad de semana, en la comadre 104.5 puros éxitos y también de forma digital por la aplicación iHeartRadio. Yo soy el Oski de la comadre. Oigan, pandilla, estamos bien contentos, me siento muy feliz. Porque hoy conoceremos a uno de los afortunados en llevarse la pantalla para pantallar a papá. Espero que ya estén bien despiertos, bien activos, ya se hayan echado su cafecito para que en cuanto escuchen a mi burrito Filemón, se avienten un grito mexicano, pero lo más largo que puedas, comadre. Así que toma mucho aire. Así que pónganse las pilas, ¿eh? Está fácil, solamente aplíquense. Recuerden, este es un ejemplo de mi burrito para que más o menos lo vayan ubicando, ¿eh? Ahí les va. Este es un ejemplo. Pero va a sonar más adelante completito y cuando lo escuches ahí sí mandas tu nota de voz a través del micrófono de la comadre, ¿sale? ¿Vale? Siempre y cuando ya hayas cumplido con los anteriores requisitos de mandar tu nota de voz diciendo por qué tu papá merece esa pantalla y dejando tu like o tu corazón o tu comentario en la publicación de ayer, ¿sale? ¿Vale? Son las 10:20 en la comadre, 104.5 puros éxitos y también por iHeartRadio. Soy el Oski, buenos días para toda la comadriza.
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2: Fluido.
3: Mejor aprovecha que ahorita por Cuauhtémoc no hay nada de tráfico desde Covarrubias y hasta República de Brasil. Guerrero te conviene desde Bravo y hasta Guzmán Mayer. También Avenida Constituyentes libre desde Glorieta Insurgentes y hasta Avenida del Palmar.
2: Carga que avanza.
3: En el Boulevard Felipe Ángeles entre Puente Atirantado y Prolongación Avenida Juárez. Y así también el Viaducto Nueva Hidalgo desde Julián Villagrán y hasta Ángela Barrientos.
2: Clima.
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1: Ya estoy de vuelta para seguir platicando del torneo más importante de fútbol que arranca mañana. Corea y Chequia también afrontarán su último entrenamiento este miércoles en Guadalajara, ya que mañana disputan el segundo compromiso dentro del certamen futbolístico. Por otro lado, en el Coloso de Santa Úrsula se generó un conflicto con los dueños de palcos, ya que un juez federal suspendió la orden de permitir el acceso con alimentos para la fiesta futbolística de 2026, por lo que acabando el torneo se vivirá una gran batalla legal. Sigan en nuestras frecuencias. Vuelvo en unos minutos con más información.
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0: eso sí me interesa, ¿eh?
1: En esta mitad de semana, el reloj nos marca las 10:41 aquí en La Comadre. 104.5 puros éxitos y también de manera digital por la aplicación iHeartRadio. Soy Eloski y les presento el Datoski. Y ya que estamos a un día de que arranque la pachanga futbolera, bueno, pues ahí te van unos datos interesantes acerca de nuestra selección. Ya que México es la selección con más partidos de inauguración de este torneo. En total nos han tocado 7 veces inaugurar y vamos por la octava. Pero ¿sabes qué es lo triste? Que nunca hemos ganado en una inauguración. ¿Por qué? ¿Cuántas veces les he pedido una? Oigan, además... Sí, más noticias tristes. A México en toda la historia de estos campeonatos le metieron el primer gol. Hijo, no bueno. Y precisamente le tocó inaugurar estos campeonatos hace muchísimos años, allá por 1930 contra Francia, que por cierto pues nos ganaron 4-1, ¿verdad? Esto fue allá en Uruguay, pero bueno, a ver si por fin se borra toda esa historia, esa mancha y por fin se nos hace el milagrito. Son las 10:42, seguimos en La Comadre, 104.5 puros éxitos y también de forma digital por iHeartRadio. Regreso y te digo cómo me encuentras en el Facebook. Ya está listo el tirititito.
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3: Y si están a punto de salir, comadre y compadre, vamos por más información.
2: Fluido.
3: Ahora les

0: Plática de las buenas opciones, porque justo la carretera Pachuca-Ciudad Sahagún está libre desde fraccionamiento La Calera y hasta rastro municipal. El Boulevard Pachuca-Pachuquilla ahorita conviene desde la 11 de julio y hasta Paseo de las Reinas. También el Boulevard Colosio desde fraccionamiento Colosio y hasta San Cayetano. El Boulevard Felipe Ángeles sigue siendo opción entre Plaza de Toros y hasta Venta Prieta. Aba solo en la misma condición desde Fernando Soto y hasta Dos Caminos.
1: Carga que avanza.
0: Ya por el Boulevard Rojo Gómez entre Río de las Avenidas y Estadio Hidalgo. También Morelos con ligeros asentamientos entre Corregidora y Mercado Primero de Mayo.
1: Obras.
0: Déjame recordarte que están en la calle Ramos Ariste entre el viaducto Nuevo Hidalgo e Hidalgo. Y por ello este punto se encuentra cerrado.
1: Clima.
0: 17 grados. 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
2: Derivado de las recientes lluvias, 12 municipios presentan afectaciones de red carretera en la entidad. A través del programa Raíces en Hidalgo, 12 personas adultas mayores recibieron visas para visitar a sus familiares en Estados Unidos. Promueven en el Congreso del Estado de Hidalgo ampliar las licencias de paternidad a 12 semanas con goce de sueldo.
1: Esto fue el avance informativo con Lalo Larrieta.
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ya llegaste, Ángela. Tenías que llegar. Estábamos tan contentos. Son las 10:55 en la Comadre 104.5 Puros Éxitos y también por iHeartRadio. Soy Eloski. Aprovechando que llegaste, mija, ¿me haces unos huevitos en salsa verde, por favor? 10:55, pandilla. Oigan, qué emoción, qué nervios. A las 12 me acaban de informar los del área de promociones que al partir de las 12 en adelante es a la hora que va a sonar mi burrito. Ya se la saben, cuando lo escuchen, en cuanto lo escuches inmediatamente me mandas una nota de voz a través del micrófono de la comadre y te avientas un grito bien mexicano, pero lo más largo que puedas. Así que toma muchísimo aire para que ese grito te salga eterno. Ah, ese estuvo cortito, a ver. Nah, también está bien cortito, ¿no? Tiene que ser súper largo, comadre. Obviamente, mientras más largo, mejor, ¿verdad? Ya son las 10:56 en la comadre 104.5 Puros Éxitos y también de forma digital por iHeartRadio. Soy Eloski. Y por cierto, también checa las historias de mi página de Facebook, ahí te dejé la información. Y también ya está listo el tirititito de hoy para que votes en esta mañana. Ya sea por Fidel Rueda o por los dos carnales. 10:56, bonito día.

0: Comadrita, compadrito, llegó el momento de más información.
1: Obras.
0: Hay que recordar que por obras está cerrada la circulación en el Boulevard Ramón G. Bonfil a la altura del Cente y en ambos sentidos. E igual siguen obras en Avenida Madero, entre Palacio de Gobierno y Río de las Avenidas.
1: Carga que avanza.
0: Hay que tomar nota y es que así se encuentra el Boulevard Rojo Gómez entre Río de las Avenidas y este Estadio Hidalgo. Morelos en la misma condición entre Corregidora y Mercado Primero de Mayo.
1: Fluido.
0: Abasolo libre desde Fernando Soto y hasta Dos Caminos. También el Boulevard Colosio te conviene desde Fraccionamiento Colosio y hasta San Cayetano. El Boulevard Ramón G. Bonfil libre desde Fraccionamiento San Carlos y hasta el Boulevard Colosio. También el Boulevard Felipe Ángeles ahorita es opción entre Plaza de Toros y Venta Prieta.
1: Clima.
0: Tenemos 17 grados y esperamos alcanzar una máxima de 19 grados. 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

mis compas, los dos de Tamaulipas. Se llama Ayúdame que yo te ayudaré. No es cierto, ayúdame solamente. Son las 11:10 en La Comadre 104.5, puros éxitos. Y también de forma digital por la aplicación iHeartRadio. Yo soy Eloski. Y por supuesto que ya puedes votar en las historias de mi página de Facebook, como mi querida Blanquita Martínez, que dice: yo voto por Fidel Rueda. Eso es todo. Pero si quieres apoyar también a los dos carnales, lo puedes hacer. De este lado tenemos más votos. Mi comadre Gaby Flores ya se hace presente también con apoyo para Fidel Rueda. Así que así van las cosas al momento. 11:11 en La Comadre.

0: Señoras y señores, bienvenidos y bienvenidas a la función estelar en La Comadre 104.5, puros éxitos, y también de forma digital por la aplicación iHeartRadio. Soy Eloski y les presento el tirititito de hoy. Rápidamente, producción, si me hacen los honores, presentamos por el bando de los rudos, llegan los dos carnales.
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agradecido. ¡Ay! Esta rola se llama Cabrón y Vago y en el bando de los técnicos tenemos producción a Fidel Rueda.

0: votado, mija. Vota ya en este momento en las historias de mi página de Facebook. Me encuentras como el Oski de la Comadre. Ahí en las historias está la publicación. Y también lo puedes hacer por el micrófono de la comadre. ¿A quién apoyas? ¿Quién quieres que gane? ¿Quién quieres que escuchemos? Tú lo decides. 11:18 en la comadre 104.5 puros éxitos y también de forma digital por la aplicación iHeartRadio. Soy el Oski, ya vuelvo.
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2: Comadrita, compadrito, ¿qué tal? Para mí es un gusto estar acompañándolos y vamos por una hora más de información vial.
1: Carga que avanza.
2: Les platico, y es que así se encuentra el Boulevard Felipe Ángeles entre Puente Atirantado y Prolongación Avenida Juárez. También el viaducto Nuevo Hidalgo con ligera carga desde Julián Villagrán y hasta Ángela Barrientos.
1: Fluido.
2: En donde vas a avanzar rapidísimo es por el Boulevard Colosio desde Abundio Martínez y hasta El Chacón. Avenida Constituyentes ahorita te conviene desde Glorieta Insurgentes y hasta Avenida del Palmar. Cuauhtémoc igual es opción entre Covarrubias y hasta República de Brasil. También Guerrero desde Bravo y hasta Guzmán Maya. Y Río de las Avenidas Libre desde el Boulevard Everardo Márquez y hasta Avenida Madero.
1: Clima.
2: Ya alcanzamos la temperatura máxima, tenemos 19 grados. Soy Andrea, quédate escuchando la 104.5.
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2: Soy Arturo Sanguino y les tengo lo mejor en materia deportiva. En el caso de Irak, perdió 2-0 frente a Venezuela. Senegal, escuadra también clasificada al evento veraniego, empató sin goles ante Arabia Saudita. Y la República Democrática del Congo perdió 2-1 ante Chile. En el caso de la selección mexicana, Raúl Jiménez ya definió su futuro en las canchas y regresará al Wolverhampton, equipo de la Premier League, donde ya tuvo un gran paso. Así que se acaban los rumores de su llegada al América. Sigan en nuestras frecuencias. Vuelvo en unos minutos con más información.
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0: Son las 11 con 40 minutillos en La Comadre 104.5 Puros Éxitos y también de forma digital por la aplicación iHeartRadio. Soy Eloski y siguen llegando las votaciones en el tirititito de hoy. Gracias a mi comadre Miri. Muy buenos días, dice Mioski. ¿Cómo estás? Yo bien, comadre. Emocionado, nervioso por saber quién se va a llevar la pantalla. Al rato a las 12, recuerden que sacamos a pasear a mi burrito y cuando lo escuchen manda su nota de voz con su grito mexicano, pero bien largo, lo más largo que se pueda. Dice mi comadre Miri, mi voto es para los dos carnales, pero creo que van a perder, pero ni modo, hacemos la luchita. Eso es todo, comadre, la esperanza muere al último. Saludos desde el Estado de México. Gracias de este lado para mi comadre Lorena. ¿Cómo estás, Lorenita? Dice, mi voto es para Fidel Rueda. Buenos días y excelente mitad de semana, gracias. Oye, a ver, vamos a ver. ¿Van muy mal de plano los dos carnales? Ah. De plano sí van muy hasta abajo. Ahorita les voy a contar. Métanse a las historias de mi página de Facebook. Estoy como el Oski de la comadre. ¿Sale, vale? A ver. Híjole, sí van abajo. Todavía se pueden recuperar. Vamos a ver qué pasa en la recta final, Nada está perdido. 11:41 en La Comadre 104.5 Puros Éxitos y también de forma digital por la aplicación iHeartRadio. Soy Eloski, no me tardo nadita.
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2: ¡Hey! ¿Qué tal, comadre, compadre? Y si están a punto de salir, aquí va de nuevo toda la información del tráfico y el clima.
1: Fluido.
2: Es mejor aprovechar que ahorita el viaducto Nuevo Hidalgo va libre desde Leandro Valle y hasta Ángela Barrientos. Río de las Avenidas te conviene desde Avenida Madero y hasta el Boulevard Everardo Márquez. También Cuauhtémoc ahorita es opción entre Fernando Soto y hasta Avenida Constituyentes. Sin tráfico, el Boulevard del Minero desde Prepa 3 y hasta José María Luis Mora. Otra buena opción es Avenida Revolución desde Jaime Nuno y hasta Glorieta Revolución.
1: Carga que avanza.
2: En el Boulevard Colonia Santa Catarina entre Fraccionamiento La Herradura y el Boulevard Ramón G. Bonfil.
1: Clima.
2: 18 grados. 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
1: En el miércoles de Ciencia y Tecnología, la Man Carranza nos habla de la importancia de la física en el fútbol.
2: Lo que te hace saltar del sillón, lo que nos hará saltar del sillón el día de mañana, es una coreografía perfecta donde el fútbol y la ciencia juegan en el mismo equipo. A veces nos venden la idea de que la ciencia se reduce a laboratorios aburridos, batas blancas y fórmulas interminables en un pizarrón. Para nada. La ciencia es pura acción, es adrenalina. Y lo que hacen estos jugadores en la cancha es literalmente hackear las leyes de la física en tiempo real y a una velocidad salvaje.
1: Derivado de las recientes lluvias, 12 municipios presentan afectaciones en la red carretera.
3: Luego de las lluvias registradas en las últimas horas, la Secretaría de Infraestructura Pública y Desarrollo Urbano Sostenible informó que, de acuerdo con su último corte de información, son 12 los municipios que registran incidencias, sumando un total de 1.720 metros cúbicos de derrumbes en carreteras de la entidad. De esta cifra, de manera coordinada entre diversas dependencias y municipios, ya se retiraron 730 metros cúbicos, es decir, el 42% del material derrumbado, que propicia la interrupción del flujo en las carreteras y caminos de los municipios donde las lluvias han ocasionado afectaciones. El titular de la dependencia estatal, Alejandro Sánchez, precisó que se tiene reporte de 24 caminos con afectaciones, así como de 9 tramos con bloqueo en pasos provisionales en carreteras estatales y municipales, lo que impide el paso. Sin embargo, destacó que existen vías alternas de comunicación para esas comunidades. Además, dijo, hay 3 caminos afectados de manera parcial, en tanto que se brinda atención en 12 caminos que ya fueron habilitados al 100% y ya es posible transitar por ellos. En cuanto a comunidades totalmente incomunicadas, se registran 7, ya que la inservibilidad

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Hijo de la Guayaba, ya son las 11:53 minutazos en La Comadre 104.5, puros éxitos, y también de forma digital por la aplicación iHeartRadio. Soy el Oski, y en unos momentos arrancamos con la hora de los Tigres del Norte. Y en esa hora vamos a soltar a mi burrito para que se pongan las pilas, sale, vale, y participen en la dinámica para pantallar a papá. Vámonos rápidamente con los votos en esta mañana para Fidel Rueda de parte de mi comadre Kikis. Saludos para el compa Bray, para Lorena López Sosa, para Berito Mayorga, Aide Gómez, Carito Soto, Aile Sánchez, Bellanelli, Jerónimo, Iván Estrada, Jimena Flores y Nito Hernández, que apoyan a Fidel Rueda. El buen Fercho Trapala, mi comadre Miri, TR Arman, Adán Ruiz, Adrián Hernández y Dani López apoyan a los dos carnales. Señoras y señores, ya tenemos la canción ganadora a través de La Comadre 104.5, puros éxitos. Y también sonando por la aplicación iHeartRadio. Por decisión del público. Él es Fidel Rueda. Se llama Tú Ya Eres Cosa del Pasado. Súbele y cántala conmigo. No le vayas a marcar, comadre. Suelta el teléfono, ya te conozco. No seas migajera.

0: Comadrita, compadrito, llegó el momento de más información vial.
1: Carga que avanza.
0: Te platico que así continúa el Bulevar Colonia Santa Catarina entre Fraccionamiento La Herradura y el Bulevar Ramón G. Bonfil.
1: Fluido.
0: En cambio, vas a avanzar rapidísimo por Avenida Madero desde Avenida Universidad y hasta Glorieta del Seguro. También te conviene Avenida Revolución desde Jaime 1 y hasta Glorieta Revolución. Sin tráfico, el Boulevard Everardo Márquez entre el Boulevard Panorámico y hasta Glorieta Insurgentes. Igual el Boulevard Felipe Ángeles libre desde Hospital del Niño DIF y hasta Zona Plateada. Otra buena opción es el Boulevard del Minero desde Prepa 3 y hasta José María Luis Mora. Y finalmente Cuauhtémoc te conviene desde Fernando Soto y hasta Avenida Constituyentes. Aún así te pido conduzcas con mucho cuidado.
1: Clima.
0: 18 grados, marca el termómetro. 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

Ya son las 12:09 en La Comadre 104.5 Puros Éxitos y también de manera digital en la aplicación iHeartRadio. Soy Eloski. En esta hora, pendientes, en cualquier momento soltamos al burrito. Y cuando lo escuches, manda tu nota de voz en el micrófono de La Comadre y aviéntate el grito mexicano más largo que puedas.

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0: miércoles, día nublado, día lluvioso, ¿verdad? Pamba, ya se la saben, Pamba, al que choque, ¿eh? Porque, híjole, ahí si ven a alguien que choca, me dicen dónde, por favor, para mandarle su saludito con mucho cariño. 12 con 17 minutos, yo soy tu compa Oscar Sánchez, óyelos, ¿quién la comadre? 104.5 puros éxitos y de forma digital en la aplicación iHeartRadio. Oigan, estamos a punto de soltar a mi burrito sabanero, va camino de Belén. ¿Para qué? Bueno, pues para que lo escuchen, para que estén muy atentos a su radio, súbanle el volumen, para que cuanto lo escuches, comadre, me mandas una nota de voz a través del micrófono de la comadre y te avientas un grito mexicano, pero lo más largo que puedas, en serio. Toma demasiado aire, ve practicando, para que cuando escuches a mi burrito, te avientes tu grito mexicano en el micrófono de la comadre. Obviamente, tuviste que haber seguido los anteriores pasos, que era darle like a la publicación que dejamos ayer en Facebook. Y también tuviste que mandar una nota de voz en el micrófono de la comadre, donde me tenías que contar por qué tu papá merece esa pantallota. ¿Sale, vale? Porque imagínate que tu grito es el más largo de todos, pero si no cumpliste con los requisitos anteriores o con uno que no hayas hecho, pues ya, ni modos, se le damos chance a alguien más. Son las 12 ya con 18 minutos, pendientes. Soy tu compa Oscar Sánchez, óyelos, ¿quién la comadre? 104.5 puros éxitos y de forma digital en iHeartRadio.
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0: y más te acompaña con más información ya.
1: Carga que avanza.
0: Y es que considera que ahorita el Boulevard Colonia Santa Catarina lleva ligera carga desde fraccionamiento La Herradura y hasta el Boulevard Ramón G. Bonfil. También el Boulevard Felipe Ángeles conviene desde Venta Prieta y hasta Estadio Hidalgo.
1: Fluido.
0: Ya por Vicente Segura desde Glorieta Insurgentes y hasta Avenida Madero. Libre el Boulevard del Minero entre Panteón Municipal y José María Luis Mora. Y la carretera Pachuca Ciudad Sahagún igual es opción entre el Boulevard Las Torres y hasta Rastro Municipal.
1: Clima.
0: 18 grados. ¿Y los muebles, papá? 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
2: ¡Anda la osa! Son las 12 ya con 20 minutos. Eso significa una cosa, que nos vamos rápidamente con mi compa aquí, que ya está en las calles.
3: Hola, Stevie.
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1: Ya estoy de vuelta para seguir hablando de la selección mexicana, porque los futbolistas también dieron unas palabras tras vencer 5-1 a Serbia. Jesús Gallardo afirmó que la plantilla del tricolor tiene los mejores elementos y por ello la afición ya los volvió a apoyar.
2: Pensar en que tenemos una gran selección, creo que hoy lo demostramos ante un gran rival. Entonces estamos muy felices por eso, tranquilos y bueno, obviamente muy ilusionados.
1: Hasta aquí con información deportiva, soy Arturo Sanguino, vuelvo más adelante.
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0: arroz o más mole, porque ya son las 12 con 41 minutos en La Comadre 104.5 Puros Éxitos y también de forma digital en la aplicación iHeartRadio. Yo soy el Oski del Norte. Espero que hayan mandado su audio porque ya sacamos a pasear a mi burrito y rebuznó bien bonito, la verdad se rifó. Oigan, hablando de las cosas de la familia, sin duda alguna, en muchas ocasiones hay primos que se vuelven más que primos, se vuelven hermanos. Y precisamente ayer, que fue el día del primo, ¿verdad?, le dejaron una bonita felicitación al buen Oscar, el que toca la batería en los Tigres del Norte. Dice así: compadre Oscar, eres el primo más hermano que la vida nos pudo dar. Te queremos y te admiramos por ser de los mejores bateristas mexicanos. ¡Feliz día del primo! ¿Y ustedes qué pasó? ¿Felicitaron a su primo que es como su hermano? ¿O se les olvidó, verdad? Oigan, ya son las 12 con 42 minutos. Más adelante tenemos saludos aquí en La Comadre 104.5 Puros Éxitos y también de forma digital en iHeartRadio. Ya vuelvo.
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2: Comadrita, compadrito, para mí es un gusto estar acompañándolos. Ya casi me despido, pero no sin antes presentarles más información.
1: Carga que avanza.
2: Ya por Hidalgo desde Plaza Constitución y hasta Arizpe. También el Boulevard Colosio desde Bosques del Peñar y hasta Avenida Ferrocarril Central.
1: Fluido.
2: Es mejor aprovechar que Matamoros está libre entre Allende y hasta Zaragoza. Vicente Segura te conviene desde González Bocanegra y hasta Palacio de Gobierno. Así también por Avenida del Palmar desde Avenida Constituyentes y hasta Avenida 8.
1: Clima.
2: 19 grados. Soy Andrea. Quédate escuchando la 104.5. 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
0: Ahí está la trocona de la comadre, señoras y señores. Mi compa Quique va al volante y se encuentra en servicio Enríquez Valero. Oigan, y buenas noticias para toda la banda que va a cargar precisamente combustible. 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
2: El zoológico de Tulancingo se suma a la campaña nacional de Profepa para impulsar la cultura del reciclaje.
3: El zoológico de Tulancingo fue invitado por la Procuraduría Federal de Protección al Ambiente, Profepa, Delegación Hidalgo, a formar parte de la campaña nacional Anota un gol por el medio ambiente. La invitación representa un reconocimiento al trabajo que realiza diariamente el personal del recinto, cuyo compromiso trasciende el cuidado de las especies para convertirse también en un promotor activo de la conciencia ambiental entre la población. La campaña tiene como propósito fomentar el reuso de materiales plásticos y textiles, invitando a la ciudadanía a participar de manera directa en acciones que contribuyan a reducir la generación de residuos y fortalecer hábitos de consumo responsables. En los próximos días, el zoológico dará a conocer la mecánica de participación para que las familias puedan donar envases plásticos y prendas de mezclilla que ya no utilicen. Estos materiales serán transformados en productos con una nueva vida útil. Los envases plásticos se convertirán en escobas de uso cotidiano, mientras que la mezclilla será reutilizada para la elaboración de caminos de mesa y manteles individuales. La iniciativa busca sensibilizar a la población sobre el impacto ambiental que generan los residuos sólidos urbanos y la importancia de aprovechar materiales que comúnmente terminan en los rellenos sanitarios. Jacqueline Servín.
2: Los explosivos que fueron decomisados a estudiantes de Ayotzinapa fueron entregados a la Fiscalía General de la República, René Ponce.
4: Luego de que elementos del Grupo Zorros de la Secretaría de Seguridad Ciudadana Capitalina aseguraran 59 artefactos explosivos que eran transportados en uno de los autobuses en los que viajaban los estudiantes de Ayotzinapa, Guerrero. Este material fue entregado a la Fiscalía General de la República, así lo detalla el secretario de Seguridad, Pablo Vázquez Camacho. Añade que la dependencia federal será la encargada de iniciar la carpeta de investigación correspondiente y deslindar responsabilidades.
5: Fueron puestos a disposición de la Fiscalía General de la República y la forma en la que fueron asegurados abre una investigación que tocará a la Fiscalía General de la República conducir, determinar si existen responsabilidades, poder hacer los peritajes correspondientes.
4: René Ponce Hernández.
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6: Ya estamos cerrando la hora de los Tigres del Norte en la Comadre 104.5 puros éxitos y también de forma digital por la aplicación iHeartRadio. Yo soy Eloski, Eloski del Norte. Oigan, ya estamos, bueno, ya los de promociones están seleccionando al afortunado o la afortunada que va a tener el regalo para papá, para pantallarlo de a de veras. En un momento le van a marcar, así que hay que estar todos los que mandaron sus audios muy al pendiente de su celular para que obviamente les den la buena noticia. Y también, ¿qué creen? Que vamos a tener otra dinámica para otra pantalla, así como lo escuchas, comadre, compadre, así que ponte las pilas porque más adelante

0: se va a tratar esta segunda dinámica. ¿Sale, vale? Tengo saludos también y una felicitación. Vamos a ver quién anda de este lado.
1: Hola, Oski. Quiero mandar una felicitación para mi hermana, Susana Ayala, que trabaja en Enríquez, que la quiero mucho. Cumpla todos sus sueños. Pues felicidades, feliz cumpleaños, hermana.
0: ¡Qué bonito es lo bonito! ¡Muchas felicidades! Oigan, para todas las chicas guapas que nos escuchan allá en Servicio Enríquez Valero, les mandamos un abrazoski y un besoski. Son las 12 ya con 53 minutos y que nos inviten al pachangón, ¿verdad? Pues a nosotros nos gusta la gorra. 12 con 53 en La Comadre, 104.5 puros éxitos y también de forma digital por iHeartRadio. Soy el Oski.

0: Así es, comadres, compadres. Para mí fue un gusto acompañarlos en su camino y me despido con toda la información del tráfico y el clima. Hasta mañana.
1: Obras.
0: Déjame recordarte que por eso está cerrado el carril derecho del Boulevard Las Torres en dirección a Ciudad Sahagún. Considera circulación en contraflujo y adecuaciones viales en Real Toledo y Las Vías. Hay también obras en Avenida Madero, en el tramo que va de Palacio de Gobierno y hasta Río de las Avenidas.
1: Fluido.
0: Mejor aprovecha que ahorita Matamoros está libre entre Allende y hasta Zaragoza. Avenida del Palmar te conviene desde Avenida Constituyentes y hasta Avenida 8. También Vicente Segura desde González Bocanegra y hasta Palacio de Gobierno.
1: Carga que avanza.
0: Justo en Hidalgo desde Plaza Constitución y hasta Arizpe. Y con ligera carga al cruce de semáforos en el viaducto Rojo Gómez en su entrada con Pino Suárez.
1: Clima.
0: 19 grados. Soy Andrea, quédate escuchando la 104.5.
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2: 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Que obviamente te atienden de la mejor manera, la mejor atención, dicen que la mejor actitud, no lo sé, Rica. Y también la mejor

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la tarde con 10 minutos en La Comadre 104.5 puros éxitos y también de forma digital por iHeartRadio. Soy Eloski. En un breve momento te digo otra dinámica para Panther.

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1: ¡Ay, qué ricura! Ya es la 1:16 p.m. en La Comadre 104.5

0: Puros éxitos y también de forma digital en la aplicación iHeartRadio. Yo soy Eloski, Eloski de la comadre. En el Facebook, la publicación de hoy dice: en México no decimos mi novia. ¿Cómo decimos? ¿Cómo le dices a tu novia, tu pareja? Tu peor es nada. Dice de este lado mi comadre Araceli Osorio. Dice: varios lo dicen y no me gusta cómo se escucha. Usan las palabras mi vieja. Vamos, ay, mi vieja es. Bueno, hay veces que lo dicen de cariñito, ¿no? Ay, mi viejita, ay, mi viejito. Pero sí, hay veces que sí se escucha muy, muy duro, ¿no? Muy seco, así como que sin sabor, sin cariño. Dice de este lado Angie López, dice: mi querido. Ah, muy bien. Mis comadres, bien, bien románticas. Dice de este lado mi compa Alberto Barrón, dice: buenos días, decimos la tóxica. El tío Mario veterinario, qué gustazo leerlo. Dice: mi chamacona, Yuli es mi chamacona. Ah, se escucha con cariño, se escucha con amor. 1:18 p.m. en La Comadre, 104.5 puros éxitos y también de forma digital por la aplicación iHeartRadio. Regreso en un momento y te digo una dinámica más para participar en la pantalla para papá.
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2: ¿Qué tal? Hola, compadre. Yo soy Dariet. Empezamos con la información vial de la tarde.
1: Aviso.
2: Excelente camino. Y te comparto que por obras de repavimentación encontramos reducción de carriles en Boulevard Colonia Santa Catarina. Esto es entre Puente Colonias y Boulevard Ramón G. Bonfil. Conduce con precaución.
1: Carga que avanza.
2: Sobre Abasolo entre Fernando Soto y Dos Caminos. Asimismo en Avenida Madero. Carga ligera desde

0: La Boulevard Rojo Gómez.
1: Fluido.
0: Aprovechemos el buen avance sobre carretera Pachuca Ciudad Sahagún. Nada nos detiene de fraccionamiento San Fernando a Colonia Las Águilas.
1: Clima.
0: 20 grados. Tenemos lluvia intermitente en la ciudad. Yo soy Daría, te escuchas la 104.5.
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1: Estoy de regreso para contarles que las selecciones comienzan a cerrar su preparación para la fiesta futbolística de 2026. En el caso de Argentina, lo hizo con una contundente victoria 3-0 sobre Islandia. El técnico Scaloni afirmó que la albiceleste está en un gran nivel para afrontar el máximo torneo de fútbol en búsqueda de ese bicampeonato.
2: Estamos en un momento importante, estamos bien. Me están garantizando que van a dejar todo y que van a seguir jugando como vienen jugando.
1: Sigan en nuestras frecuencias. Vuelvo en unos minutos con más información.
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0: eres apantallada, papá, con una pantalla de 32 pulgadas para que el viejón se ponga bien a gusto a ver sus partidos. Bueno,
1: eso, Tili.
0: Ahí te va la dinámica que debes seguir. Mira, va a estar muy fácil, va a estar muy sencillo. Es más, a partir de este momento ya puedes mandar tu audio y tienes hasta mañana antes de que inicie el primer partido de este torneo. De esta fiesta futbolera, antes de que inicie, si ya empezó, ya no cuentan tu audio, ¿eh? A ver, ¿y qué me debes decir en ese audio? Fácil y sencillito. Pongan mucha atención, porque, pues sí, prácticamente esto es un juego de azar. Paso número uno, me debes de decir tu nombre. Paso número dos, tu número de teléfono. Paso número tres, la colonia donde me escuchas. Y aquí viene lo emocionante, el paso número 4. Dime si vas a volver algún día. Dime en qué minuto va a caer el primer gol de este campeonato. El primer gol, ¿en qué minuto crees que vaya a caer? Digo, ¿ya me puedes mandar tu audio si ya estás seguro? ¿La puedes pensar? Tienes hasta mañana antes de que empiece este torneo, ¿verdad? Antes de que empiece el primer partido. Y obviamente al ganador lo daremos a conocer próximamente después del partido. 1:38 PM en La Comadre, 104.5 Puros Éxitos y también de forma digital en iHeartRadio. Soy Eloski, regreso a las 2 para echar chisme en El Tendedero de Eloski.
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3: Comadre, compadre, yo soy Dariet. Les sigo compartiendo más información vial.
2: Carga que avanza.
3: Ligeros acentos.

0: Rojo Gómez.
1: Fluido.
0: Boulevard del Minero tiene buen avance, aprovechenlo. Esto desde Emiliano Zapata hasta Centro de Reinserción Social. En Boulevard Pachuca, Pachuquilla, ni quien los detenga. Hay buen avance desde Paseo de las Reinas hasta Villas del Álamo. También en carretera Pachuca, Ciudad Sagún, desde Fraccionamiento San Fernando hasta Colonia Las Águilas.
1: Clima.
0: 20 grados, se encuentran con lluvia intermitente en la ciudad. 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
1: ¿Cómo están? Buenas tardes. Continuamos con la información para todos ustedes en la emisión vespertina de Panorama Informativo de esta media semana, 10 de junio del 2026. Ya está Arturo Mora, Adrián Molina, Jackie Servini, el equipo de reporteros de ASIR Noticias y ASIR Deportes. Los saluda su amigo servidor Lalo Larrieta y nos vamos con la información. Así que adelante. Derivado de las recientes lluvias, 12 municipios presentan afectaciones en la red carretera. El zoológico de Tulancingo se suma a la campaña nacional de Profepa para impulsar la cultura del reciclaje. La Secretaría de Hacienda renovó el seguro para catástrofes 2026-2027. Los bancos de la Ciudad de México brindarán servicio normal durante la inauguración de la fiesta del fútbol. Asegura el gobierno de la Ciudad de México que está garantizada la entrada segura al estadio para la inauguración de la fiesta de fútbol. Vamos a hacer una pausa y regresamos en la tarde de este miércoles 10 de junio del 2026 con la información en Panorama. Los saluda Lalo Larrieta.
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2: ¿Cómo están? Buenas tardes. Continuamos con la información para todos ustedes en la emisión vespertina de Panorama Informativo. Los saluda Lalo Larrieta y esta es la información que vamos a compartir con todos ustedes. En el miércoles de Ciencia y Tecnología, la Man Carranza nos habla de la importancia de la física en el fútbol.
3: Lo que te hace saltar del sillón, lo que nos hará saltar del sillón el día de mañana, es una coreografía perfecta donde el fútbol y la ciencia juegan en el mismo equipo. A veces nos venden la idea de que la ciencia se reduce a laboratorios aburridos, batas blancas y fórmulas

0: interminables en un pizarrón. Para nada. La ciencia es pura acción, es adrenalina. Y lo que hacen estos jugadores en la cancha es literalmente hackear las leyes de la física en tiempo real y a una velocidad salvaje.
1: Derivado de las recientes lluvias, 12 municipios presentan afectaciones en la red carretera.
2: Luego de las lluvias registradas en las últimas horas, la Secretaría de Infraestructura Pública y Desarrollo Urbano Sostenible informó que, de acuerdo con su último corte de información, son 12 los municipios que registran incidencias, sumando un total de 1.720 metros cúbicos de derrumbes en carreteras de la entidad. De esta cifra, de manera coordinada entre diversas dependencias y municipios, ya se retiraron 730 metros cúbicos, es decir, el 42% del material derrumbado, que propicia la interrupción del flujo en las carreteras y caminos de los municipios donde las lluvias han ocasionado afectaciones. El titular de la dependencia estatal, Alejandro Sánchez, precisó que se tiene reporte de 24 caminos con afectaciones, así como de 9 tramos con bloqueo en pasos provisionales en carreteras estatales y municipales, lo que impide el paso. Sin embargo, destacó que existen vías alternas de comunicación para esas comunidades. Además, dijo, hay 3 caminos afectados de manera parcial, en tanto que se brinda atención en 12 caminos que ya fueron habilitados al 100% y ya es posible transitar por ellos. En cuanto a comunidades totalmente incomunicadas, se registran 7. Jacqueline Servín.
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1: El zoológico de Tulancingo se suma a la campaña nacional de Profepa para impulsar la cultura del reciclaje.
2: El zoológico de Tulancingo fue invitado por la Procuraduría Federal de Protección al Ambiente Profepa, Delegación Hidalgo, a formar parte de la campaña nacional Anota un Gol por el Medio Ambiente. La invitación representa un reconocimiento al trabajo que realiza diariamente el personal del recinto, cuyo compromiso trasciende el cuidado de las especies para convertirse también en un promotor activo de la conciencia ambiental entre la población. La campaña tiene como propósito fomentar el reuso de materiales plásticos y textiles, invitando a la ciudadanía a participar de manera directa en acciones que contribuyan a reducir la generación de residuos y fortalecer hábitos de consumo responsables. En los próximos días, el zoológico dará a conocer la mecánica de participación para que las familias puedan donar envases plásticos

0: prendas de mezclilla que ya no utilicen. Estos materiales serán transformados en productos con una nueva vida útil. Los envases plásticos se convertirán en escobas de uso cotidiano, mientras que la mezclilla será reutilizada para la elaboración de caminos de mesa y manteles individuales. La iniciativa busca sensibilizar a la población sobre el impacto ambiental que generan los residuos sólidos urbanos y la importancia de aprovechar materiales que comúnmente terminan en los rellenos sanitarios. Jacqueline Servín.
1: Los explosivos que fueron decomisados a estudiantes de Ayotzinapa fueron entregados a la Fiscalía General de la República, René Ponce.
2: Luego de que elementos del Grupo Zorros de la Secretaría de Seguridad Ciudadana Capitalina aseguraran 59 artefactos explosivos que eran transportados en uno de los autobuses en los que viajaban los estudiantes de Ayotzinapa, Guerrero. Este material fue entregado a la Fiscalía General de la República, así lo detalla el secretario de Seguridad, Pablo Vázquez Camacho. Añade que la dependencia federal será la encargada de iniciar la carpeta de investigación correspondiente y deslindar responsabilidades.
3: Fueron puestos a disposición de la Fiscalía General de la República y la forma en la que fueron asegurados abre una investigación que tocará a la Fiscalía General de la República conducir.
2: René Ponce Hernández.
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1: Tenemos más información en los deportes en esta tarde.
5: Qué gusto acompañarlos en esta mitad de semana. Soy Arturo Sanguino y les tengo lo mejor en materia deportiva. Obviamente, al estar tan cerca de la máxima justa de fútbol, tenemos que hablar de la selección mexicana, que hoy cierra su preparación para mañana enfrentar a Sudáfrica. Mateo Chávez afirmó que toman con responsabilidad ser los favoritos para terminar como líderes del grupo A.
6: Más allá lo veo una revancha, una espinita clavada por lo que pasó en el Mundial pasado. Tengo esa hambre de tratar de ayudar a mis compañeros, de tratar de ayudar a la afición, de que se sientan orgullosos.
5: Con esto me despido, amigos de Panorama Hidalgo. Un placer acompañarlos en este miércoles. Soy Arturo Sanguino y les deseo que pasen un excelente día.
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1: Los bancos de la Ciudad de México brindarán servicio normal durante la inauguración de la fiesta de fútbol. Marinés Camacho nos informa.
10: La Asociación de Bancos de México informó que las sucursales bancarias ubicadas en la Ciudad de México operarán con normalidad este jueves 11 de junio, día de la inauguración de la fiesta del fútbol en Norteamérica 2026. En un comunicado precisó que los servicios que se ofrecen a los usuarios de los servicios financieros y público en general en sucursales se brindarán en los horarios que cada institución bancaria establece en lo particular. La prestación de los servicios bancarios es prioritario y la banca en su conjunto es un actor fundamental en el desarrollo de la economía nacional. María Inés Camacho Romero.
1: En la Cámara de Diputados habrá trabajo a distancia por la inauguración del Campeonato de Fútbol 2026. Isaac Castañeda.
11: En la Cámara de Diputados otorgarán facilidades para realizar home office el próximo 11 de junio por la inauguración del Campeonato de Fútbol 2026. Tras el decreto de la presidenta Claudia Sheinbaum para priorizar el teletrabajo en dependencias federales de la capital. Así lo dio a conocer el presidente de la Junta de Coordinación Política de la Cámara de Diputados, Ricardo Monreal, quien indicó que solo los servicios esenciales se mantendrán con actividades presenciales en el recinto legislativo.
12: Hoy se han otorgado facilidades administrativas en el gobierno federal y en las escuelas, en un decreto que envió la presidenta Claudia Sheinbaum.
11: Isaac Castañeda.
1: Nos pedimos de la emisión vespertina de Panorama Informativo de este miércoles, media semana, 10 de junio del 2026. Gracias a Adrián Molina, Jackie Servín, Arturo Mora y el equipo de reporteros de ASIR Noticias. Se despide de todos ustedes, su amigo servidor Lalo Larrieta, quien les desea que la pase bien, pásela rico, arriba el ánimo, arriba corazones. Vamos para adelante, dibujó una sonrisa en su rostro, que eso es muy importante. Buenas tardes, provecho, le estamos pegando al viernes.
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14: Comadres y compadres, yo soy Dariet. Ya regresé para seguirles compartiendo más información vial.
4: Fluido.
14: Aprovechen porque en Boulevard Pachuca Pachuquilla no tenemos

0: larga, por lo que avanzan muy bien desde Paseo de las Reinas hasta Villas del Álamo. En carretera Pachuca-Ciudad Sahagún tampoco se preocupan, hay buen avance desde Fraccionamiento San Fernando hacia Colonia Las Águilas.
1: Obras.
0: Les recuerdo que la calle de Ramos Arizpe continúa cerrada entre Viaducto Nuevo Hidalgo e Hidalgo, y esto es por obras que se realizan en el punto. También por obras tenemos un cierre en carril derecho en Boulevard Las Torres con dirección a Ciudad Sahagún. Consideren circulación en contraflujo y adecuaciones viales entre Real Toledo y Las Vías.
1: Carga que avanza.
0: Avenida Madero tiene carga ligera a partir de Hospital General de Pachuca hasta Estadio Hidalgo. También Abasolo desde Fernando Soto hasta Dos Caminos.
1: Clima.
0: La temperatura se mantiene en 20 grados. Se registra lluvia intermitente en la ciudad. 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

Ya son las 2 de la tarde con 11 minutos. Ayúdame, los dos de Tamaulipas, aquí en La Comadre 104.5, puros éxitos, y también de forma digital por la aplicación iHeartRadio. Soy Eloski. ¿No escucharon la segunda dinámica para participar en la dinámica papantallar a papá? Bueno, en un momento les vuelvo a repetir la dinámica. Recuerden, solamente tienen de aquí hasta mañana a la 1 de la tarde que empieza este torneo futbolero.

0: Ya estamos de retache.
1: Hemos regresado. Son ya las 2 de la tarde con 18 minutos en la Comadre 104.5 por los éxitos. Tili. Y también de forma digital por la aplicación iHeartRadio. Soy el Oski, el Oski de la Comadre. Oigan, pandilla, a ver, ahí les va la misión para que te lleves una pantalla para consentir a papá. ¿Qué tienes que hacer? La misión es la siguiente. Manda una nota de voz a través del micrófono de la Comadre. Punto número uno, dime tu nombre. Punto número dos, dime tu número de teléfono. Punto número tres, dime el lugar donde me escuchas. Punto número cuatro, dime en qué minuto va a caer el primer gol de esta fiesta futbolera, de este campeonato. Obviamente la probabilidad es que sea en el partido de inauguración, que inicia mañana a la 1 entre México y Sudáfrica. Pero si quedan ceros, se toma en cuenta el segundo partido, ¿sale? El que quede más cerca, pero sin pasarse, es el que gana. Fácil y sencillo. Ya puedes mandar tu nota de voz, ¿eh? O la puedes pensar, pero no la pienses mucho porque mañana ya a la 1 de la tarde ya no entra ningún otro audio. 2 de la tarde ya con 20 minutos en La Comadre 104.5 puros éxitos y también de forma digital por iHeartRadio. Soy el Oski. Ya regreso con chisme en el tendedero de Oski.
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2: Carga que avanza.
3: Sobre Abasolo, compadre, la encuentras desde Fernando Soto hasta Dos Caminos. También en Avenida Madero, desde Hospital General de Pachuca hasta Estadio Hidalgo. Ya te comparto que en Avenida Revolución aumenta la carga, pero no se complica. Esto lo encuentras desde Glorieta Insurgentes con dirección a Glorieta Revolución.

0: fluido.
1: Que llegues a tiempo. Boulevard del Minero es tu opción. Desde Emiliano Zapata hasta Centro de Reinserción Social, no hay nadita de carga.
0: Clima.
1: 20 grados. ¿Y los muebles, papá? 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

0: A mí me encanta vivir del chisme, me dicen la metiche.
1: Las 2 de la tarde ya con 43 minutillos en La Comadre 104.5 Puros Éxitos y también de manera digital en la aplicación iHeartRadio. Soy Eloski, ahí te va el chisme en el tendedero de Eloski. ¿Qué dice Alejandro Fernández que ya no estén dando lata? Se había hecho polémica respecto a su lengua, que si estaba malo de salud, que si se veía de mal aspecto, cosas por el estilo. Y ya le preguntaron, oye Alejandro, ¿te sientes mejor? Dice, a ver, no hagan noticia de algo que no, dice, porque la verdad no me siento mal. Les voy a explicar, es más, les voy a aclarar. Yo había tenido 2 presentaciones y pues como cuidado me tomé una pastillita de miel. Y por eso, pues la lengua se me hizo así como que de otro color. Pero incluso, pues dice, la neta, la foto se ve muy, muy saturada, muy editada. Entonces, dice, de hecho, este ni es mi color de piel. Dice, es un periodista, dice, que ahí me trae duro y duro y no me deja en paz. Pero bueno, ahí está aclarada la situación. En otras noticias, rápidamente, La Adictiva estrenará dueto con Marisela, con la dama de...

0: Son las 2 de la tarde ya con 44. Seguimos en La Comadre 104.5, puros éxitos. Y también en iHeartRadio. Soy Eloski, ya regreso.
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2: Comadre, compadre, yo soy Dariet. Ya les comparto más información vial.
1: Aviso.
2: Muy atentos, por obras de repavimentación se encuentran con reducción de carriles. Esto en Boulevard Colonia Santa Catarina.

0: Hidalgo. Aquí hay carga lenta desde Julián Villagrán hasta Belisario Domínguez. En Boulevard Nuevo Hidalgo también encontramos carga lenta desde Puente del Venado hasta Villas de Pachuca. En Boulevard Felipe Ángeles, vamos lento entre Colonia Encedoria y Venta Prieta.
1: Carga que avanza.
0: Avenida Madero tiene carga ligera desde Río de las Avenidas hasta Avenida Universidad. Asimismo, Avenida Revolución desde Glorieta Insurgentes hasta Glorieta Revolución. Y Boulevard del Minero es otra zona con ligeros asentamientos de Emiliano Zapata hasta José María Luis Mora.
1: Clima.
0: 20 grados. 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

0: son las 2 de la tarde con 55 minutillos en la comadre 104.5 puros éxitos y también de forma digital por la aplicación iHeartRadio. Soy Eloski. Se van a quedar en espacio deportivo. A las 4 llega Sherwin y yo regreso mañana a las 10 de la mañana para seguir con las dinámicas. Papantallar a papá. Por cierto, ahorita les voy a dejar las historias de mi página de Facebook, las indicaciones para participar en esta segunda dinámica, por si no tuviste suerte en la primera, así que ponte las pilas. Oigan, y hablando de pantallas, vamos a conocer a el afortunado, ¿verdad? Al suertudote, es hombre, es niño. Vamos a conocer a nuestro afortunado que ya tiene su pantalla para pantallar a papá.
1: ¿Qué onda, Oski? ¿Cómo estás? Buena tarde.
0: ¿Qué onda?
1: Habla Miguel Ángel Flores.
0: ¿Qué onda, Miguel?
1: Desde la colina de Tulipanes.
0: ¡Saludos!
1: Es que sí me gustaría ganar esa pantalla para mi papá, ya que él ha sido una persona ejemplo de trabajo y de perseverancia. Desde hace muchos años he estado separado de mamá. Ya mi mamá igual, ella se fue para Estados Unidos y la verdad es que desde muy chicos mi papá se hizo cargo de mí y de mis hermanas. Él es comerciante, trabaja en los tianguis, se dedica a vender cosas de temporada. Para el 10 de mayo, para el 14 de febrero. Siempre le he hecho la luchita y siempre se ha dedicado a eso. Y la verdad es que siempre hemos tratado de echarle la mano para que igual salgamos adelante.
0: Pues muchas felicidades, mi compa. Ya tienes la pantalla para pantallar a papá. ¿Cuántas veces te pedí una? No, hombre, la verdad, mis respetos para tu jefe. Sacar adelante a la familia, rifarse el físico. La verdad, es lo mínimo que podemos hacer por ellos, ¿verdad? Y sobre todo, también ser buenos hijos. 2:56 PM. Cambio fuera, sayonara, bye bye, chaito, arrivederci. Yo soy tu compa Oscar Sánchez, soy el Oski de la comadre. Pórtense mal, pero cuídense.

0: compadritos, ¿cómo están? Que tengan un excelente camino. Yo soy Dariet, ya les comparto más información vial.
1: Obras.
0: Y les recuerdo que la calle de Ramos Arizpe continúa cerrada. Esto entre Viaducto Nuevo Hidalgo e Hidalgo por obras que se realizan en el punto. Asimismo, por obras tenemos un cierre en carril derecho en Boulevard Las Torres con dirección a Ciudad Sahagún. Consideren circulación en contraflujo y adecuaciones viales entre Real Toledo y Las Vías.
1: Fluido.
0: Lleguemos a tiempo porque en carretera Pachuca Ciudad Sahagún nada nos detiene. Esto a partir de fraccionamiento San Fernando hasta Trébol La Paz.
1: Carga que avanza.
0: Boulevard Everardo Márquez tiene ligera carga desde Glorieta Insurgentes hasta Boulevard Panorámico. También Boulevard Pachuca Pachuquilla desde Paseo de las Reinas hasta Colonia 11 de Julio. Y Boulevard del Minero a partir de Emiliano Zapata hasta José María Luis Mora.
1: Clima.
0: 20 grados. 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

0: ¿Llega el sol?
1: No empieces. ¡El sol de México! En este mismo momento yo me largo porque pusieron aquí
0: en la playa. ¡Pretextos!
1: ¡Hombre! ¡Qué barbaridad! ¡Dios mío!
0: Es tu palpitar, es tu cuerpo. Se me fue el Fai. Perdón.
1: A ver, Poli.
2: A ver, todos.
1: No. No le sigan la corriente, hombre. Ya. Sáquense a
0: volar.
1: Ya sacaron sus celulares, hombre, por favor.
0: Pepe, tú también.
1: De veras.
0: Saca tu celular.
1: No, ¿qué saco? Nada. No, por favor, con todo respeto, no se la jalen, de veras.
2: Por dos para llevar.
1: Pero bueno. Mis niños adorados, aquí la presencia de la ley, el Poli Toluco, ¿cómo de que no?
0: Hola, hola, buenas tardes.
3: ¿Cómo estás? Poli, Poli, Poli.
0: Buenas tardes a todos, Pepe, Alex. Buenas tardes también a todos los Polifan. Poli escuchas y a todos los Polilover que están aquí. Espera, me deja saludar, ahorita me presentas. Saludos también a todos los polimachetes que estén por aquí presentes. ¿Cuánto? Sí llegaron. Gracias por acompañarnos a las
4: Poli
0: 3 y
4: Toluco.
0: Cuarto. Mande.
4: Poli Toluco.
0: Mande.
4: Viejo, dime. Calzones.
0: No uso, pero bueno, en fin. Y gracias por acompañarnos también por iHeart Radio, la renovadísima. Y como todos los días, le mando un beso, un saludo para la jefa Alma Rosa.
5: Y al Poli Toluco, piso le hace falta para andar de arrastrado al desgraciado.
1: De veras.
0: Aquí estamos trabajando, jefa, aquí estamos trabajando.
2: Oye, Poli, al ratito yo creo que si te vas a aventar un Quien Vive, a ver quién canta mejor, que a quién apoya más el público, con la señora, ¿eh?
0: Ah, va.
2: Un Quien Vive.
1: Claro. Ajá.
4: Poli Toluco.
0: Mande.
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2: muy bien, la oreja.
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1: Sí, señor, y mucha atención, condenados, por favor, paren oreja. 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Sí, señor, vámonos tendido.
2: ¿Quién va a ganar mañana? No, con esas ganas, la neta. Vienen al programa con esas ganas como Pepe y el Poli, van, mejor no vengan.
1: Órale, ¿qué
2: tal? La neta.
1: ¿Qué traes o qué?
2: Pues sí. Oye, ándale a los policías, ¿no?
7: Al menos te veniste a indignar a trabajar, se gaba, es un huevón.
1: Oye, oye,
4: chupas.
1: ¿Por qué me insultas?
4: Güey, cállate.
1: Vas a ver.
7: La quincena.
0: Por favor, no los dejan pasar tomados aquí.
1: Híjole. Oye, chiquitín, por favor, el resultado, a ver, ustedes. A ver, por favor, señora, díganos su pronóstico para mañana, si tiene la bondad.
8: 2-0.
0: 2-0, favor, ¿quién?
8: México.
4: No te la jales.
2: A ver, ¿quién más quiere dar su pronóstico?
8: ¡Viva México!
2: ¡2-0 también!
1: 2-0, el marcador que prevalece.
2: No, bueno, la señora viene preparada. Ya trajo la máscara, ya la bandera. A ver, ya que se organiza una porra para México, ¿no?
1: A ver, venga de ahí.
2: Una porra con todos. Vale.
9: Que gane la selección y que llegue hasta la copa y que quede en casa.
2: Bueno, ya, ahí está.

0: ¿Para la jefa también?
1: Para la FIFA.
0: Ah, para la FIFA. Vamos a hacer una pausa, Segarra.
2: Para la FIFA.
3: Ah, ya, ya una pausa.
2: Por favor.
3: Ya, mis niños, ya. Sí, señor. Entonces, por favor, vamos a la pausa. Si son tan gentiles, échenle muelas, carajo. Digan, por favor, ¿qué horas son?
4: Las 10 y cuarto.
3: Eso es todo, Chihuahua.
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7: Buen camino, compadre. Yo soy Dariet. Vamos con más información vial.
6: Lento.
7: Conduce con mucha precaución. Te comparto que en Viaducto Nuevo Hidalgo vas a encontrar carga lenta desde Julián Villagrán hasta Belisario Domínguez. También la encuentras en Boulevard Nuevo Hidalgo desde Puente del Venado hasta Villas de Pachuca. Otra zona donde vamos lento es Boulevard Felipe Ángeles entre Colonia El Cedoria y Venta Prieta. Boulevard Colosio, te comparto, se complica aún más. Hay intensa carga desde San Cayetano hasta Boulevard Valle de San Javier, así que si puedes, evita conducir sobre esta zona.
6: Fluido.
7: En carretera Pachuca Ciudad Sahagún nada nos detiene. Aprovechalo. Conduces muy tranquilo desde Fraccionamiento San Fernando hasta Trébol La Paz.
6: Carga que avanza.
7: Esta la encuentras en Boulevard del Minero desde Emiliano Zapata hasta José María Luis Mora. Tómalo muy en cuenta.
6: Clima.
7: 20 grados. 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
8: Habla Jorge.

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1: No, pues sí.
2: No empieces, no.
1: Hasta eso no son tantos, Pepe.
2: No toques ese vals, malvado.
1: ¿Ya oíste?
2: Ya se ve que traes filo, condenado.
3: Señor Pepe, aquí están las pizzas, aquí atrás. Que levanta el programa.
2: Sí.
3: Señor
4: Cervantes. No, que levanta el azul.
2: ¡Vámonos! Ándale, pues.
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1: 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Anda. Para que nos pelen, Pepe.
2: Ándale, si vas.
1: ¿Poco no? Todos pelan a la mamá el 10 de mayo. Cuando llega el día del papá, ¿qué?
5: Nadie.
2: Nada.
1: Hora de árabe, ¿a poco no?
2: Seguro.
1: Sí. A ver, señor, el día del padre, ¿usted qué le regalan?
5: Solo si lo que le regalan es bueno.
1: Ya ve, nada, nada.
2: ¿Cómo?
5: Puro producto poblano.
1: A ver, señor, ¿usted qué le regalan el día del padre?
6: Mucho amor y felicidad.
1: Nada más.
7: Saludos desde Coatzacoalcos.
8: Desde allá te oigo. Vengo a ver el partido de México que va a ganar 3-0, ¿sí o no?
2: ¡Vámonos! Desde Coatzacoalcos, donde jugaban los azules, chiquitín. A ver, aprovechando, a ver, ¿a ti qué te regalan el día del padre?
8: La figurita de Pique.
2: Ya.
8: O sea, puro chile.
9: Ya. Y les
2: bueno, no nada más a ti, güero, me cae.
5: A todos.
1: A ver, ¿qué más? A ver, ven, pásale. Ven. Tú que traes la playa, sí, tú.
5: No te va a pasar.
1: ¿Cómo te llamas?
10: Cuidado con Pepe.
1: ¿Karina? ¿De dónde nos visitas, Karina? De Catepec. Muy bien. Pepe, tú que eres el romántico del programa. Dile a Karina algo bonito, Pepe.
2: Oye,
1: así del pecho que te surja, Pepe.
2: Así con mucha inspiración.
1: Sí, Pepe.
2: Híjole. A ver, dime tu nombre, Madre Santa.
11: Karina.
2: ¿Cómo?
5: Karina.
2: ¿Karina? Ah, oye, ¿qué? Como aquella cantante tan bonita y tan exitosa. Mi querida Karina, Madre Santa, Reina del Cielo.
12: Todavía no es Navidad y ya quiero darte tu Nochebuena.
1: Vamos bueno, a ver qué opina su esposo, su novio.
2: Caray, tú eres su esposo. Ya ves, me andas poniendo en una situación.
13: Al menos sácanos de pobres, Pepe.
1: ¿Qué eres, su esposo, su novio? ¿Qué esposa? Y la otra vez que vinimos, ¿a quién trajiste entonces?
2: ¡Viejo! ¡Mayate! No, ya ves. Ya viste, Karina, ya sabes. Pero bueno.
1: A ver, espéreme, ahí voy. Espéreme, no se me acelere, espéreme, no se me caliente.
14: Yo vengo de Nesa, ex sede mundialista del Mundial 86.
1: ¿Cómo se llama?
14: Patricia Álvarez Salas.
2: Ándale, Pati, entonces de hace 40 años el estadio allá en Nesa 86.
14: Sí, claro.
2: Sede mundialista.
14: Mundialista, orgullosamente Nezahualcóyotl, sede mundialista del Mundial 86, donde el campeón fue Argentina con Maradona anotando con la mano de Dios.
2: Mano de Dios, sí.
1: Oiga,
2: señor.
1: ¿No quiere entrar al programa de Espacio 2026 en lugar del
5: por
1: Chayo
5: lo menos.
1: Gas?
14: Claro.
2: Mira.
1: Pepe se lo merece, dile unas palabras bonitas.
2: También a ella, también.
1: Bueno. ¿Me repite su nombre?
14: Patricia.
2: Para
1: Patito.
2: Para Pati, hombre, bueno. Mi querida Pati, bienvenida. Madre Santa.
12: Tal vez no sea Tofico, pero sí me andaba comiendo tu chicloso.
2: No es cierto. ¿Por qué me andas poniendo en esas situaciones, güey?
1: Aprovecha, Pepe.
2: Aprovecha.
5: Pues sí, Pepe.
2: Híjole, de veras. A ver, padre, ven para acá. Porque lo veo que es aquí rock and rollero. Trae una camiseta así. La de las tres tiras. Bueno, yo no me ando con rodeos. Trae su camiseta de Adidas, ¿cómo de que no? Entonces, con el logotipo de la selección. ¿Y luego de qué grupo traes, padre?
15: Pues del buen AC/DC.
2: ¿Tu nombre, padre?
15: Rey Trejo, del mismísimo Ecatepec. Con mi hijo y con mi
2: viejo. ¡Vaya!
1: Bien.
2: Ya ándale, mira, rocanrolero, mi amigo.
1: Sí, sí, pues se le nota, Pepe. Se le nota. Ahorita creo que ya trae como 5 carteras. Se dio una vuelta aquí por toda la glorieta.
5: Cuidado.

0: Nah. No, ¿qué te pasa?
1: Oigan, ¿qué les parece? Aprovechando que nos están acompañando aquí, vamos a cantar un clásico. Un clásico, Poli.
2: Sí.
1: Chale, René.
0: A ver.
1: Que le suba.
0: ¡Ah! ¡Eso! ¡Ah, bueno!
1: ¡Todos juntos, por favor!
0: Por favor, afinen la garganta, condenados. Bien entonaditos todos, si son tan gentiles.

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1: Eso, bien,
2: bien, bien, mis niños.
1: Toma la Villalbazo, toma
2: el coro de madrigalista, chingado, de veras. Qué bonito cantaron, eso verdad, sí. Buena. Eso es todo.
1: ¿Qué pasó?
3: Venimos a subir el rating.
2: Pero luego llega Romo y lo tira, padre, entonces, pues bueno.
4: Ya regresa en la mañana.
2: ¿Yo? ¿Qué pasó?
1: No, me están achacando que no voy a Panorama porque no me levanto, porque ando de huevón, Pepe.
2: ¿Ah, sí? Pues
1: me confundieron, ese es Pepe.
2: No, ¿qué tienes? ¿Qué te pasa? Ya no te quieres levantar a las 4:30 de la mañana, no, que es tan bonito.
1: No, no, ya no. Es, ya no. Eso bueno. Lo aprendí de Pepe.
2: Sí.
3: Se levanta y se desocupa.
2: Épale, ¿qué pasó? ¿Qué pasó, Rey? ¿Qué pasó? ¿Qué pasó? ¿Qué le dice a nuestra audiencia, mi querido Poli, que nos acompaña el día de hoy? Por lo menos, ráyesela, no, o algo, no, hombre.
5: ¿Qué pasó, Pepe? Agradecerles que están con nosotros, que nos vienen a saludar y a conocer. Me da muchísimo gusto verlos bien animados y con mucha luz. Gracias.
2: Bueno, mis niños adorados, después de que cantaron de manera hermosa, por favor, échenle muchas muelas. Allá atrás tú también, güero, que te estoy viendo, ¿eh? Allá atrás,
1: con el día atrás.
2: Por favor, échenle muelas. Digan, ¿qué horas son?
6: Las 3:15.
2: ¡Carajo! Sí, señor. Vámonos.
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0: Y aquí en Azcapotzalco, como en todo el mundo, siempre son las 3 y cuarto, carajo.
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2: Se dio a conocer el calendario de la Liga MX para la apertura 2026 y la era de...
0: 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Y aquí en Azcapotzalco, como en todo el mundo, siempre son las 3 y cuarto, carajo.
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2: Se dio a conocer el calendario de la Liga MX para la apertura 2026 y la era de América con Guillermo Almada como técnico comienza este 18 de julio cuando visiten al Querétaro en la jornada 1. Para la jornada 2 habrá un sentimiento de nostalgia cuando las Águilas vuelvan a medirse al Atlante en el Coloso de Santa Úrsula, tal y como ocurría hace 19 años. Las Águilas para la jornada 8 vivirán una nueva edición del Clásico Joven ante Cruz Azul y para la fecha 9 reciben a Chivas en un capítulo más del Clásico Nacional. En la jornada 11, los azulcremas reciben a Monterrey y para la fecha 14, Guillermo Almada se reencontrará con Pachuca, ahora como rivales. El cierre de campeonato luce complicado para las Águilas al medirse a Toluca, a Pumas y a Tigres en la jornada 15, 16 y 17, respectivamente. Para Asir Deportes, Arturo Sanguino.
3: Los jefes de Kansas City extendieron el contrato de Patrick Mahomes hasta el 2033 con un valor de $504.75 millones. Mahomes puede ganar hasta $522 millones mediante incentivos y aumentos salariales. A partir del 2027 tendrá un salario de $64 millones anuales. Mahomes desde el 2018, en que es titular con los Chiefs, tiene 5 apariciones en el Super Bowl y ha ganado 3 títulos. Sufrió la rotura de los ligamentos cruzados y anterior de la rodilla izquierda en diciembre del año pasado, siendo operado al día siguiente y se espera que esté listo para el juego inaugural de esta temporada frente a los Broncos de Denver. Para Sir Deportes, Memo García.

0: Abajo, abajo, abajo, abajo, abajo. Eso. Pepe,
1: aquí estoy
0: bailando. Te van a sacar a bailar, Pepe.
2: Que baile, Pepe.
1: Que baile, Pepe.
2: Pepe, que baile. Pepe.
0: Échale, René, que va a bailar, Pepe.
2: No, hombre, ¿qué te pasa?
0: No vas a dejar a la dama aquí, mira. ¡Vas, Pepe!
2: No, yo la que me estás encaminando, güey. De veras.
0: ¡Ahí viene Pepe! ¡Ven! ¡Súbele, René! Y así sale a la pista de cristal. Pepe se gana.
3: ¡Vamos a bailar!
0: ¡Así baila Pepe! ¡Muévela, Pepe! ¡Muévela!
1: ¡Eso, eso!
0: Para los amigos del pase deportivo, si vieran, Pepe la bailó como un verdadero trompo.
4: ¡Te despegaste, Pepe!
1: ¡Ahora traigan el oxígeno!
2: ¿Cómo que traigan el oxígeno? Va a haber, hombre.
1: ¡Ya póngale el oxígeno a Pepe!
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0: con el fútbol.
1: Sí, ya. Los últimos partidos amistosos previo al arranque del Guateque futbolero que comienza mañana. ¿Quién va a ganar mañana, condenados?
0: ¡Sudáfrica!
1: Bueno, ya, de los resultados.
2: No regales,
1: ya, hombre. Bueno, total, Inglaterra, el equipo de la Rosa, le ganó 1-0 a Costa Rica. ¿Qué pasó?
0: No, que sí, se fue adelante en el marcador.
1: No.
0: Pero ese resultado me vale madre, Pepe.
1: Ah, bueno. Pues sí. Y tenemos otro que le interesa en demasía al señor Cervantes.
0: No me digas.
1: El equipo lusitano, Portugal.
0: ¡Jugó Portugal!
1: ¡Portugal! ¡Portugal! Le ganó 2-1 a Nigeria. ¿Y qué creen? ¿Qué creen? ¡No metió gol Cristi, chinga! ¡No puede ser!
0: ¡Vale madre!
1: ¡Se va a caer el mundo, carajo!
0: ¡Vale madre!
1: Va a caer el diluvio universal, chinga, de veras.
0: Nada más por eso mañana pierde México, chinga.
1: Cristi, rey del fútbol, no metió gol. Señora, no metió gol Cristi, güera. ¿Qué opinión te merece que Cristi no haya metido gol?
0: Que no lo conoce, dice.
1: ¿Cómo que no sabes quién es Cristi?
3: ¿Quién no lo conoce?
4: No es Cristian Castro.
0: Le voy a preguntar al señor. ¿A poco no el Cristi está así como tallado por los mismos dioses? ¿A poco no te gusta?
5: Pero papá, ya lo cabrón.
2: ¡Viejo! ¡Sabroso!
1: ¡Híjole, de veras! Pues entonces, qué desgracia, señor Cervantes.
0: Se está reservando para el mundial.
1: ¿Ah, sí?
0: Sí.
1: ¿Va a ser campeón mundial, Cristian? ¡Qué guapote,
0: ya lo dijo el brujo mayor! Ya lo dijo Moni Vidente, ya lo dijeron todos.
1: ¿Ah, sí?
0: Sí. Que va a valer madre el béisbol y Cristiano se va a consagrar.
4: Va a ser campeón, claro.
1: ¿Qué te parece que no haya metido gol, Cristian?
5: Muy mal, porque es el dios del
6: Pepe.
5: Fútbol.
6: Pepe. Pepe.
1: ¿Qué pasó?
6: Ya calle ese güey del Cervantes, puras tonterías, dice.
0: Que venga tu mamá a callarme, güey.
4: ¿Qué pasó?
0: Aquí estoy, la espero aquí en el metro. ¿Para qué? ¿No, Pepe?
4: En Sullivan.
1: No, me han platicado.
0: Oye, ahorita que llegué me encontré unas de esas que venden prepago.
1: Ajá.
0: Que venden amor, que venden, ¿sí?, caricias, Pepe.
1: No me digas.
0: Y me dijeron que si ya les pagabas lo que le debes.
4: Lo que te
1: me vinieron a reclamar lo del Iscariote que anduvo por aquí hace unos días. Pero bueno.
4: Lo que te dijeron el
5: falsos,
4: otro día. Pepe.
0: ¿Cómo?
5: Sin billetes falsos.
0: ¿Por qué?
5: Pues lo revisan.
1: ¿Ah, sí?
0: Sí. Ay, sí. Como si sus caricias fueran verdaderas. A ver, mira, pásale al señor Revín que sabe. ¿Cómo te llamas?
7: No, yo he pasado también, pero
0: Ay, ajá. Recomendación de Pepe, no vayan a ir a Tlalpan.
4: No.
0: Porque ya ves que con las jardineras dices que ya no te puedes acercar a negociar.
1: Ah, ya. Con las jardineras, esas que estorban, no, mijito santo, ya.
0: O no, Poli.
4: Oigan, está sonando mi patrulla que perdí la otra vez. Por ahí está.
0: Un saludo para la patrulla, para todos los polis.
8: Les digo que
0: como
8: todos.
0: Cosa de Pepe. Ay, ¿sabes a quién se me olvidó saludar?
1: A ver, ¿a quién?
0: Al chofer del acá del trole, a ver, del metro, del metrobús. A ver, para el chofer del metrobús. Ya se va, que se escuche.
1: A ver. A ver, mis niños adorados y queridos, mucha atención si son tan gentiles. 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
0: A ver, ven, si te pida.
1: A ver, ¿qué pasó, güey? ¿Qué pasó? ¿Qué pasó tú, Chayán? No. Vas a ver, güey. Sale 26-33-00-20-1-B-03-74, bla, bla, bla, bla, bla, sale. ¿Ya cumplí,
0: Pepe? ¿Ya escuchaste? No obstante, todavía te remató.
1: A ver, ¿qué me dijiste tú, Chayán?
7: No estás en tiempo extra, sino ya en muerte súbita.
1: Vas a ver, me atendiste con el tal
2: de no te la
0: gales. Vámonos a la final del torneo de fútbol, a la final de Bayern.
1: Dale.
0: Vámonos. Ya estamos aquí en la canchita de café.

0: 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Aquí estamos con los finalistas. ¿Cuál es tu nombre?
1: Rey Trejo.
0: ¿A quién le va Rey?
1: Bueno, me gusta el americano.
0: No, ya. ¡Que traigan otro! ¿Tú cómo te llamas?
2: Marco Castillo.
0: ¿A quién le vas, Marco?
2: Al poderoso, al más grande, San Luis.
0: San Luis, bueno, menos mal.
3: Muy bien. No será puñal.
0: A la hora que quieras, Pepe.
4: ¡Échale, Pepe!
0: ¿Qué onda? ¡Acá!
5: Ya no. Ya ando buscando.
0: También le haces caso al Poli que te vete allá.
5: Ya ando buscando. Bueno, a ver, entonces, ¿cómo se llama? Este es el Rey, el del ACDC. ¿Y tú cómo te llamas, güero?
2: Marco Castillo, Pepe.
5: Marco contra Rey.
0: Muy bien. Sale. Ya les explicaron las reglas. Quien gane se va a llevar una de este tamaño, ¿eh?
5: ¡Ándale!
0: Allá atrás se las vamos a dar.
5: Ah, ya empezaste a hacer cerebro, ¿verdad?
0: A ver. ¿Quién es el árbitro?
5: A ver, ¿quién es?
0: ¿Ya saben cuántos goles y todo?
6: Sí, va a ser a 3 goles. ¿Están listos?
7: Va, hecho. Gracias.
6: Bingo. Listo. Dense la mano.
5: A ver, sale.
0: Todo listo. A ver, ¿a dónde está? Mi narradora estrella nos va a ayudar a narrar.
5: Por acá. A ver.
0: ¿Listos?
5: A ver.
0: Cuando diga el árbitro.
5: A ver.
0: Por favor, a la cuenta de tres.
5: Dale.
0: Dos.
8: Uno. Tres. ¡Venga!
9: A rodar la pelota, señoras y señores. Se la pasa.
0: ¡Gol! ¿Qué pasó? ¿Qué pasó? ¡Chim! ¡Gol! Ya está ganando Rey 1-0.
5: ¡Unos! ¡Vámonos! Y ya empató aquí este jovenazo. Ya 1-1.
0: Venga. Mira qué movimiento de piernas de la hermana de René.
5: No.
0: Qué bien las levanta.
10: Qué hueva.
0: Todavía. Vas, Pepe.
5: A ver. Echas mucha floritura, Marco. Carajo, hombre. Tírale.
0: ¡Uy, gol! ¡Gol! ¡Caño!
5: 2-1. ¿Qué va?
0: ¡Uy, en la línea! No, en la línea.
5: No rebasó la línea.
0: ¡Gol
5: de Rey! El ACDC.
0: 2-2, ¿eh? Si así se tardan en meterla, con razón no tienen pared. Deja, Pepe.
5: ¿Qué le estás dando consejos, pues hombre?
0: Es que Pepe se les duerme.
5: Híjole, de verdad.
0: Pepe, narra el gol de la victoria.
5: A ver, llega. Ahora sí que sería lo que llamaban antes el gol de oro.
0: Así es.
5: Cabas.
0: Gol gana.
5: Sale, pues. Rey contra Marco.
0: Tres.
5: Vámonos tendidos.
0: Dos.
5: El gol de oro. Vámonos. Órale, Marco, venga. A ver, buena defensa, Rey.
0: Uy, en la línea.
5: Marco, León. Se están aplicando a la defensa. ¡Marco!
0: ¡Gol
5: de Marco!
0: ¡Marco!
5: ¡Hijos de su madre! ¡Claro que sí! A ver, ¿qué emoción sientes, condenado Marco, que ganaste?
2: No me la esperaba, Pepe, pero también tuve un digno rival.
0: Ya sácalo de chambear, ya quedó emocionado.
5: ¡Ya! ¡No te
0: la ganes! A ver, regálale la pantalla, güey. ¿Verdad?
5: No es para tanto, ¿verdad?
2: No, pero sí la tengo.
5: Anda. Oye, ¿qué pasó, Rey? ¿Cómo te sentiste?
1: Pues bien,
2: es que aprendí el mejor.
1: Felicidades aquí al joven y que disfrute esta pantalla.
5: Sí, que aprendió. Le estoy preguntando que si es Beodo aquí, Marquito. A ver, ¿cuál fue tu respuesta?
2: Que aprendí del mejor, el señor Cervantes.
0: Muy bien. Perfecto. Pásale para acá, Marco. Pásale para hacerte entrega de la grandota, para que la disfrutes. Mira, acá está. Nada más. Mira, Pepe, el regalo, nada más.
5: Vean nomás. Una pantalla de 50 pulgadas para Marco. Aplauso generoso para Marco. Sí, señor.
0: Sí, te la puedes llevar en el metro, ¿no, güey? Sí, el pedo es que no te la ven a robar.
5: Que no te den vajilla, padre, que no te den vajilla. Sí, señor.
0: Felicidades.
5: Disfrútala mucho, bueno.
0: Bueno, sale, ya no, pues. Te quitamos nuestro tiempo. Cuídate. 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
5: Perfecto, pero también Rey, el del ACDC, digno rival en esta final, y también tiene su premio, señor Cervantes. ¿Cómo de que no? ¡Sí, señor!
0: Rey, te ganas una Alexa para que no andes de pinche chillón.
1: Para que no andes... poder oír a los temerarios, Pepe.
5: ¡Eso! Temerario es tu comentario, güey.
0: Quítale el regalo, Pepe. Ya, quítaselo. Ándale, pues. Ay, como que te regalen. A ver.
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4: Hola, ¿qué tal? Excelente camino. Yo soy Dariet. Les comparto más información vial.
3: Lento.
4: Tenemos carga lenta sobre Boulevard Felipe Ángeles entre Hospital del Niño DIF y Zona Plateada. También en Viaducto Nuevo Hidalgo entre Belisario Domínguez y Ocampo. Tómenlo muy en cuenta y sean pacientes.
3: Carga que avanza.
4: En Avenida Madero se encuentran con carga ligera entre Avenida Universidad y El Seguro. También en Avenida Revolución entre Jaime Nuno y Madero. En Boulevard Colosio vamos poco a poco desde Boulevard Valle de San Javier hasta Túnel Independencia. Otra zona es Boulevard Nuevo Hidalgo desde Puente Colonias hasta Tulipanes. Y Boulevard Pachuca desde Paseo de las Reinas hasta Colonia 11 de Julio.
3: Fluido.
4: En Boulevard del Minero sin carga desde Centro de Reinserción Social hasta José María Luis Mora. Aprovechen.
3: Clima.
4: 20 grados. 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
1: Hola, ¿qué tal? Excelente camino, yo soy Dariet. Les comparto más información vial.
0: Lento.
1: Tenemos carga lenta sobre Boulevard Felipe Ángeles, entre Hospital del Niño DIF y Zona Plateada. También en Viaducto Nuevo Hidalgo, entre Belisario Domínguez y Ocampo. Tómenlo muy en cuenta y sean pacientes.
0: Carga que avanza.
1: En Avenida Madero se encuentran con carga ligera entre Avenida Universidad y El Seguro. También en Avenida Revolución entre Jaime Nuno y Madero. En Boulevard Colosio vamos poco a poco desde Boulevard Valle de San Javier hasta Túnel Independencia. Otra zona es Boulevard Nuevo Hidalgo desde Puente Colonias hasta Tulipanes. Y Boulevard Pachuca desde Paseo de las Reinas hasta Colonia 11 de Julio.
0: Fluido.
1: En Boulevard del Minero sin carga desde Centro de Reinserción Social hasta José María Luis Mora. Aprovechen.
0: Clima.
1: 20 grados. 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

4 de la tarde con 11 minutos. Disfrutamos de este temazo de la arrolladora con calidad y cantidad. Hola, hola, mis compañitos piciosos. Yo soy su amiga Sherlyn de Alba y estamos echando chismecito hasta las 10 de la noche.

0: Hola, 4 de la tarde con 18 minutos. Disfrutamos de este temazo de Pancho Barraza titulado Que me maten las penas. Yo soy tu amiga Sherlyn de Alba y estamos echando chismecito de forma digital por iHeartRadio y también aquí en La Comadre 104.5, puros éxitos. Y mis compañitos viciosos, les tengo algo buenísimísimo. Si eres fan del fútbol, ¿qué crees? Te tengo un regalazo. ¡Wow! Y es que, ¿qué crees? 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Recuerda que tienes hasta las 6:30 de la tarde para pasar por el tuyo. ¿Qué te parece? Regreso contigo a las 4:42 con los comatips del día de hoy. Así que no te me vayas a mover. Quédate conmigo de forma digital por iHeartRadio y también aquí en La Comadre 104.5, puros éxitos. Yo soy tu amiga Sherlyn de Alba y son las 4 de la tarde con 19 minutos.
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1: Carga que avanza.
2: Avenida Madero tiene carga ligera desde Avenida Universidad hasta El Seguro. También Avenida Revolución desde Jaime Uno hasta Madero.
1: Lento.
2: En Boulevard Felipe Ángeles, desde Hospital del Niño DIF hasta Zona Plateada. Te comparto, en Viaducto Nuevo Hidalgo vamos lento desde Belisario Domínguez hasta Ocampo. Así que si puedes, evita la zona.
1: Fluido.
2: Boulevard Everardo Márquez tiene buen avance de Glorieta Insurgentes hasta Boulevard Panorámico. Aprovecha.
1: Clima.
2: 20 grados. Conduce con precaución. Encuentras lluvia intermitente en varios puntos de la ciudad. 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
3: Ya estoy de vuelta para seguir platicando del torneo más importante de fútbol que arranca mañana. Corea y Chequia también afrontarán su último entrenamiento este miércoles en Guadalajara, ya que mañana disputan el segundo compromiso dentro del certamen futbolístico. Por otro lado, en el Coloso de Santa Úrsula se generó un conflicto con los dueños de palcos, ya que un juez federal suspendió la orden de permitir el acceso con alimentos para la fiesta futbolística de 2026, por lo que acabando el torneo se vivirá una gran batalla legal. Sigan en nuestras frecuencias. Vuelvo en unos minutos con más información.
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0: 4:42 PM, disfrutamos de este temazo de Los Ángeles Azules y Melissa Robles, titulado Mi Nuevo Trauma Se Llamas Tú. Yo soy tu amiga Shirlyn de Alba y estamos juntos de forma digital para iHeartRadio y también aquí en La Comadre 104.5, puros éxitos. Y mis compañitos quiciosos, hoy vamos a hablar de algo delicioso: el agua de Jamaica. Y es que a quien no le gusta, es un clásico que nunca falla. Es fresca, sabe riquísima y además es una mina de oro para la salud, comadre. Así como lo estás escuchando. Esta bebida con las flores secas de la planta de hibisco no solo quita la sed de un día caluroso, no, sino que le da un empujocito a tu cuerpecito caribeño para que estés al 100. Así que te traigo los beneficios de tomar esta agüita de Jamaica. Número 1. Baja la presión. Déjame decirte, comadre, funciona como un remedio natural para relajar las arterias y mantener la presión bajo control. Número 2. Adiós a la retención de líquidos. Sí, comadre, déjame decirte, esta agüita te hace ir al baño más seguido, lo que ayuda a desinflamar las piernas y el abdomen. Y el tercer como tip, ¿qué crees? Este te lo suelto a las 4:56. Así que no te me vayas a mover, quédate conmigo en digital para iHeartRadio y también aquí en La Comadre 104.5, puros éxitos. Yo soy tu amiga Shirlyn de Alba y son las 4:43 PM.
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2: Comadre, compadre, yo soy Dariet, te comparto más información vial.
1: Carga que avanza.
2: Muy atento porque en Avenida Madero aumenta la circulación, pero no te preocupes, no se complica. Esto desde Avenida Universidad hasta

0: de Jaime I hasta Madero. También en Boulevard Colosio, desde Boulevard Valle de San Javier hasta Túnel Independencia. Y en Boulevard Nuevo Hidalgo, con ligeros asentamientos desde Puente Colonias hasta Tulipanes.
1: ¡Fluido!
0: Oye, compadre, Boulevard Everardo Márquez te conviene. No hay nadita de carga desde Glorieta Insurgentes hasta Boulevard Panorámico. Boulevard del Minero ya se despejó. También lo encuentras libre desde Centro de Reinserción Social hasta José María Luis Mora. Y otra zona donde la circulación fluye muy bien es Carretera Pachuca Ciudad Sagún. Aprovechalo desde Rastro Municipal hasta Trébol La Paz.
1: Clima.
0: 19 grados con lluvia intermitente en la ciudad. 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
2: En el miércoles de Ciencia y Tecnología, la Man Carranza nos habla de la importancia de la física en el fútbol.
3: Lo que te hace saltar del sillón, lo que nos hará saltar del sillón el día de mañana, es una coreografía perfecta donde el fútbol y la ciencia juegan en el mismo equipo. A veces nos venden la idea de que la ciencia se reduce a laboratorios aburridos, batas blancas y fórmulas interminables en un pizarrón. Para nada. La ciencia es pura acción, es adrenalina. Y lo que hacen estos jugadores en la cancha es literalmente hackear las leyes de la física en tiempo real y a una velocidad salvaje.
2: Derivado de las recientes lluvias, 12 municipios presentan afectaciones en la red carretera.
4: Luego de las lluvias registradas en las últimas horas, la Secretaría de Infraestructura Pública y Desarrollo Urbano Sostenible informó que, de acuerdo con su último corte de información, son 12 los municipios que registran incidencias, sumando un total de 1.720 metros cúbicos de derrumbes en carreteras de la entidad. De esta cifra, de manera coordinada entre diversas dependencias y municipios, ya se retiraron 730 metros cúbicos, es decir, el 42% del material derrumbado que propicia la interrupción del flujo en las carreteras y caminos de los municipios donde las lluvias han ocasionado afectaciones. El titular de la dependencia estatal, Alejandro Sánchez, precisó que se tiene reporte de 24 caminos con afectaciones, así como de 9 tramos con bloqueo en pasos provisionales en carreteras estatales y municipales, lo que impide el paso. Sin embargo, destacó que existen vías alternas de comunicación para esas comunidades. Además, dijo, hay 3 caminos afectados de manera parcial, en tanto que se brinda atención en 12 caminos que ya fueron habilitados al 100% y ya es posible transitar por ellos. En cuanto a comunidades totalmente incomunicadas, se registran 7. Jacqueline Servín.
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0: 4 de la tarde con 56 minutos. Disfrutamos de este temazo de Karim León titulado La boda del Huitlacoche. Yo soy tu amiga Sherlyn de Alba y seguimos echando chismecito de forma digital por iHub Radio y también aquí en la Comadre 104.5. Puros éxitos. Y espero que estén listísimos, mis compañitos piciosos, porque ¿qué creen? Ya tengo aquí el tercer coma tip del día de hoy sobre los beneficios del agua de Jamaica. Esta riquísima agüita. En el puesto número 3 tenemos nada más y nada menos limpia la grasa de la sangre. Déjame contarte, comadre. Te echo una manita para bajar el colesterol malo y los triglicéridos. Y déjame decirte algo, comadre. El agua de Jamaica es de las mejores opciones naturales que puedes tomar para cuidar tu corazoncito, tus riñones y tu peso. O sea, básicamente todo tu cuerpecito caribeño, ¿eh? Siempre y cuando no le dejes caer un kilo de azúcar, por favor. Es barata, fácil de hacer y buenísima para el diario. Regreso contigo la próxima hora con ¿qué crees? Pues con la preguntita de la tarde, así que no te me vayas a mover. Quédate conmigo echando chismecito en digital para iHub Radio y también aquí en la Comadre 104.5, puros éxitos. Yo soy tu amiga Sherlyn de Alba y son las 4 de la tarde con 57 minutos.
1: ¿Cómo estás, comadre?
2: Hola, compadre. Yo soy Dariet y te sigo acompañando con más información vial.

0: desde Hospital del Niño DIF hasta Zona Plateada. Y en Viaducto Nuevo Hidalgo desde Belisario Domínguez con dirección a Ocampo.
1: Clima.
0: 19 grados. Encuentran lluvia intermitente en la ciudad. 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

5 de la tarde con 11 minutos disfrutamos de este temazo de Javi y Grupo Frontera titulado No Capea. Ahora disfrutamos de este temazo de Banda Cuisillos titulado Mil Heridas. Yo soy tu amiga Sherlyn de Alba y no se te pase que tú y yo estamos echando chismecito hasta las 10. Aquí en La Comadre 104.5 puros éxitos y también de forma digital por iHeartRadio. Son las 5 con 12.

Tarde con 17 minutos, disfrutamos de este temazo de los dos de Tamaulipas con Ayúdame. Yo soy tu amiga Sherlyn de Alba y estamos juntos de forma digital por iHeartRadio y también aquí en La Comadre 104.5, puros éxitos. Y mis compañitos ticiosos, espero que estén listísimos porque, ¿qué creen? Ya tengo aquí la pregunta de esta tarde. Quiero que me cuentes cuál es tu rola favorita de regional, ¿qué te ha gustado en lo que lleva del mes de junio? Quiero que me cuentes a través del micrófono de La Comadre que lo encuentras en nuestra aplicación iHeartRadio o también por Facebook. Búscame como Sherlyn de Alba, locutora de La Comadre. Ya sabes que yo encantadísima de chismear contigo. Regreso a las 5:40, ¿con qué crees? Pues con información de Always On. Así que no te me vayas a mover, quédate conmigo en digital por iHeartRadio y también aquí en La Comadre 104.5, puros éxitos. Soy tu

0: Y a Sherlyn de Alba. Y son las 5 de la tarde con 18 minutos.
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2: Hola comadrita, hola compadrito. Yo soy Dariet y me da gusto seguirte acompañando con más información vial.
1: Carga que avanza.
2: Ya te comparto que sobre Boulevard Felipe Ángeles te encuentras con carga ligera. Esto a partir de Colonia El Cedoria con dirección a Zona Plateada. En Boulevard Ramón G. Bonfil, nuestro avance va poco a poquito entre Fraccionamiento San Carlos y Boulevard Colosio. Asimismo, el viaducto Nuevo Hidalgo a partir de Julián Villagrán hasta Ángela Barrientos.
1: Aviso.
2: Muy pendiente con esta información, te comento que por obras de repavimentación encuentras reducción de carriles en Boulevard Colonia Santa Catarina. Esto entre Puente Colonias y Boulevard Ramón G. Bonfil. Conduce con precaución.
1: Fluido.
2: Para que llegues a tiempo, te recomiendo Allende. No hay carga desde Julián Villagrán hasta Monumento a los Niños Héroes. En Avenida Constituyentes también avanzas muy bien desde Avenida del Palmar hasta Glorieta Insurgentes.
1: Clima.
2: 18 grados. 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
1: Soy Arturo Sanguino y les tengo lo mejor en materia deportiva. En Tijuana se informó que Gilberto Mora, sí, Morita, renovó su contrato con los Fronterizos por 3 años más y además portará el próximo torneo el dorsal 10. Mientras que en Toluca, Marcel Ruiz fue operado con éxito de su lesión en el ligamento cruzado interior. Finalmente, América detalló que tendrá su pretemporada en España, mientras que el próximo 11 de julio se medirá en partido amistoso al Galaxy en Los Ángeles. Sigan en nuestras frecuencias. Vuelvo en unos minutos con más información.
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0: 5:41. Disfrutamos de este temazo de la arrolladora titulado Morena. Yo soy tu amiga Sherlyn de Alba y seguimos juntos de forma digital por iHeartRadio y también aquí en La Comadre 104.5, puros éxitos. 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Regreso contigo a las 5:55. ¿Con qué crees? Pues con respuestas a la preguntita de esta tarde. Así que no te me vayas a mover. Quédate conmigo de forma digital por iHeartRadio. Y también aquí en La Comadre 104.5, puros éxitos. Yo soy tu amiga Sherlyn de Alba y son las 5:42.
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2: Comadre, compadre, yo soy Dariet y ya regresé, te sigo compartiendo más información vial.
1: Aviso.
2: Por obras de repavimentación encuentras reducción de carriles en Boulevard Colonia Santa Catarina entre Puente

0: También viaducto Nuevo Hidalgo, entre Julián Villagrán y Ángela Barrientos. En Boulevard Ramón G. Bonfil hay ligeros asentamientos a partir de Fraccionamiento San Carlos hasta Boulevard Colosio. Otra zona es Avenida Revolución entre Glorieta Insurgentes y Glorieta Revolución.
1: Fluido.
0: En Allende fluye muy bien la circulación. Aprovechalo desde Julián Villagrán hasta Monumento a los Niños Héroes. Por supuesto que también te recomiendo Avenida Madero. Aquí no hay nadita de carga entre Avenida Universidad y Bomberos.
1: Clima.
0: 18 grados. 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
1: Los bancos de la Ciudad de México brindarán servicio normal durante la inauguración de la fiesta de fútbol. Marinés Camacho nos informa.
2: La Asociación de Bancos de México informó que las sucursales bancarias ubicadas en la Ciudad de México operarán con normalidad este jueves 11 de junio, día de la inauguración de la fiesta del fútbol en Norteamérica 2026. En un comunicado precisó que los servicios que se ofrecen a los usuarios de los servicios financieros y público en general en sucursales se brindarán en los horarios que cada institución bancaria establece en lo particular. La prestación de los servicios bancarios es prioritario y la banca en su conjunto es un actor fundamental en el desarrollo de la economía nacional. Por último, la ABM y sus bancos asociados reiteraron su compromiso por seguir trabajando por ofrecer el mejor de los servicios a sus clientes y usuarios en beneficio de la solidez del sistema financiero. María Inés Camacho Romero.
1: En la Cámara de Diputados habrá trabajo a distancia por la inauguración del Campeonato de Fútbol 2026, Isaac Castañeda.
3: En la Cámara de Diputados otorgarán facilidades para realizar home office el próximo 11 de junio por la inauguración del Campeonato de Fútbol 2026, tras el decreto de la presidenta Claudia Sheinbaum para priorizar el teletrabajo en dependencias federales de la capital. Así lo dio a conocer el presidente de la Junta de Coordinación Política de la Cámara de Diputados, Ricardo Monreal, quien indicó que solo los servicios esenciales se mantendrán con actividades presenciales en el recinto legislativo.
4: Hoy se han otorgado facilidades administrativas en el gobierno federal y en las escuelas, en un decreto que envió la presidenta Claudia Sheinbaum, en el que estamos de acuerdo, y para poder estar en congruencia, también en la Cámara de Diputados vamos a otorgar facilidades administrativas el jueves.
3: Isaac Castañeda.
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0: 45 minutos disfrutamos de este temazo de Rayito Colombiano titulado Muchachita Consentida. Yo soy tu amiga Sherlyn de Alba y estamos juntos de forma digital por iHeart Radio y también aquí en La Comadre 104.5, puros éxitos. Y mis compañitos piciosos, espero que estén listísimos porque ya tengo aquí respuestas a la preguntita de esta tarde. ¿Cuál es esa rola de regional que no pueden dejar de escuchar en lo que va de este bonito mes de junio? Pues nuestra comadre Diana González nos dice la de Tulum, de Peso Pluma con Grupo Frontera. También nuestra comadre Sophie Medina nos dice la de Daño, de Peso Pluma y Tito Double P. También nuestro compadre Diego Torres nos dice la de Noche Perfecta de Calle 24 con Fuerza Régida. Y nuestra comadre piciosa Sandy Love nos dice Andamos Ready de Los Tucanes de Tijuana. Oigan, muy buenos rolones. Muchísimas gracias mis compañitos por animarse a participar. Yo regreso con ustedes la próxima hora, ¿con qué creen? Pues con el chismecito musical del día de hoy, así que no se lo vayan a perder. Quédense conmigo de forma digital por iHeart Radio y también aquí en La Comadre 104.5, puros éxitos. Yo soy tu amiga Sherlyn de Alba y son las 5 de la tarde con 56 minutos.
1: Hola compadre, hola comadre, yo soy Dariet. Los acompaño con más información vial.
2: Obras.
1: Por obras tenemos un cierre en carril derecho en Boulevard Las Torres con dirección a Ciudad Sahagún. Consideren circulación en contraflujo y adecuaciones viales. Esto entre Real Toledo y Las Vías. También consideren un cierre a la circulación y adecuaciones viales por obras en Avenida Madero. En el tramo de Palacio de Gobierno hasta Río de las Avenidas, conduzcan con precaución. Les recuerdo que la calle de Ramos Arizpe continúa cerrada. Esto entre Viaducto Nuevo Hidalgo e Hidalgo por obras que se realizan en el punto.
2: Fluido.
1: Avenida Madero no tiene nada de carga. Conducen muy tranquilos entre Avenida Universidad y Bomberos. También en Allende, ni quien los detenga. Hay buen avance desde Julián Villagrán hasta Monumento a los Niños Héroes.
2: Carga que avanza.
1: En Avenida Revolución de Glorieta Insurgentes a Glorieta Revolución.
2: Clima.
1: 18 grados. 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